0: perfecta relación de sabor y textura a la galleta. Así que ya lo sabe, la próxima vez que lo critiquen por andar chopeando, dígales a los envidiosos que solo está llevando a cabo una experiencia científica y culinaria de primer nivel.
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0: 6:02 PM en el tiempo del centro de la República Mexicana. ¿Cómo le va? Muy buenas tardes, bienvenido, bienvenida a esta edición vespertina de Así las cosas Querétaro. Finalmente el Mundial llegó y México lo logró. La selección mexicana llegó 2-0 contra Sudáfrica. Y bueno, pues a pesar de las lluvias, una tormenta importante en la Ciudad de México, miles de aficionados salieron a festejar el triunfo de la selección mexicana, el primero de varios, dicen algunos. Algunos están pronosticando que la selección tendrá mejor papel en este mundial que en otros mundiales. Así que bueno, pues habrá que esperar. Por lo pronto, la efervescencia mundialista está a tope en esta tarde. Yo le tengo mucha información, por supuesto, a propósito del mundial, a propósito de lo que está sucediendo aquí en Querétaro y otras tantas informaciones que, por supuesto, estamos listos para compartir con usted en esta jornada informativa. Le acompaña en los controles Marco Cancino y Cristian García, y en la voz Claudia Ivonne Hernández Torres, de este lado del micrófono. Vamos arrancando con un rápido resumen. Reportan la reventa y falsificación de boletos para la Zona Fest organizada por el municipio de Querétaro y el Estado.
1: Porque precisamente el municipio cuidamos que esto fuera un espectáculo sumamente accesible con 80 pesos. He dado instrucción de manera inmediata a que inspectores de la Secretaría de Gobierno estén sancionando, y en su caso incluso que pueda estar cometiendo un delito sea sancionado por esta reventa, así como también la inspección en redes sociales.
0: Prevén una ocupación hotelera del 60% y una derrama económica de 1.500 millones de pesos durante las actividades del Mundial de Fútbol.
2: Tenemos una ocupación, digamos, del 60% estimada. Sin embargo, como les platicaba, hay unos turistas y hay unos visitantes, y nosotros esperamos que tengamos muchos visitantes que vienen de la región del Bajío. Es decir, que vengan, pasen la jornada de los partidos, de los artistas y se regresen a sus casas.
0: Municipio de Querétaro entregó 100 licencias de funcionamiento para vender productos en las inmediaciones del Estadio Corregidora con motivo del inicio del Mundial de Fútbol y la celebración de la Zona Fest.
3: Ha pedido que generemos las condiciones para que la gente que habitualmente trabaja aquí en la zona pues pueda seguirlo haciendo. Desde luego no es un partido de fútbol, no es un espectáculo normal, y estamos hablando con todos los grupos para que puedan ofertar sus productos en un marco evidentemente de tolerancia, de acuerdos, y estamos funcionando de manera muy cordial con todos ellos.
0: Secretaría de Desarrollo Social entregó despensas para las familias que quedaron incomunicadas luego de los derrumbes de caminos en Pinal de Amoles y San Joaquín.
4: Hasta ahorita ha sido solamente estos deslaves de esta zona de Pinal de Amoles, que ya está pegada a San Joaquín. Sin embargo, apenas va empezando la temporada de lluvias, entonces se prevé que este año va a ser un año bastante complicado, y bueno, pues todo el equipo del gobernador Mauricio Curi estaremos muy atentos.
0: Propietarios de al menos 10 viviendas del municipio de Querétaro han solicitado apoyo por afectaciones relacionadas con las lluvias.
5: Hemos tenido solicitud de apoyo en 10 viviendas a lo largo de estos casi 3 semanas de lluvia un poquito intensa, sin afectaciones mayores, donde les estamos justamente ayudando que si tuvieran alguna afectación de enseres, que hasta el momento no ha sido así.
0: Este 12 de junio se prevé el cierre del registro para la caravana migrante que retornará al estado de Querétaro durante el periodo de vacaciones de verano.
6: Estarán acompañados por Protección Civil Estatal, por policía, por la Asociación de Migrantes Unidos que encabeza Fernando Roche, están muy pendientes, estarán trasladándose a Laredo en los siguientes días. Y la meta era más o menos traer a 300 familias. Si no mal recuerdo, el día de ayer iban como 270 vehículos apenas.
0: Reconoce el presidente magistrado del Tribunal Superior de Justicia que aún no comienzan las mesas de trabajo para la redacción de las leyes secundarias de la reforma judicial.
7: Todavía no hemos tenido encuentros para las leyes secundarias. No obstante, bueno, estos lineamientos nacionales tienen que estar de acuerdo a esos.
0: En la información de carácter nacional, ya se lo adelantaba, bajo la intensa lluvia, miles de aficionados se congregaron en el Ángel de la Independencia para celebrar el triunfo de México en el partido inaugural de la Copa Mundial de la FIFA 2026. Entre paraguas, cánticos y banderas, la pasión se desbordó en las calles del corazón capitalino. Hubo, por supuesto, conato de bronca. Algunos aficionados, al parecer embriagados, en estado de ebriedad, tomaron las pancartas de la manifestación de los desaparecidos, de los colectivos en búsqueda de familiares desaparecidos, y eso fue más que suficiente para generar un conato de bronca importante ahí en la zona centro de la Ciudad de México. Por fortuna, no llegó a mayores, y mientras algunos festejaban del lado del Estadio Azteca, pues otros tantos siguen manifestándose, particularmente la Coordinadora Nacional de Trabajadores de la Educación, que hoy advirtió que analizan extender sus movilizaciones a Monterrey y Guadalajara, que también son sedes mundialistas, luego de no alcanzar acuerdos con el gobierno federal en torno a las demandas, entre ellas la cancelación de la ley del ISSSTE. La posibilidad fue planteada durante el 11º día de huelga nacional, en el marco de una marcha que salió el día de hoy del campamento instalado en el Zócalo capitalino, con dirección al Estadio Ciudad de México. Y también en información de carácter nacional, le comparto que la Fiscalía General de la República prepara una causa penal contra el gobernador de Durango, Esteban Villegas, por presuntos vínculos de su administración con operaciones del narcotráfico relacionadas con el grupo Los Cabrera, identificado como una extensión de la Malliza. La investigación también alcanzaría a otros funcionarios estatales y se centra en supuestas redes de protección vinculadas a Ismael Zambada Siqueiros, el Mallito Flaco. De concretarse las acciones judiciales, Villegas se convertiría en uno de los gobernadores en funciones señalados en una causa penal federal. Y en la información de carácter internacional, bueno, pues el día de hoy, como ya le había adelantado más temprano por la mañana, Irán lanzó advertencias importantes en contra de los Estados Unidos. Advierten que convertirán la región en un infierno para los Estados Unidos, y esto eleva la tensión entre estos dos países, que no han cesado en sus ataques. Estados Unidos directamente contra Irán, Irán directamente contra las bases militares que tiene Estados Unidos allá en Medio Oriente. Son las 6:09 en el tiempo del centro de la República Mexicana. Déjame hacer rápidamente un corte de estación, un corte comercial, y regresando, mucha información en esta jornada informativa de Así las Cosas Querétaro. No se vaya, este jueves está nutrido y todo es información para dejarle a usted con un criterio ya construido, creado y bien fundamentado con la información, por supuesto, que generamos a través de esta jornada. Así las Cosas Querétaro por W Radio. Vamos al corte y regresamos.

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0: esta rola que estamos escuchando al regreso de este corte de estación, pues es evidentemente inconfundible La Bruja Blanca, Janis Joplin, que en un 11 de junio de 1965 daba su primer concierto con el grupo Big Brothers and the Holding Company, y con ellos grabaría precisamente un álbum llamado Cheap Thrills, de donde emana precisamente este temazo, que es uno de los que más me gustan de Janis Joplin, La Bruja Blanca. Y así le estamos haciendo un homenaje a esta mujer que, vaya, pues hay muchas historias alrededor de su vida, pero lo cierto es que los grandes, desafortunadamente en aquellos entonces, pues no duraban mucho, no terminaban por ahí de los 20 y tantos años, y pues ella fue una de esas. Bueno, aquí en el estudio le quiero agradecer la presencia a la doctora Alba Aurora Olvera Bustamante, quien es integrante del grupo de investigación de la Universidad Autónoma de Querétaro, un grupo de investigación denominado Ciencias Penales, Justicia Constitucional y Derecho de Niñas, Niños y Adolescentes. Doctora, ¿cómo estás? Bienvenida. Muchas gracias por estar aquí.
1: Muchísimas gracias. Todo un gusto estar aquí el día de hoy contigo y con tu audiencia.
0: Muchísimas gracias, doctora Alba. La invitamos porque seguramente usted ya escuchó el crédito y la presentación que hago de Alba, porque pues justo en las últimas semanas algunos liderazgos políticos, algunos representantes públicos han estado proponiendo iniciativas de ley para, por un lado, castigar, de ello vamos a platicar un poco más adelante, castigar a los menores de 15 años que cometan delitos graves como adultos. Vamos a platicar de ello, ¿por qué sí, por qué no? Y otra iniciativa que el gobierno del estado ha lanzado a través de la voz del gobernador del estado, Mauricio Curi González, para castigar a aquellos que recluten menores de edad para subirlos, sumarlos al crimen organizado o actividades delincuenciales. Doctora Alba, la pregunta básica es, ¿por qué sí o por qué no? O si por qué sí o por qué no, si ya esto existe en las leyes mexicanas.
1: Muy bien, es una agenda pendiente que se tenía desde, digamos que señalizaciones que han hecho organismos internacionales. Por ejemplo, la UNICEF. La UNICEF ha recomendado a México que cree un delito penal que sea autónomo, que no sea ya más bien como agravante de algún otro delito que ya existiera, como puede ser trata de personas o corrupción de menores.
0: O sea, eso ya existe, ¿verdad? El agravante.
1: La agravante ya se ha hecho en algunos otros estados de la República, en donde en la corrupción de menores, que es aprovechar o inducir que un niño o niña adolescente cometa conductas ilícitas y es sancionado, se ha agravado también y se aumenta la pena cuando son reclutados. Sin embargo, la UNICEF menciona, es que cuando nosotros utilizamos corrupción de menores o trata de personas, no abarcamos todas las fases del reclutamiento. Por ejemplo, en el reclutamiento es muy importante sancionar a quien esté financiando el reclutamiento. Es muy importante también a la persona que está como tal involucrando directamente al adolescente, todavía no utilizándola, pero sí involucrándolo. Por ejemplo, que le pide que lleve determinada droga a algún plantel y esa droga la llega a pasar para otros adolescentes, o le pide que guarde, por ejemplo, un arma. Entonces ya lo estás involucrando, aunque todavía materialmente no lo estás utilizando para cometer un delito.
0: Ya, entiendo.
1: Entonces la UNICEF señala, si nosotros nada más utilizamos trata de personas y corrupción de menores, no acabamos con el fenómeno completo, porque incluso el reclutamiento como delito autónomo, la UNICEF señala que debería de incluir la persona que está entrenando, los está capacitando para cometer delitos. Si yo solo me quedo con los delitos que existen en la actualidad, estoy sancionando al que induzca a cometer el delito y ya como tal al adolescente que está cometiendo el delito. Pero me dejo sin sancionar a todas las personas que también están participando en otras fases y que hacen posible que se realice la trata de personas. O en este caso, la corrupción de menores o alguna otra actividad ilícita. Entonces, lo que se busca es, desde etapas iniciales, hay que como tal detener este fenómeno y sancionar a estas personas que participan.
0: Entonces, cuando tú hablas de este pendiente que organizaciones internacionales como la UNICEF han establecido para México, esto que está proponiendo, que si bien no conocemos la iniciativa como tal, pero el gobernador ha dicho en algunas declaraciones que es precisamente esto, establecer un nuevo tipo penal para Querétaro. ¿Va por ahí el asunto entonces?
1: Sí, en lugar de agravarlo, porque tenemos estados de la República que ya lo han agravado. O sea, tenemos corrupción de menores y ellos le suben la pena si además son reclutados. Entonces, uno de los pioneros estados a nivel de la República y el único que ha tipificado como delito autónomo el reclutamiento ha sido Hidalgo. Hidalgo en 2023 agregó a su legislación, siguiendo las recomendaciones de organismos internacionales, pero se quedó corto de todos modos conforme a los verbos que buscamos sancionar, porque solo puso reclutar y utilizar. Entonces, ¿qué está proponiendo el gobernador? Aunque todavía no conocemos la legislativa del video que subió y los verbos que él menciona, abarque aquel que financie y aquella persona que también esté entrenando, capacitando e involucrando. Entonces, está tratando de abarcar justamente todos los verbos, todas las acciones que están señalando organismos internacionales.
2: Oye, Alba, ¿y en la práctica qué tan viable es aplicar una ley como esta?
1: Es muy viable, porque si nosotros solo lo dejamos de la otra forma, en donde decimos quien induzca, pues muchas veces dejamos de lado, ya en una forma de poder sancionar, totalmente las personas que están participando. Entonces, okay, realmente no eliminamos ese ciclo de que sigan reclutando, porque nada más detengo, por así decirlo, o le sigo proceso a quien realiza la actividad delictiva, que sería el niño, niña, adolescente, que niños y niñas están exentos de responsabilidad penal, pero entran en un sistema de asistencia social. Y a la persona que está induciendo o utilizando, en este caso, al adolescente. Pero, pues, si nada más digamos que yo sanciono a estas dos partes involucradas y en estas dos fases, dejo de sancionar a las otras fases que también son importantes, y entonces no, realmente no logro detener ese ciclo porque se sigue reproduciendo y seguimos teniendo muchos niños, niñas y adolescentes reclutados.
2: Oye, entonces lo que estoy tratando de entender, Alba, cuando trato de seguirte, entonces estamos hablando de un fenómeno holístico, lo voy a decir así, o sea, que tiene muchísimas caras, muchísimas acciones alrededor de algo que solamente estamos viendo, que es la puntita de un conflicto social mucho más importante, porque bien dices tú, se puede utilizar a un menor de edad, se puede usar para hacer estos, lo voy a entrecomillar, mandados criminales, si me permites decirlo así, pero pues eso también forma parte del entrenamiento del adolescente o del niño, ¿no?
1: Claro, porque lo que nos señalaba, por ejemplo, REDIM, que es la Red de los Derechos por la Infancia de México, es que muchas veces si yo solo me centro en sancionar totalmente al adolescente y verlo solamente como victimario, porque al final es quien realiza la conducta delictiva, pues dejo de ver que detrás del adolescente, más que decirme qué delito se está cometiendo el adolescente, que no es una cuestión de justificar, sino comprender de forma integral el fenómeno, es decir, ¿qué personas están ocasionando que el adolescente o el niño o niña se ve involucrado en actividades ilícitas? O sea, ¿quién está detrás de esto? Claro. Porque es muy fácil que estas personas no sean sancionadas si dicen, es que yo no lo utilicé, yo lo entrené, yo lo capacité, pero de mí no depende directamente que haya cometido la conducta, porque yo lo pude haber entrenado y no pasa nada. Puede haber personas que digan, bueno, yo llegué a financiar de que le pagaran, pero yo no lo utilicé. O sea, de mí no depende, okay, y que queden fuera, digamos, de una sanción.
2: Digamos que este tipo penal, para que pueda prosperar con todas estas posibilidades de éxito, lo entrecomillo, tendría que tener justo estas, pues estas variantes de las que tú me hablas, ¿no? Estas consideraciones o características particulares de las que me estás hablando. O sea, financiar, capacitar, utilizar,
1: involucrar y reclutar.
2: O sea, son cinco verbos de los que estás hablando que tendría que contener esta ley para que efectivamente fuera un tipo penal nuevo.
1: Sí, y como un delito ya autónomo, no meterlo como agravantes de los otros delitos, sino que sea directamente de forma autónoma para que pueda aplicarse.
2: Oye, Alba, y ahora una pregunta. ¿Crees que estamos en tiempos como para que ello sea sí o sí una realidad para México, para el estado de Querétaro?
1: De hecho, yo creo que llevábamos ya varios años pendientes desde la señalización que hizo organismos internacionales, en donde le estaba diciendo a México, México tienes que poner atención porque tenemos cifras alarmantes, tenemos de 35,000 a 40,000 niños, niñas y adolescentes que están siendo reclutados. Entonces, ¿en dónde estás poniendo el foco de atención? Es sancionar al adolescente, pero se te está olvidando la forma en que está llegando, y entonces sancionas al adolescente, sancionas a la persona que lo induce, pero como dejas a los demás fuera, el ciclo se sigue como tal reproduciendo. Y también señaló cifras alarmantes en donde nos indica que de 145,000 a 200,000 niños, niñas y adolescentes están en riesgo de ser reclutados por el crimen organizado.
2: Oye, y más con el crecimiento que ha tenido el crimen organizado en los últimos 20 años.
1: Claro, porque ahorita se ha facilitado el tema del reclutamiento. Antes la forma de reclutar era o los reclutaban dentro de las comunidades o los reclutaban por medio de las familias. Si las familias estaban vinculadas con organizaciones criminales, pues el tío, la mamá, el papá, el primo, pues los llevaba a que realizaran actividades. En la actualidad están usando herramientas tecnológicas. Es decir, ni siquiera necesitan estar dentro de la misma comunidad y a través de redes sociales, a través de diferentes plataformas, es como están logrando reclutarlos. Entonces, claro, aumentado incluso también la forma de lograr engancharlos.
2: Oye, y no puedo no preguntarte, Alba, sobre esta iniciativa de juzgar a menores de edad, porque me parece que va muy de la mano. O sea, es decir, esta mirada, lo que tú decías hace un momentito, pareciera que la justicia o pues el tipo penal se ha centrado en juzgar y pues meter a la cárcel o a estos centros de que ahora le llaman de asistencia social, ¿verdad?, para menores de edad o para adolescentes. Es decir, se les señala, se les criminaliza, van a la cárcel, a esta cárcel de adolescentes, perdóname que lo diga así, porque antes era tutelar de menores, me parece, ¿no? Sí. Pero lo que está proponiendo el presidente municipal de Corregidora es que se les juzgue como si fueran adultos a aquellos que cometan delitos, pues delitos graves. Y esto, pues, se cruza con esto que estamos platicando, ¿no?, a propósito del reclutamiento.
1: Digamos que eso ha sido una tendencia en los últimos años por crisis de inseguridad que ha existido, pero en toda Latinoamérica, okay, en donde diferentes países han propuesto aumentar, en dado caso, las penas o tratar directamente a los adolescentes como adultos. Sin embargo, el Comité de los Derechos del Niño ha señalado que esa es una medida regresiva. Uh-huh. Nosotros hemos evolucionado en cuanto al sistema de justicia para adolescentes por tres modelos. El primer modelo que teníamos desde un inicio era el modelo indiferenciado. ¿Qué pasa con este modelo indiferenciado? Pues justamente trataba a los niños, niñas y adolescentes como adultos. Okay. Por eso no había diferencia entre las leyes que le aplicaban a adultos ni las leyes que les aplicaban a niños, niñas y adolescentes, porque okay, no existía un reconocimiento a que ellos se encuentran en condición de desarrollo y la vulnerabilidad en la uh-huh cual también digamos que se encuentran dada esa condición. Claro. Posteriormente avanzamos un sistema tutelar en donde se les empieza a reconocer que tienen diferencias con los adultos, que no se les puede tratar igual, pero se dan cuenta que este sistema tutelar pues no era tan efectivo, porque los trataba de sobreproteger tanto al grado tal que pues no los hacía responsables de las conductas que realizaban. Uh-huh. Y entonces en la actualidad tenemos un sistema de la protección integral. De hecho, okay, nuestra ley nacional del sistema integral de justicia penal para adolescentes se llama integral porque está basado en esta doctrina de la protección integral. ¿Qué nos indica este tercer modelo? Ver la dualidad de víctima-victimario que tiene el adolescente. Sí está cometiendo conductas delictivas, pero se ha edificado sobre todo un modelo de protección a sus derechos. ¿Cuáles son las causas y los factores por las cuales están cometiendo conductas delictivas? Y con base en eso y reconociendo que son personas en desarrollo y que por tanto pueden ser sujetos a mayor manipulación, a cuestiones de impulsividad propias de la edad en la que se encuentran, pues el sistema es diferente. Nosotros no aplicamos en este modelo actual medidas que son punitivas, como un castigo para el adolescente. En la actualidad se aplican medidas de corte socioeducativo. Okay. Se busca trabajar en los factores que llevaron al adolescente a cometer la conducta con la finalidad de que él ya no vuelva a reincidir en esa conducta. Entonces, regresar a tratarlos como adultos sería regresar al primer modelo que teníamos y sería una medida regresiva.
2: Sí, claro. Y hoy que tanto se habla del tejido social y de esto que, como bien lo dices, doctora Alba, ha sido una tendencia de los últimos años. O sea, pareciera que al crimen organizado y a los grupos delincuenciales ya no les alcanzan las manos y por eso echan mano justo de quienes son más vulnerables y que además, no solamente vulnerables por un tema de edad, sino además vulnerables por un tema de condición social y de condiciones familiares, porque seguramente tú traerás cifras más claras, pero me parece que quienes son más propensos a delinquir en este tipo de grupos, pues son precisamente los que no tienen oportunidades a la vista, ¿no? Oportunidades de crecimiento a la vista.
1: Sí, aquí en este caso el REDIM, que es la Red de los Derechos de la Infancia por México, ha señalado que han detectado varios factores por los cuales los adolescentes llegan a involucrarse en actividades delictivas. Dentro de esto se encuentran la pobreza, la falta de oportunidades, la violencia intrafamiliar, que también ha existido un aumento dentro de la misma, uh-huh, el que ellos busquen como una gratificación instantánea, muchas veces el abandono escolar, los modelos de crianza que hay dentro de las familias, que llegan a ser pues muy violentos muchas veces. Entonces, todos estos factores pues aumentan la probabilidad de que se van involucrados. Incluso cuando hay violencia intrafamiliar, que es uno de los que más han marcado, pues el adolescente no tiene un sentido como tal de pertenencia. Entonces, si tengo una organización criminal que me dice, aquí somos familia, aquí te vamos a tratar bien y te doy todo, pues lo que no has encontrado en donde deberías encontrar lo que sería tu núcleo familiar, pues se vuelve un factor altamente importante, por lo cual se ven involucrados en conductas delictivas.
2: Doctor Alba, se me termina el tiempo, pero en concluyendo, entonces, esta propuesta que está enviando el gobierno estatal al Congreso local, ¿la ves viable, factible y necesaria?
1: Sí, la veo necesaria, la veo plausible también, porque creo que sería pionero Querétaro en cubrir todos estos elementos que no están cubriendo otros estados. Por ejemplo, Hidalgo, que es pionero en este tema, pero que dejó de lado el financiar, el que puedan capacitarlos. Incluso llegó una discusión también a nivel federal. Okay. A nivel federal este año, en marzo, se presentaron varias iniciativas para crear el delito autónomo. Y la forma en que lo aprobaron a nivel federal fue como un agravante de la corrupción de menores. Entonces, ya. Creo que sería, es que Querétaro pionero en cumplir con todas las recomendaciones de organismos internacionales y tratar de romper ese ciclo que sigue propiciando que exista el reclutamiento.
2: Y por otro lado, esta ley que están proponiendo para agravar las penas o pues juzgar a los menores con una perspectiva adulta, es así, ni pensarlo, Alba.

0: puede mover una iniciativa como las que están proponiendo. Alba Aurora Olvera Bustamante, te agradezco mucho que nos hayas compartido generosamente tu sabiduría, Alba. Muchísimas gracias.
1: Muchísimas gracias. Un gusto estar aquí.
0: Muchas gracias. Nosotros nos vamos al corte, 6:31, y regresamos con la mesa de periodistas que ya andan por aquí rondando, Adolfo Manríquez Macías y Víctor López Jaramillo. No se vaya, se va a poner buena la mesa. Regreso.

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1: Señores, ¿queremos dar el máximo o no? 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

o Dua Lipa han pasado por estas sesiones musicales y después de 20 años de carrera fue el turno de Justin Timberlake. Don't be so quick to... presentación de 25 minutos podemos escuchar clásicos como Rock Your Body o Sexy Back, hasta canciones nuevas como Selfish de su recién estrenado disco Everything I

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2: ¿Por qué la leche se pone agria? La leche contiene un azúcar llamada lactosa. También contiene unas bacterias inofensivas llamadas lactobacillus que usan la lactosa para obtener energía y crean ácido láctico como producto derivado. El ácido láctico es el que le da el sabor ácido. Cuando se pasteuriza la leche, mueren las bacterias dañinas y eso reduce también el número de lactobacillus. Por lo que la leche dura hasta 3 semanas en el frigorífico. Los lactobacillus son muy útiles porque las condiciones ácidas que crean hacen que la caseína, proteína de la leche, se convierta en cuajada. Sin ella, no tendríamos lácteos como el queso.

0: Bueno, pues aquí en el estudio, como todos los jueves, por fin, Adolfo Manríquez Macías. Adolfo, ¿dónde andabas? ¿Quién te dio vacaciones?
1: ¿Qué tal? ¿Quién te permitió, no? Claudia, pues sí, mucha actividad y bueno, la agenda ya nos permitía de repente, pero siempre me disculpaba contigo, Claudia.
0: Sí, muchísimas gracias por la invitación. Muchas gracias, mi querida. Gracias por estar aquí con nosotros.
1: No, gracias, Claudia.
0: Víctor López Jaramillo con su playera de la selección mexicana.
2: Y personalizada.
0: Y personalizada. ¡Ay, ay, ay! Ya vi. Cuando usted vea caminando a un personaje con playera de la selección mexicana y que diga @Viloja, ese es Víctor López Jaramillo.
2: Sí, soy yo.
0: ¿Cómo estás, amigo?
2: Muy bien, feliz. Aquí cumpliendo,
0: a pesar.
2: Voy a cumplir en época mundialista. Solamente la semana que entra, si podemos adelantar, porque el juego va a ser a las 7.
1: Es jueves también, va contra Corea,
2: va a ser,
1: ¿no?
2: Sí, claro. Va a ser en la tarde noche.
0: Oye, ¿cuál es tu pronóstico?
2: ¿Contra Corea?
0: Ajá.
2: Ay, es que 1-0.
0: ¿1-0 México?
2: No sé.
1: No vi bien a la selección mexicana.
2: No la vi bien.
1: ¿Eh? La verdad es que muchas fallas. No. La verdad es que yo confiaba un poquito más.
2: ¿Y
1: sin pero,
2: defensa central?
1: Nada, ¿eh? O sea.
2: Se expulsado el capitán.
1: Expulsado. Entonces, está complicado, ¿eh?
0: ¿No creen que le vaya bien a la selección en este mundial?
1: Yo antes de que iniciara el partido, confiaba totalmente, pero creo que no, ¿eh? O sea, un equipo que no es muy bueno. Lamentablemente Sudáfrica y no, la verdad es que no trae nada.
2: Yo le puse 3-1 en mi quiniela y después ya el 2-0 dije, párenle ya el juego.
1: Jugó contra nueve, casi el último.
2: Después hacemos una mesa futbolera.
0: Al estilo Villoro, pero hoy vamos a mezclar el fútbol, los goles, pero en Coahuila. ¿Qué tal?
2: El 16-0.
1: ¿Qué tal
0: como la situación se está, pareciera que la situación política se está un poco desbordando en distintas partes de la República Mexicana? Coahuila me parece que fue una severa lección tanto para las instituciones electorales como para los partidos políticos. Acción Nacional, Movimiento Ciudadano, Verde Ecologista, a punto de perder el registro, si no es que ya lo perdieron, no llegaron ni al 3% de la votación. Morena argumentando y subiendo videos en donde acusaba al Revolucionario Institucional de haber operado con 500 pesos por voto, estos famosos QR. A ver, ¿qué está pasando en este país?
1: La última fortaleza, ¿no?, de...
0: El PRI,
1: ¿no?,
0: del PRI,
1: que resistió una elección más, ¿no?, que al final de cuentas pues es la que la retiene el Partido Revolución Institucional en esta ocasión y es el único comicio electoral permitido en cuanto a entidad federativa del 2026. No parteaguas, generalmente el parteaguas es la elección del Estado de México, ¿no?
0: Claro.
1: Para ver cómo estará funcionando cada uno de los diferentes partidos políticos, pero pues esta fortaleza que tiene el priismo, si se puede decir fortaleza, porque prácticamente es el único bastión,
0: sí.
1: Y tenían que cuidarlo, ¿no? Creo que era lo único que le quedaba a Alito Moreno para poder medio seguir viviendo, seguir dando batalla en este próximo proceso electoral, que va a ser muy importante el de 2024.
0: Efectivamente, pero fíjate, Coahuila estaba buscando los datos. Coahuila tiene 2,501,847 habitantes.
2: ¿Cuántos tiene Querétaro?
0: Más o menos era a lo que voy. Esto pues es más o menos como
2: son
0: Querétaro,
2: 16,
0: ¿no?,
2: distritos
0: en Coahuila.
2: Locales.
0: Estoy viendo, a ver, padrón.
1: Sí,
0: electoral,
1: 16,
0: dos,
1: Coahuila,
2: y nosotros tenemos 15.
0: Fíjate.
1: Más o menos cantidad igual, ¿no?, de habitantes.
0: Ajá,
1: ¿no?
0: Como lo traigo a colación los números, porque tú decías, es el último bastión. Y haciendo un símil, toda proporción guardada, por supuesto, también podemos decir que Querétaro es el último bastión del Partido Acción Nacional, y sin embargo, a nivel nacional no tiene tanta representación, ¿no?
2: Mira, a ver, ¿te acuerdas de un cómic de los años 50, 60?
0: Yo todavía no había nacido.
2: Bueno, pero lo están reeditando y todavía sigue saliendo. Se llama Asterix.
0: Ah, sí, por supuesto. Asterix y Obelix.
2: Obelix, como Obelix. Se diga en francés. Que empezaba... Que había una aldea de irreductibles galos.
0: Sí.
2: Bueno, podemos decir que hay un estado de irreductibles
0: priistas.
2: Y ese es el último, los irreductibles priistas quedan ahí en Coahuila. Es su último bastión, como dijo Adolfo. Quizás no represente mucho a nivel nacional, pero es un respiro para Alito. Representan que Morena no puede entrar. Ojo, no es una sorpresa que hayan ganado esta elección. La vienen ganando. Le ganaron Acción Nacional hace en el 2018-19, cuando Acción Nacional estuvo a punto de ganar. Después ya Morena en su apogeo quiso entrar, tampoco pudo. En esta pues mandaron a Super Andy a operar y fue un fracaso, también hay que darle esa lectura. Como prueba electoral para Andy, el hijo de López Obrador, fue un fracaso. Demostró que no sabe operar políticamente. Podrán decir que los QRs, que los 500 pesos, lo que se dice cada elección, pero lo cierto es que la maquinaria priista de Coahuila sigue funcionando muy bien. Quizá la maquinaria priista de Querétaro está oxidada, la del Estado de México se descarriló, pero la de Coahuila sigue funcionando bien. Eso le da ilusión a otros priistas. No sé si fue hoy en la mañana o ayer la declaración de la presidenta local del PRI, que dijo que iban a ganar la presidencia municipal. Ese es el problema de una mala lectura del triunfo de Coahuila. Claro. Porque te da alas en sitios donde no tienes representación.
0: Claro.
2: Ojo, y hay que hacer una tercera lectura. ¿Quién perdió el registro en Coahuila? Lo perdió Acción Nacional. O sea, en Coahuila la pelea es PRI-Morena.
0: Sí.
2: Acción Nacional lo perdió. Y acá en Querétaro la pelea va a ser
0: Acción Nacional-Morena.
2: Morena. ¿Quién va a perder el registro?
0: Híjole, ¿tú crees que lleguemos a una elección en donde se pierda
2: un registro? Es que vamos a esto. El PRD ya lo perdió.
0: Sí, claro.
2: Y siempre estuvo coqueteando. Bueno, no, porque tuvo nivel, siempre estaba en un 8%, lo perdió.
0: Sí.
2: Ve los niveles del PRI, ¿hacia dónde va?
0: Sí, claro.
2: Entonces habrá que hacer el análisis de lo que sucede el año que entra. Y ojo, mal leída lo que pase en la elección para los priistas, les puede dar alas equivocadas y una lectura equivocada de que están resucitando. No, más bien véanlo de que más bien estamos en una feudalización del priismo. Y solamente ese priismo coahuilense está sobreviviendo. Los restos de los priismos estatales, porque el PRI siempre operó de manera distinta cada estado.
0: Sí.
2: Y ahorita se está probando, los Moreira hicieron una máquina política que sobrevive.
0: Sí.
2: En Querétaro, los Calzada Boys,
0: que pues, ya no.
2: No sé qué hicieron. No. Pues unos están ahí con un curi, unos están ahí, otros están siguen ahí, otros ya se fueron a Movimiento Ciudadano. Entonces, y en el Estado de México, unos prefirieron negociar con el nuevo régimen.
0: Claro.
2: Y en otros, lo mismo pasó en otros estados. Ojo con eso, con la mala lectura que le puede dar a los priistas.
0: Oye, y que es una buena elección, ¿no? O sea, es decir, es como incorporarlo al manual de cómo hacer estrategia política, trasladarlo a otros estados de la República Mexicana. Estamos hablando de, como dices tú, estos espacios, pequeños cotos de poder de partidos políticos, y digo que podría ser un manual de lecciones aprendidas para otros lugares como Querétaro, que sigue siendo pues el último bastión del Partido Acción Nacional.
2: Penúltimo, ¿no? Porque está Guanajuato.
0: Bueno, sí, Guanajuato.
2: El Bajío.
0: Bueno, el Bajío, Guanajuato. Bueno, Aguascalientes, ¿no? Ya ni tanto. A mí me parece que Aguascalientes ya...
1: Yo creo que en esta elección del 27, digo, no hay en Guanajuato, pero, digo, para gobernador, pero yo creo que van a perder Chihuahua. Yo creo que pierde el PAN Chihuahua.
2: No creo.
1: Está fuerte la senadora hoy en día de Morena. Creo
2: la veo muy desprestigiada, pero...
1: Pero creo que hay un desgaste muy importante, muy fuerte, ¿no? Pero Aguascalientes sí lo van a ganar. Lo ganaría Acción Nacional de nueva cuenta. Trae una buena operación y hay una buena maquinaria. Me llama la atención la alianza que tiene con la Unión Democrática de Coahuila. Muy parecido al Querétaro Independiente, ¿no? En esa elección que hubo en el 2021, donde gana prácticamente caminando el gobernador Curi. ¿Qué tanto pudo influir, ¿no? En esta alianza que tuvo el priismo en Coahuila para poder tener carro completo prácticamente en este domingo pasado, ¿no?
0: Sí, claro, y que hablando de carros completos y de estrategias, yo creo que esto nos da pie, ya como lo estás mencionando, Adolfo, pues hablar justo de los nombramientos al interior del Partido Acción Nacional.
2: Antes, quiero hacer otra lección que deja la elección de Coahuila. Y se la deja a Morena. Qué bueno que Morena perdió de esta manera. porque andan con una soberbia,
0: sí,
2: de que
0: autodestrucción
2: el pueblo nos quiere,
0: pronto, ¿eh?
2: El pueblo nos ama, somos el pueblo.
0: Y no, el pueblo, o sea, no los quiso.
2: No, o sea, no los quiso. Si no entienden que cada elección es diferente,
0: sí,
2: que el que la presidenta sea popular no significa que Morena sea popular, ni que todos los Morenas sean iguales. Que la presidenta sea popular no significa que los candidatos en Querétaro vayan a ser populares.
0: Claro.
2: Y ojo, morenistas de Querétaro, esa es una elección para ustedes. Les puede pasar, no porque la presidenta sea popular, ustedes son populares. Hay lugares en que ni los conocen.
0: Uh-huh.
2: Ojo con eso. Es una gran lección para los morenistas. Sí, hay errores muy puntuales. Los señalamientos contra Rocha Moya sí han pegado.
0: Claro.
2: No
0: claro.
2: han salido a señalar. No han salido a responder.
0: Las manifestaciones ahorita.
2: Hay las manifestaciones. Que hay sus bemoles ahí. Uh-huh. Los vamos
0: claro.
2: a discutir ahorita. Otros problemas que no han sabido responder. Piensan que son inmunes y no. Ahí están los errores y los errores se pagan en las urnas. Ahí está. Por eso hubo los cambios. La presidenta se dio cuenta y por eso doña María Luisa.
0: Luisa
2: María Alcalde, es que siempre le cambio el nombre. Luisa María Alcalde.
1: Bueno, al menos se te acordaste del nombre, ¿no? No, que Claudio Sheinbaum no se acordó de ella. ¿Cómo te llamas?
2: Y bueno, como le dijo, recoge tus cositas. Recoge tus cositas.
1: Oiga, pero qué increíble, qué buena estrategia por parte de quien asesora a Claudio Sheinbaum hoy en día de no asistir al partido en la Copa del Mundo. Recordemos, hace 40 años, en la Copa del Mundo de México 86, con Miguel de Madrid le fue muy mal.
2: Y en México 70 con Luis Ordaz.
1: Entonces, ahora, Claudia Sheinbaum, de manera muy popular, como ha sido realmente la estrategia de estos gobiernos, tanto de Andrés Manuel como de Claudia, el mejor hacer un evento aparte, mucho más popular y muy tuyo, para no arriesgarse y exponerse a un estadio de la Ciudad de México, donde podrías exponerte totalmente a una rechifla y a nivel mundial.
2: Y es que hay un punto. ¿Quiénes son los que van al Estadio Azteca? ¿Quiénes fueron al Estadio Azteca hoy? En el 86 eran precios populares.
0: Uh-huh.
2: Precios que era al alcance de cualquier bolsillo.
0: Oye, hoy 100,000 pesos un boleto.
2: Era un precio normal, no era de reventa.
0: Qué bárbaro.
2: O sea, no era un precio que de reventa, era precio que entrabas a la página.
0: ¿Tú pagarías 100,000 pesos para ir a un mundial?
2: Se queda en México callado.
0: En México no. No, pues no. Claro, con esos 100,000 pesos te vas a...
2: Bueno, Italia un mundial.
1: Bueno, si algún rey mago te hubiera traído ese dinero en algún momento dado,
2: sí,
1: como
2: bueno,
1: a muchos que se los traen.
2: No, 100,000, pero
1: pues,
2: unos
1: dices, miles.
2: Bueno, sí he pagado 3,000 pesos por un concierto.
0: 3,000 pesos, bueno, pero
2: sí,
0: 100,000.
2: O sea, es que en mi presupuesto sí estaba eso. Pero cuando vi que costaba 35,000, dije...
1: Haz una foto. Acá,
2: el más barato. O sea, el más barato hasta arriba que no ves nada.
0: 35,000 pesos.
2: Sí. Ahora imagínate.
0: Abajito, sí, no, pues no. Claro.
2: Entonces dices, ¿cuánto cuesta?
0: Pero estaba el gobernador de Nuevo León.
2: Estaba Alessandra Rojo de la Vega, en primera fila.
0: Estaba también la ex candidata a la presidencia, ¿cómo se llama esta?
1: Xochitl Gálvez.
2: También el Canelo, pero bueno, el Canelo se ha ganado su dinero a golpes.
0: Claro.
1: Oye, mejor me hubiera ido al Zona Fest.
0: Ah, no, digo, 80 Zona
1: pesitos.
0: Aquí en Querétaro, claro.
1: Ahí me iba apretujado y estaba saturado.
2: Con y lo veías a Bronco.
1: Pues veías a Bronco o a Jimena, ¿no? Sabadito.
0: Ahí
1: hay que ir 80 pesitos. Me pareció una buena estrategia. Bueno, me pareció una buena estrategia. Oye, pero me pareció una buena estrategia.
2: Bueno,
1: la verdad es que
2: fue
1: bien.
2: Gratis.
1: Pero buena estrategia, digo, 80 pesitos, diversión, entras desde muy temprano.
2: No, me creo que la comida estaba muy cara.
1: Bueno, pues sí. Como, al final es un centro de espectáculos, ¿no? Sí, como claro, algún teatro donde vas, una cerveza, por ejemplo, un estadio de fútbol en el Estado Corregidora, te cuesta mucho más de 100 pesos.
0: Oye,
1: ¿no?
0: Pero
1: refresco,
0: yo voy a criticar ahí. A mí me parece que una autoridad municipal, una autoridad estatal, no tendría por qué estar promoviendo eventos deportivos con venta de alcohol.
2: Al revés.
1: Ah, bueno.
2: Digo,
0: una autoridad
2: no debería estar lucrando políticamente con un evento deportivo.
0: Claro, por supuesto.
2: O sea, yo sí tengo derecho a ponerme en la playera de la selección.
0: Por supuesto.
1: Sí, claro,
2: pero
0: supuesto.
2: Casualmente, hoy todos los políticos... Le van a México.
0: De la selección.
2: A ver, pregúntale. A ver, con ganas de ver a Felifer, dime tres jugadores de la selección mexicana de hoy. A ver, dime tres.
0: Uh-huh. El Piojo, el Ratón.
2: No, el Ratón no. Piojo, la Hormiga y...
0: Todos tienen tiene algo, de seguro que hay un piojo, ¿no?
2: Sí, sí, hay un piojo. Ah, sí, sí, hay, hay un piojo. Y dio el pase para el segundo.
0: Ahí está. Bueno, déjenme hacer un corte, chicos, antes de que nos llenemos de piojos aquí. Vamos al corte comercial, corte de estación, 6:53 de la tarde. Y en estos momentos vamos despidiendo el 107.9 de frecuencia modulada, porque a propósito del Mundial, W Radio está transmitiendo programa especial a través del 107.9. Nos quedamos con el resto de las frecuencias de W, así que no le cambie, o más bien, si estaba en el 107, cámbiele. 1310, 1030 o 90.1 de frecuencia modulada. No tardo, regreso.

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1: ¿A poco no fue un oasis, un remanso, poder ver que todos somos una gran familia mexicana y que tenemos nuestras tradiciones y nuestros cánticos y el cielito lindo? Hey. Y ver a Salma Hayek y ver ahí en la tribuna a Saúl, el Canelo Álvarez, y decir, eso somos nosotros, todos somos mexicanos.
2: Me gustó.
1: Maestros de la gente y los fifís de los palcos y las madres buscadoras y el gobierno y el pueblo, todos somos uno.
2: De esas causas importantes no nos vamos a olvidar los mexicanos, pero en este momento y el día de hoy esto es fiesta. Y vamos a iniciar la fiesta el día de hoy. ¿Con quién? Si no, con el poeta. El poeta del deporte, el hombre de la facilidad más, de la palabra.
1: El hombre más culto que conozco, güey.
2: ¿Más cool o más culto?
1: No, culto. Porque, o sea, tuvimos esa discusión alguna vez.
2: Cool era yo cuando era joven, ya no. Porque ahora que estoy viejo, a nadie le cae.
1: Era cool.
2: Exacto.
1: Cool.
2: Bueno.
1: Aquí está con ustedes, en vivo, Alberto Lati.
3: Nunca.
1: ¡Bravo, chica! ¡Bravo!
3: Ya iba a decir, ya sé que no aplauden. Al menos nos animaste. A ver, yo tengo muy claro una situación. La prioridad este jueves, ¿cuál era? En el duelo inaugural frente a Sudáfrica. La realidad, dos cosas. La primera, sumar 3 puntos. De eso se tratan los cotejos de primera ronda en este certamen. La segunda, evidentemente, vencer a un rival que era muy complicado, y lo dijimos ayer y lo confirmamos hoy. El rival complicado no era Sudáfrica, que es bastante flojita. El rival era un entorno exigente, desafiante, porque Sudáfrica la vimos que realmente no tiene demasiado, pero ese entorno suponía una presión muy particular y además México pudo someterlo, pudo vencerlo. No por decir eso dejaremos de señalar relevantes e imperativas situaciones, áreas de oportunidad. La contundencia es un problema. La claridad en decisiones al acercarse al área es un problema. Malicia al atacar pegada. La absurda roja a César Montes, para colmo, lo único que le falta a este plantel son centrales. Y uno está expulsado frente al rival más poderoso del grupo. Me refiero a Corea. Expulsión con el rival sometido. Regalas un balón, una cadena de errores imperdonable. Oh. Sí, es buscar lo que estuvo mal. Sin embargo, yo también me quiero ir a otra situación que para mí es maravillosa, y no solo el haber derrotado un equipo con 9 jugadores. A lo que yo me refiero también es al hecho de que cuando tenías el partido no hiciste más goles que pudieron haber sido muy importantes. Ahora, el apoyo del público, aunque era un público diferente, muy streamer, fue delirante. No hay que opacarlo porque hubo mínimos abucheos. 80,000 gargantas fundidas en la consigna de cantar y no llorar y el cielito lindo. Oh, un himno mexicano.
1: Ay, ay, ay, ay, bueno. Ay, la delantera.
3: La delantera.
2: Perdón, eso, no me pude resistir.
3: Esto cantaba en la delantera.
2: La traía yo aquí, mira, en la punta de la lengua.
0: Como anoche.
2: ¿Qué dije?
3: Pero además, yo vi a muchos, y tengo que admitir, yo fui uno de esos, que sacamos lagrimitas cuando el himno mexicano resonaba el estadio de una manera poderosísima y una inevitable conexión intergeneracional. Pensar que donde el abuelo vio al Halcón Peña festejar gol en el 70, donde el papá vio al Sheriff Quirarte festejar en el 86, hoy al fin el hijo pudo hacerlo con Quiñones y Raúl encontrando la portería. Y es que el Azteca, seamos sinceros, el Azteca no es la casa de la selección, es la casa de muchísimos, muchísimos de nosotros. Pertenece a quienes ahí jugaron o con hacerlo soñaron. Pertenece a quienes ahí reporteamos o comentamos, mi caso. Pertenece a quienes ahí celebramos, lamentamos, reímos, lloramos, cantamos, gritamos. Nos pertenece a todos, es parte de la ciudad. Y hoy, ese Azteca, ante el rostro de asombro del planeta diciendo, estamos en la catedral, volvió a ser mundialista, llevando en volandas al equipo nacional. De Sudáfrica poquitito, tampoco como yo esperaba. De lo demás, autocrítica y aprendizaje. Estoy convencido, la mejor manera de aprender es cuando ganaste. El mejor momento para corregir es cuando ganaste. 3 puntos y a lo que sigue. No mucho más que eso, está Calle Eduardo.
2: Lati. Aplauso, oye, a ver, perdón.
1: ¡Ídolo!
2: Déjame decir una cosa, tu verba es elocuente como la de ninguno.
1: Casi me hace llorar.
3: ¿Eso es bueno?
2: Sí, buenísimo.
1: Sí, me pusiste la piel chinita, Alberto.
3: ¿Pero estás de acuerdo que el Azteca nos pertenece a todos?
1: Es de todos. El país nos pertenece a todos. Ah,
3: bueno, sí, sí.
2: Oiga, pero denme un segundo porque tenemos que venderles algo. Ahí les va.
1: Tenemos que cerrar el hocico.
2: La parte romántica.
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2: ¿A quién le pongo su cojín? ¿Quieres uno gordo o uno flaco?
3: Yo estoy bien, gracias.
2: Okay.
1: Ah, yo sí te acepto el gordo.
2: Bueno, ya. Oye, a ver, vámonos, espérame.
1: Pero falta Félix.
2: Nos falta Félix,
1: ¿verdad?
2: Vente para acá,
1: Félix.
2: ¡Félix!
3: ¡Quiero!
2: Es que sabes que se mojó Félix.
0: Gracias.
2: Emoción,
0: no mojamos.
3: Se cayó el cielo.
0: Cuatro, ¿no?
3: Fue el momento en el que cruzamos de
2: pie. Sí, sí. Pero ¿sabes? Lo bueno es que tú y yo no nos despeinamos. Es lo bueno de este corte de pelo. No pasa absolutamente nada. Félix, bienvenido.
0: Gracias.
2: Oigan, necesitamos bueno, ahora sí preguntarles, ustedes que estuvieron en el estadio,
3: sí,
2: ¿cómo vieron eso? Porque de verdad, hacía muchos años que no se oía el Estadio Azteca rugir de esa manera, gozar de esa manera y cantar los goles de México, que fueron dos. Yo pensé que iban a ser más, la verdad.
1: Debieron haber
2: sido. ¿Cómo vieron? A ver,
3: México se encontró con la meta demasiado rápido, tan rápido que se le trastocó el plan. Tengo la sensación que cuando México encuentra el gol con esa prontitud, lo siguiente es un rompimiento de la tensión narrativa. El mismo estadio, ¿no, Félix? Ya era, sí, ya metimos gol, ¿y ahora qué? ¿Ahora qué seguimos? Y Sudáfrica no hace nada. Sudáfrica no metía las manos.
0: No, fue un partido muy raro, buenas noches, porque ambos se respetaron mucho cuando no tenían la pelota. Pensábamos que México iba a salir agresivo, iba a salir a comerse al rival desde el principio, y no salió a tocar la pelotita y Sudáfrica salió atrás.
2: ¿Te puedo hacer una pregunta de neófito?
0: Claro, hermano.
2: ¿Fue que México como que no quería regarla de ya tenemos el gol y se quedaron así de, güey, no nos vayan a meter y nos empaten? ¿O por qué había ese tiento a la hora de seguir con el ataque?
0: Yo quiero pensar que es por la tensión, por la ansiedad, por la presión misma de un escenario
2: no,
0: de
2: es
0: ese
2: fruncimiento.
0: Tamaño.
2: No,
1: tengo una pregunta para ustedes que ya tienen más años en esto del fútbol. Bueno, somos de la misma edad, pero todos vivimos la generación de los ratones verdes.
2: Sí.
1: Que fue una pesadilla cuando, por ejemplo, creo que fue en México 78, que no ganamos nada, ni un solo partido y demás.
0: La Argentina.
1: ¿Los vieron después del gol? ¿Los vieron ratonear?
3: No.
1: ¿Hacerse chiquitos?
3: No, simplemente manejar el partido de más. Y otro tema, o sea, si tú dijeras un problema endémico de este fútbol, nos falta pegada. Hay fútboles que con tres llegadas hacen dos goles. México tiene que llegar demasiado para encontrarla, y hubo muchas en las que el problema no era solamente la contundencia tirando a portería, indecisión entrando al área con Brian, con Fidalgo. Hubo muchas jugadas en las que decías, reviéntala para adentro, hombre, ya estás ahí. Quiñones sí lo hizo.
2: Es que,
1: sí,
2: hay que,
1: claro.
2: Hay que decir de Quiñones que, o sea, desde el primer riflazo que alcanzó a atajar al portero cuyo nombre escapa a mi memoria, pero qué buen portero.
0: Williams.
2: Ronwell Williams. Qué manos, de verdad.
3: Es el mejor jugador de la selección.
2: Sin duda. Y sin duda.
0: Y el centro delantero, el 9. Ahora hay que conocer al Vasco Aguirre. Compañeros. El Vasco Aguirre no es un técnico espectacular, ofensivo, que esperemos que anote 5 goles por partido. No. El Vasco es muy mesurado. Tiene la ventaja, la cuida. Prioriza la defensa.
1: O sea, como el Tuca Ferretti que echa el camión atrás.
0: Más o menos.
1: Pero eso no es ratonear.
2: Pero
3: es que también esto es una dinámica muy boxística y tú te encanta el box.
2: Sí.
3: Tienes ya los primeros rounds a tu favor y dices que el otro haga algo y el otro no hace nada, dices, pues me sigo. Y me sigo. A ver el siguiente round, ¿ya vas a abrir? No voy a abrir.
1: Pues aguanto.
3: Sudáfrica se mantenía parapechado, pensando que estaba en el partido, finalmente lo estaba, estaba un gol. Y México decía, ya el obligado eres tú. Yo estoy convencido que en la primera ronda hay que ir sumando de a tres. Ahora, ya cuando estás contra 9, si dices, caray, apriétale y mete otros dos, porque la diferencia de goles... ¿Van a golear a Sudáfrica, Corea y República Checa? Yo lo tengo claro.
2: Es que yo estoy muy preocupado, Félix, Alberto y Eduardo. ¿Qué va a pasar con Corea? Porque este equipo yo lo vi, pues no muy bueno, no muy solvente.
1: Aguanta, vamos a gozarla.
2: Eso sí, en eso tienes toda la razón.
1: Espérame, Félix, luego nosotros nos preocuparemos por Corea. Ahorita hay que gozar que los Bafana nos pelaron la banana.
2: ¡Eso sí! ¡Bravo!
1: ¡Espera! ¡Bravo!
2: No solamente Lati hace poemas, bravo.
3: No, pero esa
0: pero pudieron haber sido una pregunta cuatro para... o cinco bananazos.
2: Correcto.
1: Pero tengo una pregunta para ti, Félix, que desde que estaba viendo el primer gol, dije, esto se lo tengo que preguntar a Félix hoy en la noche. ¿Hay algo más humillante para un portero que te la metan entre las piernas? Porque así fue el primer gol.
0: ¿Hay algo más humillante? Por supuesto que sí.
2: ¿Qué es?
0: A que se te escape entre las manos.
2: Todavía.
0: No, pero hay que ver la velocidad también del tiro.
2: Un riflazo, ¿no?
0: No, claro, y tuvo todo el tiempo. Por ahí mis compañeros en transmisión, incluso Beto Lati, culpaban al arquero de que le dio la pelota al volante central de espaldas. Pero el volante central sabe que tiene que desprenderse inmediatamente del balón, que no va a tener el tiempo para voltearse y Félix, poder jugar hacia adelante.
3: Si algo tenía yo claro esta selección de Sudáfrica, y por eso ayer lo dije en este espacio, fue, les cuesta mucho sacar el balón, y Javier Aguirre lo sabía, por eso la presión alta. No hacía falta generar ocasiones, ellos las generaban solitos regalando la pelota. Sí, suena como si estuviéramos hablando del partido de tu sobrino, de tu hijo, ¿no? Ajá. Los sudafricanos perdían el balón abajo.
0: Insistían, Beto, en
3: sí,
0: lo
3: claro,
0: mismo.
3: Y volvían otra vez a tratar de seguir. Ya, ya revienta la hombre.
2: Oye, pero yo incluso temprano en el partido, con todo y el gol a favor de México, el Vasco Aguirre estaba enchiladísimo. Sí. ¿Qué traía? Porque le estaba reventando el hígado. ¿Por qué?
0: Es normal en el Vasco.
2: Así es ese güey.
0: Mete presión a los árbitros. Ahora, ¿tienes tú qué sabes el lip sync?
2: Ajá, sí, sí. ¿Doblar labios? ¿Cuán? Depende de cuáles.
0: ¿En qué idioma?
2: Los del Vasco no.
0: ¿En qué idioma gritaba?
1: No los leo con los ojos,
0: ¿eh? Date esto, ojo. ¿En qué idioma gritaba?
2: ¿En Vasco?
0: Sí.
2: ¿En inglés o en español?
0: No, es que...
2: No, me imagino que...
0: Si grita en inglés es contra los rivales o contra la... En español es contra sus...
2: Le digo a Jampa que me oiga Pedro.
0: Claro.
2: Ah, muy bonito.
3: Y al Tala, al portero, le gritó de todo, ¿eh?
2: Motherfucker. O
3: sea, al Tala le gritó con todo porque el Tala hoy estuvo muy nervioso.
1: Sí.
3: Hoy el Tala no
1: escupió un balón de pronto.
2: Oye, a ver.
1: ¿Por qué?
2: Nomás por señalar una estupidez, pero ¿cómo se llamaba el jugador, ya que estamos hablando en inglés, de la...
1: Shithole.
2: No, Shithole.
1: Shithole.
2: Shithole.
0: Shithole. Ah,
2: Shithole.
0: No es Shithole.
2: No.
0: Es Shithole. Ah, ok.
2: Claro. Común.
0: El primer expulsado.
2: Además, el que salió por
0: Tole. ¿Cómo se pronuncia, Beto?
2: Shithole.
0: No, Shithole.
2: Shithole no. Oye, y hablando de las expulsiones, ¿por qué tan marranos, eh?
3: Salieron a repartir, pero se juntan dos cosas. Uno, les gusta pegar. Ajá. Pero la segunda, cuando no eres especialmente bueno y llegas tarde, y no con tan mala intención terminas pegando. Te mueven la pelota y te llevas el pie de camino. Y hoy pasó en muchas ocasiones y el árbitro fue muy permisivo de entrada.
0: Exacto, le tenían tomada la medida al árbitro, que es un árbitro bien tarjetero,
2: sí.
0: El señor Wilton Sampaio. Pero empezaron a dar leña y vieron que no sacaba tarjeta y siguieron dando. Pero llega de pronto el mexicano Brian Gutiérrez, da una patadita común y corriente y le sacan la tarjeta amarilla. Y ahí es donde el Vasco se enchiló.
2: Sí, ok, sí, pues claro. Sí tenía para qué enojarse, ¿no? Creo que tenemos algo de Javier Aguirre, ¿o no?
1: Tenemos algo de Javier Aguirre, pero antes quiero decir una cosa. Fue muy bonito poder ver el juego el día de hoy, pero es la primera vez que el Estaca y yo trabajamos así intensamente en algo mundialero. Nunca me había echado un partido sin una... ¡Triste cerveza!
2: ¡Lo sufrí horrible! ¡Lo sufrí horrible! Y tenía junto a mi señor padre bebiendo. ¿A poco no está buenísimo el juego? ¡Cállate! O sea, de veras, horrible.
3: Eso le
2: te lo impedía.
1: El
2: trabajo.
1: La vergüenza contigo.
0: El trabajo era 8 horas después.
2: Ah, lo que pasa es que tú bebes como ser humano. Nosotros somos alcohólicos.
3: Se toman una.
2: Y adiós, güey.
3: Es en el primer tiempo y ahorita, bueno.
4: Solo en México.
1: Nuevo en cabina, o alguien dígame por favor qué es lo que quieren que veamos de Javier Aguirre o que escuchemos de Javier Aguirre.
2: Venga.
1: Venga, échalo.
2: Échalo,
1: vamos a ver qué dice el Vasco.
5: México, 7 inaugurados.
6: Y hemos perdido los 7, dices.
1: Partidos dos inaugurales.
6: Empates. No, pues hay que romper la estadística, hay que intentarlo por lo menos. No tenía ni idea y es parte de la historia, pero bueno, esta es buen dato. Se los comentaré a los chavos, fíjate, es un buen dato para... decirles otro motivo más por el cual hay que salir a ganar el partido. Esperemos mañana romper con esa estadística.
2: Mira,
4: ¡sí se pudo! 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
2: ¿Vieron? Ni se sintió eso. De pronto quiero.
1: Pero se antojó. Se antojó.
2: Pero totalmente orgánico. Pero bueno.
3: Tienes una racha adversa de partidos sin ganar y tienes hambre.
2: Exacto, y ahí tienen la solución, pero bueno.
1: Alberto Lati, podríamos decir entonces, dado que México había jugado 7 partidos inaugurales y este es el primero que gana, sí. 5 perdidos, 2 empatados y el triunfo de hoy, que la octava es la vencida.
2: Bueno.
1: Sí, sí se pudo, ¿no? Sí se logró.
2: Sí se logró.
1: Estaba muy papita, porque no te veo nada. ¿Por qué no te entusiasmas? Ganó México.
2: No, sí se logró. Y ya.
0: ¿Puedo decir algo?
2: Claro, por supuesto.
0: Pero... Alberto Lati estaba emocionado hasta las lágrimas,
2: sí,
0: antes de empezar el partido.
3: Sí, sí, me dio un cruce, digo, me choca cuando el cruce no se quiere comer con razón.
2: No.
1: ¿Es que te metiste?
3: Me viste desde las 5 de la mañana y me viste sobrio. A ver. Se me empezaron a mezclar muchas sensaciones del mundial, de este certamen,
1: del Dialmun,
3: cubiertos en muchos sitios, y entender que estaba ahí y ver los rostros de los extranjeros ante nuestro estadio. Y me empecé a emocionar mucho y luego saber que mis hijos estaban ahí también. Me empecé a emocionar mucho y sí, de repente Félix me vio y me dijo, no es una basurita, ¿verdad? No, no, sí.
0: No, y empezamos a consolarlo todos.
3: No, consolarme, no.
2: Perdón, ¿con qué objeto?
0: Con las manos.
2: Ah, no, digo, las ¿qué manos? Objeto? Estaba llorando mucho. Ah, me espantaste.
1: Nati es un ser humano horrible. O sea, tiene corazón y pulso.
2: Es increíble, güey.
1: Eso me entusiasma saberlo, conocerlo.
3: Así fue muy emotivo, ¿eh?
0: Así estuvo muy emotivo, es cierto.
1: Los Bafana, pues salieron muy gallos, empatamos con ellos. ¿Qué va a ser de ellos ahora? Hasta ya siento feo. Le metimos dos nosotros y dices que Corea y Chequia les van a meter todavía más.
3: Sí tienden a irse del Mundial sin puntos. Sí, no me sorprende. Yo veía este grupo clavado a que Sudáfrica quedara hasta abajo sin puntos. Las dos ausencias por las expulsiones de hoy merman más todavía. Otro punto, Félix, estarás de acuerdo. No se adaptaron a la altura. Empezando el segundo tiempo, le hablábamos. Ya los veíamos. Yo veía que cada sprint ya no regresaban igual. Un equipo profesional bajo condiciones idóneas, después del medio tiempo, te alcanza para...
0: No te la compro.
3: ¿Por qué no?
0: Porque estuvieron en Pachuca 8 días. Y
3: yo
0: Pachuca
3: hoy
0: más
3: los
0: alto
3: vi
0: que México. Supera...
3: Hoy no tenían condición física, que es peor.
0: Pero todo lo que nos fumamos en la Ciudad de México, bueno, todos los días.
3: Entonces no es de altura.
0: La polución, la contaminación, los escapes, todo eso.
3: Entonces no es de altura.
0: Eso merma
3: lo
0: cualquier.
3: Que sea, hoy yo los vi incapaces de cargar.
0: Contaminación.
3: Lo que digas.
2: No.
3: Pero no pudieron.
2: Si se van a pelearlos juntos, ¿eh? O sea,
1: no, sí, nos encantaría verlo.
0: ¿Nunca te ha pasado que tratas de jalar y jalar y jalar hasta el fondo?
2: Fíjate no, que a veces en la noche y luego en la mañana. Sí, así me ha pasado. Que tengo ganas de jalar y jalar y jalar y no puedo porque estoy en un lugar público. Pero bueno, no importa.
1: Bueno, ganamos este partido inaugural. Finalmente se rompió esa maldición. Esperemos que se rompa también la del quinto partido, los cuartos de final. Y lleguemos hasta levantar la copa.
2: Ojalá, pero, ojalá, Eduardo.
1: Pero cuidado, Javier, es muy peligroso que de pronto te pregunten y te den una desconocida.
2: Que te peguen una desconocida, se dice.
1: Te pegaron
2: una. Te han pegado una desconocida. Sientes feo, ¿no? Hola, ¿cómo estás?
1: Y la
2: no
1: verdad,
2: te
1: dicen, sí.
2: Hola, es muy feo. Pero ¿sabes qué? Yo aplico las mismas. Cuando llego a una fiesta y digo, ay, tenía que traer chelas, perdón. No me acordaba, güey. Pero voy a platicarlo con los muchachos aquí. A ver si alguien saca. Bueno.
1: Bueno, pues ese fue el Vasco Aguirre, que debe estar más que contento. ¿Tú crees que se siente confiado con este resultado? ¿Que llegó a abrazar a los muchachos o estaba enojado al final?
3: Creo que se llevaron unas buenas regañizas varios, empezando por el Tala. Sí, creo que el Tala tenía que haber tenido una serenidad diferente. Hay un par de balones, Félix, que incluso tú decías el riesgo que hay cuando entra mal, ¿no? Y el balón lo malabarea.
0: Sí.
3: Y para su fortuna no termina trascendiendo. Salida con los pies. Hay otro balón, el primero, que corta erróneamente y lo deja ahí.
0: También es cierto. Sí. En un seto que no llevaba absolutamente
3: con
0: nada.
3: Pasado,
0: pero más se enchiló con la expulsión de César Montes.
3: Innecesaria. Y un rival fundido.
0: Y te agarran mal parado.
2: Oye, es el capitán además, ¿no? Esto está terrible para el siguiente partido.
3: Digo. No hay centrales. Cuando veíamos el plantel en la configuración decíamos... Hay dos centrales, a menos que el lateral derecho Isra lo pongas de central, a menos que un contención como Edson o Romo lo pongas de central.
0: Eso pues va a ser, pero perdón, tuve oportunidad de estar en la conferencia de prensa post partido del Vasco Aguirre y justamente dejó ver que va a ser Edson Álvarez el que ocupe su lugar por la derecha. Y también con respecto a romper la maldición de no ganar en un partido de un primer partido de Mundial, estaba muy contento porque ya se lleva otro récord a su
2: casa. Me imagino que lo recibieron en las regaderas a zapes, ¿no? A ver, güey, o sea, faltaban
0: el
2: dos
0: minutos. El entrenador no se baña con los jugadores.
2: Bueno, no importa, pero alguien le tiene que castigar a ese señor, porque mira que esa tarjeta no la necesitábamos.
3: Lo que más le llamó la atención fue el regaderazo del entrenador con los jugadores. Lo importante es la expulsión.
2: Exacto. Yo estaba hablando de la expulsión, pero si quieres, pero ahorita nos vamos a las regaderas aquí.
1: Yo tengo
2: claro.
1: Una pregunta.
0: Ya pasamos por ahí.
1: Profe Félix, tengo una pregunta.
0: Dígame.
1: Específica para los que se paran bajo los tres palos. ¿A Tala lo viste bien o meterías en el próximo partido a Paco Memo, que no, es sólido?
0: No, lo vi dubitativo, nervioso, es normal. Te están viendo cuántos... miles
1: Paco
0: de millones
1: no se le arruga,
0: en ese partido. Miles de millones.
1: A lo mejor sí.
2: Perdóname. Con esa edad sí se le arruga. Yo tengo más o menos la misma. Y sí.
1: No tienes la edad de Paco Memo, güey.
3: De 40.
1: ¿De qué estás hablando?
2: Bueno, es mucho más joven. Bueno, es que yo me siento de 12 años. Los tengo. Ni modo.
1: Así es.
3: Pero hay que reconocerle a Ochoa algo importante. El rol que entendió que tenía que asumir. Un momento en el que Javier ya se estaba excediendo el Vasco con el cuarto oficial afuera. Y salió Ochoa, como si fuera el estante de Javier, oye, tranquilo, es el partido. Salió con un tono así. En otro momento se acerca al Tala a abrazarlo y hablar con él. Yo creo que es importante y hay algo más que se hay que resaltar. Es común que los equipos, antes de empezar, posen los 11 titulares. Así hizo Sudáfrica. México posaron los 26. pocas veces yo lo he visto.
0: No te emocionaste. Pues para que todos salgan en la foto, ¿no?
1: Me parece
0: hay
1: lindo.
0: Varios que no van a jugar.
2: Ya viste que nomás.
0: Yo no salgo en ninguna foto del 94.
1: Todavía trae rencor, güey.
2: Mira, no. Andaba de lo más romántico. México, somos todos un pueblo. Sí, nos queremos todos, nos hemos hermanado. No entiendo cómo no lo conmovió tu comentario, de verdad, ahorita.
3: No sé.
1: Yo no me lo explico.
3: Te has hecho muy frío, ¿eh? Cambiaste mucho.
1: Mi última pregunta para. En este
0: no,
1: bloque.
0: No te terminé de contestar. Yo no cambiaré de portero.
1: No cambiaré de portero.
0: El tal es. Y se a queda muerte. Titular y se queda todo el torneo.
1: Me parece muy bien. Yo voto porque metan a Paco Memo, porque es más guapo.
3: Aún así lo. No.
1: Aún así lo.
3: Ya.
1: No.
3: ¿Cómo?
1: No se trata de eso.
3: A ver todos. Que se calle ese. Ya, ok.
1: ¿Cómo verías al portero de Sudáfrica para Pumas?
0: ¿A Ronwen Williams? Bueno, tiene un poquito menos años que Keylor Navas. Poquitos, ¿eh?
1: Pero para ahora que se vaya Keylor, porque se va a quedar hueco.
0: No, Keylor se va a quedar, ya renovó.
1: ¿Ah, sí? Ya. Excelente noticia.
0: Me, les mejor mándanos a Williams al Atlante, ahí necesitamos portero.
1: Ese me vale madre. Pero bueno,
3: ¡qué feo!
1: Aquí tenemos una noticia, una sorpresa.
3: Así es.
1: Que no puede esperar más. Ven acá, por favor. Toma asiento.
3: Venga. Esto es lo que estaban esperando.
1: ¡Pati Cantú!
3: ¡Vénganse para acá!
1: ¡Apláudenle,
3: chicos! ¡Cambiamos!
7: A veces a todos, así, nomás.
3: Está un poco difícil pasar con el cable.
7: Sí, está cañón. ¿Dónde me siento?
3: Bueno, a ver, rápido porque vamos a ir al corte, pero ya tenemos a Pati Cantú y vamos a seguir hablando del partido de hoy, vamos a seguir hablando de todo lo referente a esta justa, del, ¿cómo es? ¿Del mundo de waterpolo en seco?
1: Yalmon. ¡Vamos a un corte! ¡Regresamos con Pati Cantú!
3: ¡Venga! Tú también juegas en la delantera. Regresamos.
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21: ¿Cuál fue la primera carretera de la historia? Las carreteras son vías rápidas con uno o más carriles para cada sentido de circulación. Se cree que la primera de todas fue la Vía Apia en la antigua Roma. que fue construida en el año 312 a.C. Tenía 540 kilómetros de longitud y 8 metros de ancho. La primera de la era moderna se realizó en Italia en 1921. Unía a Milán y Verace y recorría 347 kilómetros.
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0: pues,
1: ¿te damos vergüenza?
0: Sí.
1: No. ¿Oíste eso?
2: ¿Nunca habías caído tan bajo? Oh, allá habías estado en programas con nosotros.
0: No, sí, no, no, no, no, no. Es la vergüenza de que vengo, o sea, de fan... A ver qué me sale.
3: Ah,
0: la...
3: ajá. Mientras decían cualquier barbaridad, que ya me voy acostumbrando yo, veía a Pati con cara de...
1: Bueno, ¿a qué vine?
0: Estaba estando de acuerdo contigo y no estando de acuerdo con ellos y viceversa.
3: Pare de esto, claro.
1: Les confesamos que Pati
2: sí, estoy de acuerdo con Lati. Pati, Lati. A ver, que se junten, Pati,
0: dije,
2: Lati.
0: Y viceversa, ardilla.
2: Ah, y viceversa, por lo menos.
1: Claro. Oye, pero he de decirles que estaba ahí sentadita, sí, oyendo todo lo que platicábamos, Félix, Lati, Eduardo y yo, y estaba haciendo no, sí, bu. Luego más de repente como que me hizo así, no entendí las señas. Pintó. O sea, y ahora ya estás aquí, vamos a hablar ya de fútbol y vamos a hablar también de lo que vimos el día de hoy en el show de la inauguración, que sí, también tiene, sí, tiene su mención, ¿no? Tiene su momento.
3: Sí, que es importante aclarar. La gente se confundía con los boletos diciendo, es que la inauguración no son olímpicos, no son dos horas, son 20 minutitos. Ajá. Sí, es muy emocionante el primer partido, más que se innovó con todo el protocolo, con los futbolistas rodeando el mediocampo y varias cosas más, Bocelli, lo que me digas. Pero es distinto, aún así me pareció que fue... Digno. Toda la puesta en escena, ¿no?
2: Digno. Pasa con seis.
1: A ver, Pati, no, tú que eres uno de los mejores músicos de este país. Te iba a decir música, pero...
2: Es música.
0: Se dice músico.
1: Músico, en efecto, y que hace shows y más. ¿Cómo viste a nivel producción lo que se vio hoy en el estadio?
0: A mí me pareció muy, muy icónico y representativo. También hay que siempre tener el contexto presente. Es obviamente una cancha donde no se podían montar, como dice Lati, y desmontar 400 cosas, porque vi personas quejándose de por qué no se hizo una producción más grande.

0: sí, sí, era Lila Downs.
1: O sea, no era Claudia. Yo me quedé pensando de... Se me fue la transmisión de W Radio, decía algo de...
0: A ver, todo mundo sabe que Clarita Brugada estaba afuera pintando cosas de morado y ajolotitos y tirando el dinero de la ciudadanía.
1: Fue el partido con la presidenta. ¿Eh? Vieron juntos el partido.
2: Lo hizo muy bien Lila Downs, creo yo.
3: Muy bien.
2: Estuvo impecable.
3: Maná es épico, lo conocen en todo el mundo. Siempre hay algo... Es que yo siento que siempre andamos encontrando de qué quejarnos. Creo que fue una representación muy cool, muy diversa. No. Es un primer mundial que se hace.
0: No.
3: ¿Por qué no?
0: Me faltó algo importante y seguramente te faltó a ti también.
3: ¿Qué te faltó?
0: No se equivocó el potrillo en el himno.
3: ¡Permiso!
0: ¡Y no se cayó Fer de Maná! ¡Pongan piso! Pues, o sea, me faltó eso.
2: Lo dirás de broma, pero yo estaba nervioso porque Fer ya tiene... Con más de 60.
0: Subí escaloncito.
2: Subí escalón. Se va a caer este cabrón. Se va a caer.
1: De repente sube a alcanzar a Alex y de repente regresa. Hay una cosa que me llamó la atención. En los Super Bowls, que tengo el privilegio de estar, el que está en el estadio está ignorado. El show no es para ti, no te enteras de nada. El de hoy sí. Sé que en la tele más, pero el de hoy lo podríamos apreciar en el estadio, los círculos concéntricos en torno a la Copa de la Federación. Iba a decir
2: eso.
1: Reaccioné a tiempo. Me pareció muy bonito. Después aparece Maná con el Oye Mi Amor. Me parece que estuvo muy acorde. Y empiezan a pasar muy rápido las cosas.
3: Sí.
1: Hasta llegar a Shakira, ¿no?
2: Ah, la nota se la llevó Shakira.
3: Linda, por Lila Downs, por Danny Ocean. O sea, estuvo increíble. Por Bocelli.
0: Y el bajista de Los Ángeles Azules, o sea, es muy chiquito él o es muy grande su bajo. Porque de verdad se veía curioso. Se le veía un bajo tototote. Digo, tú y yo que no somos así.
3: Bebé, tú sabes que los... todo va a sonar mal.
0: A ver.
3: Tú sabes que los bajos siempre son como...
0: grandes. Aparatos.
3: O sea, para que... Para la gente como tú y yo, deberíamos tener cosas customizadas como Prince tenía su guitarrita.
0: Por eso, Patty, cuando la han visto tocando el bajo, tiene uno como de los Beatles, chiquito, así cortitito, pues, y se ve mejor.
3: Es verdad.
0: Además, sería un crimen, Patty, que te taparas con uno grande. Pues no.
2: ¿A ti te ha tocado cantar himno nacional?
3: Sí.
2: ¿Y qué es?
3: Y yo, sí, gracias.
2: ¿No da un nervio terrible que te
3: horrible, hace... horrible, porque sabes que además, como que hay todo este historial de que si te equivocas te vuelves tendencia, si no te vuelves tendencia es que probablemente lo hiciste bien.
2: Como que Muñiz.
3: Que te multan, que no tienes un teleprompter, que no tienes nada, o sea...
1: Te tocó algo peor. En el béisbol lo cantaste un día después de que alguien se equivocó. Yo creo que te espantas, yo fui a los partidos.
3: Yo no me enteré.
1: ¿Qué? ¿Qué? El día anterior, no, ni me acuerdo.
0: No, dinos. No,
1: el día anterior la persona que lo cantó se equivocó. Es que no me acuerdo quién era, pero se equivocó. Entonces, al siguiente día todos en el estadio era de, oye,
2: a ver, Pati.
3: Pero fue cuando nos encontramos
1: Sí, exactamente, que después de cantarlo nos vimos allá
3: en las gradas.
1: Exactamente.
3: El partido.
1: Sí.
3: ¿Sabes que no supe nunca que la persona del día... Yo siempre le deseo el bien a la gente que va a cantar el himno.
0: Es que sí.
3: De verdad. Y se siente muy bonito cuando sales y la gente está, como dijiste que estabas tú con Alejandro, queriendo que lo haga bien, güey.
2: Que lo haga bien.
3: Es que sí lo sientes. Y ahí es donde estoy de acuerdo con Lati, ya pasando al juego, que el componente emocional y de la afición estando a favor de, esperando, queriendo... Sí, ok, aplaudo y después señala constructivamente que puede ser mejor en el siguiente partido y que hay que cuidarnos, pero sí... Sí le sumo un montón a la selección. No podemos ser siempre los de todo mal, pudo haber estado... Sí, sí pudo haber estado mejor.
1: O sea, es que tenemos que ganar por... Es perfectamente posible decir que México pudo ganar por muchos más goles.
3: Sí.
1: Y al mismo tiempo,
3: es muy fácil decirlo, a ver,
1: que se cumplió una primera meta.
3: Exactamente.
1: Y que siempre es mejor corregir cuando ganaste. Corregir cuando perdiste no es tan difícil.
3: Sí, José, o sea, la selección, o sea, al final estaban haciendo lo que el Vasco les dijo. Si el Vasco les dijo protejan y échense para atrás, todos hubiéramos querido que siguieran para adelante, para más goles, más menos dos jugadores. Yo ya tengo una quiniela de cuántas tarjetas rojas van a haber por partido, hermano.
0: Pero sabes que ahorita me estaba diciendo algo interesante, Pati, quiero que confieses ante la gente.
2: Tres tarjetas rojas.
0: Confieses ante la gente lo que estabas diciendo, que
3: no,
0: estabas
3: jamás
0: contenta con el resultado. Pero que tenías una quiniela y que la apuesta no te salió como querías. O sea, si te interesa México, si ya te pones la camiseta y
3: mi todo, corazón pero... está siempre con que México gane 300-0, no importa la quiniela, lo que yo haya puesto.
2: 300-0.
3: Pero el tema es que yo había puesto un 2-1.
0: ¿Sufres de ludopatía? ¿Tienes problemita con...?
2: O sea, ¿eres adicta al
3: juego? No soy adicta a las
0: porque
3: apuestas.
0: También se trata de conocerte y de entrevistarte. O sea, cuéntanos tus problemas.
3: No, pero sí
2: eres alcohólica.
3: En quinielas.
2: ¿Fumas mota?
3: No.
0: ¿Alcoholismo?
3: No.
0: ¿Ludopatía?
3: No.
2: Además de tu ludopatía.
3: Como balance en todo.
0: Ah, ok, balance en todo.
3: La violencia solo poquito en las letras de canciones, pero es emocional.
0: Ah, ok, perfecto.
2: Muy bien.
3: No sé, si me pones a jugar fútbol, juego súper mal, entonces también ahí soy violenta.

0: Porque,
1: ¿qué posición juegas, por
0: porque
1: cierto?
0: Te,
1: ¿pero qué, por, qué es que
0: delantera juegas? Chafa.
1: Delantera chafa.
0: Que te pega en la espinilla.
1: ¿Y tu estilo? O sea, gambeta, metes el codo.
0: Desquicia, desesperación. Esperando que no haya nadie que vea si lo estoy haciendo bien.
1: Muy bien.
0: Mete el balón, no importa lo que esté pasando.
2: Me lo sabe de fútbol, por eso está con nosotros en la delantera.
0: Sí.
2: Y es una apasionada. Además, le entiende a la estrategia. Te gusta, hijo, te iba...
0: ¿Qué me vas a preguntar?
1: ¿Qué?
0: ¿Me vas a alburear?
1: Dímelo a mí.
2: Lati, ¿cómo viste el parado de Aguirre?
0: Ah.
1: Mati. Decir alineación y no, ya no suena mal.
2: Gracias, Lati.
1: La formación.
2: ¿Cómo viste la alineación del Vasco?
0: Me pareció genial porque además tenía jugadores como Lira bastante multifuncionales, yendo para todas partes. Me encantó el momento también en el que, o sea, los cambios que hizo fueron creo que exactos, precisos. Lástima la tarjetita amarilla de Brian. Yo creo que si no hubiera aguantado el segundo tiempo completito también. Pero me encantó, creo que jugó muy, muy inteligente. ¿Qué tenía? ¿Era un 4-4-2?
1: Sí, es que el Piojo Alvarado es...
0: Es que es multi.
1: Extremo derecho, pero tiene mucho sacrificio.
0: Sí.
1: Entonces te cumple más
3: cosas. Sacrificio? A ver, explícame esa que soy
1: un jugador sacrificado. Ajá. Es uno que también te aporta mucho de desgaste a la defensiva.
3: ¿Fuera de su posición?
1: Sí, claro. Okay. Tiene sacrificio. El tipo también se corre mucho, suda por los demás, busca recuperar.
3: Lo mismo le dijeron a Cristo y salió pésimo.
1: Pero bueno, ya.
0: Cometamos no religión. A la Biblia, hermano.
2: Oigan, pero...
1: Tú estás hablando del Piojo Alvarado.
2: Tenemos que hablar de lo que acaba de decir Pati. Eric Lira.
1: ¿Qué jugador?
2: ¿Qué recuperación de balón? ¿Qué entrega? ¿Qué jugadorazo?
0: No se cansó nunca. Jamás. Y la entrada de Gil Mora fue... Yo lloré. Es que no lloraron.
1: El estadio
3: poquito.
1: Se le entregó a Lira, pero cuando Mora entra a la cancha... Absolutamente todo se cae, ¿eh? Y los gritos de Mora, Mora y el apoyo, y eso que no estuvo específicamente fino. Tuvo unos minutos de
0: chuta aquí, muy bueno. A los tres minutos de que entró estaba dando pase con Quiñones a Jiménez para el segundo gol.
1: Pero no estuvo especialmente suelto, quiero decir. Terminará por encontrarse. De lo de Lira, termina por recuperar un balón afuera del área del equipo rival, siendo contención. Ahí ves lo que estaba apretando. Exacto. Y empujando, y de ahí deriva el gol de Quiñones, el primero, ¿no?
2: ¿Quién es para ustedes el jugador del partido?
3: Quiñones.
1: Quiñones estuvo impresionante.
2: ¡Lo amo!
0: Aparte estuvo en mi Atlas cuando fue campeón.
1: ¿Sí?
0: América cuando fue campeón.
2: Estuvo en América también, sí.
3: Oye, Quiñones, a mí lo que me impresionó fue la decisión. O sea, porque desde el principio iba a lo que iba. Y como que le faltaba al resto del equipo alcanzarlo anímicamente, ¿no sentiste? Como que el resto del equipo estaba un poquito conservador, cuidando a lo mejor ese gol que cayó, pero... Quiñones iba al frente.
0: Quiñones jugó al frente desde el primer minuto hasta que lo sacaron.
3: Sí. Y ese primer disparo me dio un coraje. El primero yo lo vi adentro, dije ya.
1: Sí. Y luego el que estrelló en el poste. Dio un muy buen partido Quiñones. Hubo un instante en el que lo veíamos que empezaba a cojear y no entendíamos. Ya me están viendo feo. Yo estoy muy alerta, perdón.
3: Estaba renco. Andaba renco.
1: Perdónenme.
3: Es como el coyote renco. ¿Lo conoces o no?
1: No.
3: El coyote que usaba muleta. Tú sí lo conoces, güey.
1: El coyote cojo
3: de las nalgas pintas, que es una especie endémica de las faldas.
1: El asunto es que Quiñones empezó a tener un problema físico, pero finalmente se restableció y terminó haciendo un partido completísimo, ¿eh? Fue elegido el jugador del partido. El Canelo le entregó el premio al jugador del partido.
3: Sí, esa imagen estuvo impresionante, ¿eh?
0: Eso
3: estuvo buenísimo.
2: Fue el jugador del partido. ¿Puedes, por favor, para quien no lo sepa, decirnos cómo le fue a Julián Quiñones en la Liga de Arabia, en donde está con Cristiano
1: Campeón
2: Ronaldo?
1: Campeón de goleo, pero además arrasando. La última jornada le hicieron una especie de trono para que se sentara. No jueguen.
2: Tengo uno en mi casa.
1: En el Al-Qadisi.
3: Y además tiene uno de esos japoneses que lavan. Sí, yo no lo he usado porque pues esos son personales, ¿no?
2: Pero esos son te limpian todo, güey.
1: Era una especie de silla de la realeza, quise decir.
2: Ah, perdón, ok.
1: Yo no puedo decir nada del programa,
3: ¿eh? Le hicieron este trono para que se sentase.
1: Sí, y para que
0: todos... Te presento a Eduardo.
1: Exactamente. Porque fue una gran temporada. El Al-Qadisi, su equipo no es el más poderoso y aún así, con un equipo menos poderoso, se cansa de hacer goles, está en un gran momento. Es como un futbolista que se va a una liga de menor exigencia, se ligere, se la lleve con más calma, y yo pensé que con Quiñones tendía a pasar eso. Finalmente está ganando mucho dinero y es una liga de menor tensión competitiva.
2: Está Cristiano Ronaldo y lo superó en goles.
1: Sí, claro, le ganó a Cristiano y a otros grandes delanteros. Puedes pensar en Mitrovic, puedes pensar en Karim Benzema. Es una liga que tiene muchos delanteros de consideración, pero Quiñones está en gran momento.
3: Sí, hoy lo demostró sin duda. O sea, yo me quedé feliz.
2: Bueno, pero vamos a regresar a la inauguración. La nota, siento yo, que se la llevó Shakira.
0: ¿Por qué?
2: Porque hay quienes dicen que quien se presentó no es Shakira.
3: Es que ¿sabes por qué? Traía unos lentes, Pati, ¿la viste? Traía unos lentes que le cubrían casi toda la cara, traía el pelo muy largo y como muy echado para enfrente. Se movía más o menos como Shakira, pero hay dudas fuertes de que haya sido Shakira.
0: Siento que ya el tema de la conspiración de lo que sea, güey.
3: Yo sé.
0: Estamos fuera de control. A ver, vimos a Shakira toda la semana ensayando. Se vistió hasta de los colores de la ciudad, claramente, morado y amarillo.
2: Sí, claro.
0: ¿Lo viene considerada?
2: Claramente.
3: Claramente.
0: No, no estoy bromeando, estoy segura que lo hizo intencional. Es una mujer súper inteligente, ¿eh? O sea, le pone atención a todos los detalles. Bailó como solo baila Shakira. O sea, amigos, ya.
2: Pero la clave son las caderas no mienten.
0: Las caderas no mienten, hagan el close-up siempre fue Shakira, pregunta, estaba soleado.
3: Nada más una pregunta, con el dinero que ha generado Shakira alrededor del mundo durante todos estos años, ¿tú crees que no le alcanza para clonar a otra mujer, convertirla en una Shakira doble y mandarla a hacer su trabajo? Porque si yo pudiera mandar a un clon a hacer este trabajo, lo haría.
0: Hasta ¿qué malo eres con nosotros? Uno, acá.
3: Bueno, no, hoy no, hoy que estás tú no, pero...
2: Pues ya vieron, junto a Lati sí se parecen un montón, ¿eh?
0: Uy, salieron diferentes un poco.
3: Está
0: sí
3: acá.
0: Creo que le alcanza para clonarse, pero no le interesa, es demasiado trabajadora, le gusta facturar.
3: A lo mejor mandas a un clon a los cócteles, a la
0: Jano, al Mundial, güey.
2: A ver, ese es un buen punto.
3: Su cuarto torneo, ¿eh?
2: O sea,
0: en 2000, la reina
2: el doble,
0: mundial.
2: El doble de mundiales, Shakira, que
3: el
2: Piqué.
3: El doble de torneos de esgrima sin
0: ¡cierto!
3: Esgrima sin florete.
2: De Dialmuns.
3: Para que le arda más todavía.
1: Voy a 4. Alemania 2006 estuvo en la final, cantando la de las caderas, precisamente, en el Estadio Olímpico de Berlín. Estuvo en 2010, que de hecho ahí terminó conociendo a Piqué. En 2014, con Santana, estuvo en la final, pero un concierto previo también estuvo, así que ya tiene una historia mundialista muy, muy profunda.
0: Qué increíble. No, la federación.
3: ¿La que ibas a decir?
0: ¡Nada! ¡Nada!
3: La federación, sí, la federación del torneo, fíjate.
0: Tenemos varios nombres.
3: El torneo de waterpolo sin agua, por ejemplo.
2: En tierra.
3: Le podemos decir como tú quieras, o sea, no importa. La cosa es que no podemos decir...
2: ¿Cómo era? Podemos decir Dialmun.
3: Dialmun.
2: El
0: Dialmun. ¿Tampoco Dialmun?
2: No. Dialmun sí.
3: Dialmun sí.
2: Pero nosotros, si lo dices muchas veces, ya valimos.
3: Exacto, no lo vayas a hacer, por favor.
2: Es como, como
0: jamón F, y moja. ¿Y con F?
3: ¿Con F? A ver, ¿cómo se dice?
0: ¿Mufundiafal?
3: Sí, se podría.
2: ¿Puedo decir la fififafa?
3: Sí. Exacto, me gusta.
1: Pues ¿Es capaz Infantino de venir como el superportero de Derbez? E interrumpir diciendo que le cortemos porque ni eso. O sea, están acaparando las palabras una proporción absurda. Es una realidad. Pero...
0: Nunca había sentido que había una...
1: Sí,
2: ley mordaza.
0: Dictadura mundial.
3: Oye, ya el Infantino estaba ahí sentado como el capo de Capi.
1: Claro.
3: Viendo todo así diciendo, este dinero...
0: Me sentía que iba a venir a mi casa a decirme,
3: ¿no? Sí, no puedes. No le puedes ver en tu casa. Guarda esas papas, porque según el reglamento... Oye, otra
0: cosa... ¡Págame!
3: De la que quiero hablar es qué onda con la pausa para hidratar. Yo sé que ya llevo un rato, sí. Pero me cae muy mal porque rompió ritmo las dos veces.
2: Estaba irritadísimo. Estaba venía en el coche diciéndome, ¿qué? ¿Ahora ya es como americano?
3: ¡Hay
2: es
3: que sí, güey! ¡Ya son y cuatro cuartos!
0: Y como un montón de...
3: ¿Estás de acuerdo con
1: la pausa? A mí no la pausa se inventó en Brasil 2014, pensando en las ciudades Natal, Recife, que están al norte cerca de la línea ecuatorial. Que iba a haber temperaturas de 38 grados. Para un partido 23 grados como el de hoy, no hace falta, pero ya meten patrocinio, meten
3: publicidad.
1: Y aparte me traen los recuerdos. La primera vez que se usó fue en el México, Países Bajos de 2014, cuando íbamos ganando 1-0. Ahí el entrenador neerlandés Luis Van Gaal puso orden. Y pasando eso, todo se derrumbó.
2: Es que le rompe el ritmo. Fue la primera vez que se usó.
0: Oye, ahorita que hablaste de Países Bajos, perdón por adelantarme 400 partidos. Tengo mucho miedo de que... Países Bajos Mundial en México.
1: ¿De verdad?
0: Bueno, de México, Canadá, Estados Unidos.
3: ¿Tú cómo ves?
0: ¿No lo ves como un contendiente de caballito negro inédito?
1: Tiene muy buen mediocampo, tiene buena defensa. Adelante siento que tiende a faltarle. Yo no lo pondré en la línea de los primeros cinco.
0: Ok.
1: Despuésito sí.
3: ¿Y alguien es en contra de ellos o por qué te preocupa? Te caen muy mal, es un país que odias.
2: Oye, ¿no era penal?
3: Digo, pero...
0: ¡No era penal!
3: ¡Ya pasó mucho! ¡Ya pasó!
0: ¡No lo voy a soltar!
3: ¡Está bien! ¡Está bien! Ok, está bueno.
2: Bueno.
0: No. Me parece una apuesta interesante para los que sí son adictos a las apuestas.
2: Bueno, ahorita que lo dices, Pati, hay un economista inglés que ha acertado a los últimos cuatro ganadores de los mufundiáfales.
0: ¡Ajá! ¡Ay, muy bien! ¡Mufundiáfal!
2: Y su apuesta este año es Países Bajos.
0: ¡Oh, no!
3: ¡Uf!
0: O sea, es como un pulpo Paul, pero estadístico.
2: Estadístico.
3: O sea, ¿tú crees que nos roben otra vez?
2: No.
3: ¿Ese es otro?
2: No, pero el mismo economista dice, la verdad me he churreado. O sea, el fútbol es 50-50.
1: Sí, porque además este hombre no le mete nada de instinto. Es todo. A mí lo que me dice el algoritmo y el número, salió esto.
2: Ok.
0: Ah, o sea, no es un análisis.
1: No. Él no ve ni los defensas, ni no le interesa. Él se va con los números y con variables.
2: El per cápita.
0: Lo mismo que te metas a la inteligencia artificial.
1: Algo así.
0: A simulación.
3: Me asustaste. Pero bueno, está bien.
0: ¡Ay!
3: ¡Me asustaste!
2: Está que eres un enfermo.
0: Ya sabes.
2: Ve, atiéndete, güey.
3: ¿Pero por qué?
2: Tenemos visitas.
3: ¿Cómo de que
2: atiéndete? Oye, las nacadas que...
3: A ver, espérame.
2: Solo.
3: ¿Cómo de que atiéndete? No estamos solos, güey. Estamos con invitados ahorita. No me digas eso, güey.
2: No en este momento.
3: Atiéndete. Dice, estamos en televisión. Nos van a multar, Eduardo.
2: Sí, ya sé. Sí. Nos van a multar por tantas razones. Pero bueno, por supuesto que hay algo en lo que desde el principio, pues, sabíamos que somos ganadores los mexicanos. Y eso es el festejo. Tristemente, esto lo comprobó José Luis Mendoza, reportero de este canal, quien capturó toda la emoción del momento cuando aficionados que bailaban y cantaban. Ahí está.
1: Tengo que resaltar, es mi compañero José, que es un reporterazo, un gran reportero. ¿Qué pasa? Está comentando en los festejos, pero aguanta como torero caro, porque sigue... No dejó de hablar, ¿eh?
2: ¿Cuántas cervezas le echaron encima? ¿17?
1: Dos caguamas, yo creo.
3: Estamos viendo las imágenes y le llueven cervezas, le llueven zapes, le llueven jalones, le quitan la corbata prácticamente, se la ponen de moño. O sea, fue una violencia terrible contra alguien que lo único que quiere es mostrar la algarabía del público. Y ve nomás, y la mostró.
2: Creo que esto cuenta como derramamiento precoz, ¿no? Ni siquiera era el momento.
3: Pero, o sea, qué bueno que estén contentos. Qué bueno que estén contentos, pero la verdad no es necesario que lo bautice.
0: Voy a dar una chela igual.
1: ¿Qué es mejor en esos casos? ¿Que sigas como siguió José metiéndole riñones? ¿O que de plano digas, bueno, pues ya me bañaron?
3: Sí.
0: No, que siga.
2: ¿Qué? Me pareció admirable
3: eso. ¿Es violenta?
0: ¡Que siga!
1: ¿Qué hubiera hecho el estaca si le vaciando cervezas?
2: ¿Eh? No, se pone a repartir mandarriazos.
3: No, me las bebo. Pones como fuente.
2: Abrir la boca. Bueno, y en este programa también contamos con un hombre de inmenso talento, además de belleza interna y externa.
3: Es un colaborador muy querido, está en las inmediaciones del Coloso de Santa Úrsula y nos va a dar las primeras impresiones de los aficionados. Vamos con el titán de los deportes, Roberto López Olvera.
4: ¿Cómo están, amigos de La Delantera? ¿Qué partidazo vivimos el día de hoy con una selección mexicana que ganó? Pero también la afición mexicana ganó y ganó mucho ambiente. Impresionante manera de gozarla. ¿Cuánto gastaron? ¿Cuánto tomaron? ¿A quién no le dijeron que iban a venir? ¿A quién le mintieron? Todo aquí. A tomar La Delantera, por favor. Y bueno, nos encontramos con un mexicano bien güerote, un mexicano que vende quesos menonita de Jalisco. ¿Cómo estás, güey?
5: I don't understand Mexican, but...
4: ¡No eres mexicano! ¡You are not Mexican!
5: ¡Oh, love Mexican!
4: Bueno, pues yo pensé que era güero menonita de Jalisco, de los altos de Jalisco, pero es australiano. Vendía quesos.
5: He's the new Mexican. I'll show you how much I love Mexican.
4: ¿Cuánto pagaste por tu boleto?
5: 45,000 pesos.
4: ¿Y tu esposa sabe cuánto te gastaste?
5: ¡No!
4: ¿Por qué no le dijiste?
5: Porque no vas a ver.
4: ¿Qué pasó?
5: ¿Qué pasó de qué?
4: No, pues ¿qué pasó? ¿Qué basotes?
5: ¿Qué basotes? El número uno a nivel internacional haciendo el Gran Open.
4: ¿Se celebra el triunfo de México?
6: Se celebra siempre, porque en México no hay dos. Yo he seguido en Rusia, en Qatar, en Brasil, y hoy estamos en México. Hoy nos toca México.
4: Y mañana te va a entrar la cruda bien sabroso.
6: No, mañana seguimos. No la voy a dejar caer, no la voy a dejar caer.
3: Sí, en la Ciudad de México estaba lloviendo alcohol porque los vi muy contentitos a todos afuera del estadio. Se les veía muy animados y López Olvera aguantó como lo que es.
2: Como lo que
3: un
2: es.
3: Un guerrero.
2: Un grande del micrófono. 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
2: Ahora es una chulada de camioneta, ya la probamos el otro día y qué tal, ¿eh?
3: Está buenísima, realmente se la recomendamos, ¿eh? O sea, no es porque estén pagando aquí al programa ni nada, está buena, sí nos gustó.
2: Vamos a recordar los goles, mi querido Beto. Sí,
1: apenas estaba pasando la emoción de por fin quitarnos la duda de si jugaría Ochoa, si lo haría el Tala, que por cierto, terminó jugando Rangel, tenía cita para sacar...
2: Su pensión del bienestar, no, creo.
3: ¿Eh?
1: Pero... yo decía cita para estar con la historia.
3: También.
1: Y entonces, Julián Quiñones recibió el pase atrasado de Eric Lira y parece que estaba enojado por el tráfico, porque sacó tremendo reflazo e hizo un golazo para empezar el marcador para México.
2: Una joya.
0: Sí, cierto.
3: Bueno, pues vamos a una pausa rápida. Nos dicen y regresamos, no se muevan. Pati, Lati y los güeyes que los acompañan.
2: No quiero ir a corte.
3: Vamos a un corte, no, y venimos, no se muevan.
2: No nos vamos.
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0: piensas con Roberto Aguilar. ¿Te sientes confundido, enojado, desesperado cuando tienes enfrente un problema con la autoridad fiscal? No, no te desesperes y tampoco claudiques. Porque como contribuyentes tenemos derecho a recibir de las autoridades fiscales la información para realizar toda clase de trámites, declaraciones y servicios para cumplir con nuestras obligaciones. En el caso del Sistema de Administración Tributaria o SAT, la información y asistencia la puede recibir directamente en sus propias oficinas. Son 50 en las ciudades más importantes del país, mediante el portal del SAT o el portal gob.mx. También la tecnología te puede apoyar porque existen canales adicionales como la atención telefónica, chat 1-1, SAT móvil, que es una opción por medio del teléfono celular, y si el caso es más grave, entonces debes acudir a la Procuraduría de la Defensa del Contribuyente o PRODECON para que te asesore, represente y defienda todos tus derechos como contribuyente.
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2: Vamos a escucharnos.
4: ¿Por qué la leche se pone agria? La leche contiene un azúcar llamada lactosa. También contiene unas bacterias inofensivas llamadas lactobacillus que usan la lactosa para obtener energía y crean ácido láctico como producto derivado. El ácido láctico es el que le da el sabor ácido. Cuando se pasteuriza la leche, mueren las bacterias dañinas y eso reduce también el número de lactobacillus. Por lo que la leche dura hasta 3 semanas en el frigorífico. Los lactobacillus son muy útiles porque las condiciones ácidas que crean hacen que la caseína, proteína de la leche, se convierta en cuajada. Sin ella, no tendríamos lácteos como el queso.
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0: grados. Toma precauciones porque continúa alerta amarilla y naranja en Ciudad de México por pronóstico de fuertes lluvias. Autoridades de Protección Civil informan que hasta las 10 de la noche se prevén lluvias intensas, así como caída de granizo. Derogar la ley del ISSSTE de 2007, como lo pide la Coordinadora Nacional de Trabajadores de la Educación, la CENTE, es económica y presupuestariamente imposible. Así lo dijo el líder morenista en la Cámara de Diputados, Ricardo Monreal. El legislador destacó que el costo para las finanzas públicas pondría en riesgo el funcionamiento del Estado. El secretario de Seguridad, Omar García Harfuch, reconoció la labor de las y los policías de la Ciudad de México durante la jornada que calificó de alta exigencia. A través de su cuenta en X, expuso: actuaron con temple, disciplina, firmeza y valentía. Su presencia y profesionalismo fueron determinantes para preservar el orden, proteger a la ciudadanía y permitir que miles de familias y visitantes disfrutaran con seguridad. El capitán de la selección de Japón, Wataru Endo, quedó fuera del Mundial 2026 tras una lesión de la que no se pudo recuperar. Su renuncia se presenta a 3 días del debut del equipo nipón contra Países Bajos, partido que se jugará el domingo 14 de junio y donde la mexicana Katia Itzel García será árbitro central. 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Soy Carla Santillán y seguimos escuchando La Delantera.
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2: Ay, y con Kitty de Hoyos, quiero ser amigo.
3: Kitty de Hoyos.
2: ¿Alguien, si se acuerdan de Kitty de Hoyos, vayan a que les revisen la próstata, por favor, si son tan amables.
3: Sí. Oigan, ya estaban tarde.
2: Ya van tarde. Exacto. Sí, sí. ¡Vas tardísimo! ¡Vas tardísimo! Ve al doctor. ¿No? ¿Sí o no?
3: Pasa, güey.
2: Pues es necesario, bueno, recordarles.
3: Es que estaba yo viendo ayer en la noche los comentarios, sí, en redes sociales sobre el lanzamiento del programa. Y lo que más aparecía es: a ver cuántos programas los aguanta Lati antes de mandarlos a ALB.
4: No,
2: y de hecho,
4: ¿eh?
2: Yo, a ver, yo no sé si regresé por compromiso, por estoicismo,
3: por contrato.
2: Puede ser, ¿eh? No, sí me la pasé bien.
3: O porque te gusta el maltrato.
2: No. Yo creo que me la pasé bien. Para los que lo dudan, porque mucha gente me dice, ¿cómo aguantas? No, me la pasé muy bien, ¿eh?
3: ¿A ti también te escribieron eso?
2: Sí, claro.
3: Qué barbaridad.
2: Pero nos puedes narrar el momento en el cual dijiste, sí, yo creo que sí puedo hacerlo. Sí voy. Y cuando llegaste también dijiste, ¿por qué lo hice?
4: ¿Qué te convenció de hacerlo?
2: A ver, ayer en la junta hubo un momento en el que yo sí empecé a decir, creo que no soy la persona indicada para este proyecto. Fue un momentito.
5: Pero corto, luego ya se te,
2: sí,
5: pasó.
2: Sí, sí, claro. Seis horas, cosas así.
5: Y lo que la pregunta es igual para la señorita Cantú. O sea, ¿tú en qué momento
2: tan exitosa
5: meterte aquí, güey?
4: A mí me encanta meterme donde nadie me espera.
5: ¡Ajá! En donde nadie pensaría que estarías.
4: Sí, así como nada más para que se enojen los haters, para que... No, no, o sea, un poquito sí, pero no. La realidad es que soy una fanática de fútbol y dije, qué buena oportunidad. Si ellos se quieren tomar este riesgo de traer a una no experta, solamente fanática profesional.
5: Ajá.
4: Y puedo sentarme al lado de gente tan divertida y de gente tan profesional. O sea, qué maravilla.
2: ¿Estás lista para el gobierno?
5: Ya,
4: Patricia,
5: sí.
4: ¡Ay,
5: para
4: qué horror, güey! ¡Hablé como político!
5: ¿Cómo fue?
4: ¡Renuncio!
5: ¡Muy bien!
3: Yo sí voto. Pero ya, que se acabe el club del elogio mutuo. Y vamos a ver este bonito reportaje que hizo Chavita Bien de toda la vida. Adelante.
6: Hoy es el primer día, hoy es el juego de México contra Sudáfrica y por eso yo vine a preguntarle a la gente de aquí del FanFest qué tanto saben del equipo rival de nuestra selección y a ver si conocen a este delantero canterano de mis potros de hierro del Atlante que después jugó en el Real Madrid, Mufasa, gran goleador. Vamos a ver qué nos dicen. ¿Piensa usted que ese gol que podría anotar Sudáfrica lo podría marcar el canterano del Real Madrid, la nueva estrella Mufasa?
7: Eso vemos.
6: Es que Mufasa es muy bueno.
7: Es muy bueno.
6: Sí. O sea, ya ve que con Mbappé han marcado como 7-8 goles en la Champions.
7: Goles de pareja.
6: Sí.
7: Y eso...
6: ¿Cuál gol le gustó más de Mufasa? ¿El de cabeza o el que fue de tiro libre?
7: El que fue de tiro libre.
6: Chelsea, hay un jugadorazo de 19 años llamado Vincent Warrior.
7: Okay.
6: Hoy lo va a alinear Sudáfrica. ¿Te asusta que Vincent Warrior vaya a jugar contra nuestra selección?
7: Mira, sinceramente no conocía el dato, pero creo que la banda se siente la apogeo, que estamos en casa. No, hoy no le temo nada. Podría estar jugando incluso Cristiano, Messi. Y hoy
6: estás confiado.
7: Hoy estoy confiado. México va a ganar, sí o sí. Igual en ese video, porque hoy gana México.
6: ¿Qué piensas de que hoy vas a apoyar a nuestra selección? Ok. A ver, fíjate. Mufasa va a jugar para Sudáfrica el día de hoy. Es el delantero del Real Madrid. Ha anotado como 7 goles con Mbappé.
8: ¿Eso qué es, Timon y Pumba?
6: ¿Qué piensas de que hay un jugador de la calidad de Joan de Barrier en la defensa?
8: No, como mexicanos no hay dos, ¿eh? Y... gol asegurado. El gol asegurado.
6: Vientos. ¿Cómo quedamos?
8: 2-1.
6: Ya está, ya está. ¿A ti te asusta que para Sudáfrica juegue Kenobi?
7: No.
6: Porque, ojo, ¿eh? En la delantera juega Mufasa.
7: No.
6: What do you think about South Africa is going to play with a striker whose name is Vincent Warrior?
7: Oof, that's intimidating, though.
6: He plays for Real Madrid.
7: Oh,
6: that's hard,
7: yeah.
6: Then. That's hard.
7: Yeah. I mean, I'm quite confident that Mexico will win, but now I'm not so sure. If they have a striker named Warrior,
6: for sure, yeah. Vincent Warrior is such a great player.
7: Yeah.
6: Ojo, Juan con dos delanteros, ¿eh? Uno es Vincent Warrior y del otro lado es Mufasa.
7: No, pues ahí sí, ¿no?
6: ¿Sí?
7: Ahí sí.
6: ¿Con Mufasa?
7: Mufasa, sí, con Mufasa, sí.
6: ¿Por?
7: No nos vaya a morder o...
6: Sudáfrica va a alinear a la joya del Barcelona. Tiene 19 años, güey. Vincent Warrior.
9: No juega en el Barcelona.
6: ¿Por?
9: Porque no en Sudáfrica, no sé. Pero...
6: bueno, pues ahí lo tienen. Al parecer la afición mexicana no conoce el rival que enfrentará el día de hoy, pero eso no es lo importante. Lo importante siempre será divertirnos, pero aún más importante es que el día de hoy México se lleva el triunfo. Esto ya comenzó. Yo soy Chava Mena. Nos vemos mañana.
3: Gracias, Chavita Mena.
5: Me encantó, ¿eh?
3: Seguimos aquí en La Delantera con Pati Cantú, Alberto Latti, José Ramón San Cristóbal y Félix Fernández, que por ahí anda y ahorita regresará con ustedes. Pero empezó la justa internacional y en Monterrey no se van a esperar ni un día más. Samuelón de Nuevo León, el gobernador.
5: El gobernador ideal.
3: Ideal estándar.
5: Exacto. Es como Keki un poquito, ¿no? Pero bueno, le mandamos un beso.
3: A ver, aguanten cabina. Todavía no les pedimos que lo tiren, por favor. Anunció en una conferencia de prensa que durante el torneo que se disputará estos meses, habrá chelas y comida gratis.
5: Muy bien.
3: Ahora sí, cabina. Samuelón.
5: Venga.
10: Coca-Cola va a estar regalando refresco. Y Grupo Modelo va a estar regalando cerveza. Se va a llenar, Melissa. Les vas a poder gozar cheve, refresco, aguas, comida.
5: Oye, ¿la ceja de Samuel es natural o ya de plano trae un gancho de pescar aquí? Sí. Se le está yendo hasta acá atrás, güey.
3: Será como Botox, pero qué generosos, sí. ¿No? Son regios, güey. Están regalando comida, cerveza.
5: Ah, es que hay razones políticas para esto. La gente ya no se conforma con pan y circo. Ahora quieren pan, circo, chela y refresco. Según Samuelón, ¿no? O sea, tiene que ser el menú completo.
3: Ahora, creo que tampoco les van a dar de todo, ¿eh? Cada quien tiene que llevar a su prima.
5: ¿A la carnita asada?
3: Sí, por supuesto.
5: ¿A cómo se llama tu prima? Ponla en la parrilla. Ok, no importa. Que todavía no está prendida, por cierto. No hay violencia en este programa, no chillen.
3: Y ni se emocionen.
5: Porque nos reportan que después del primer día, Maynes llegó y se chupó toda la cerveza que había. Toda.
3: Y lo mejor de todo es que el doctor Simi va a poner el omeprazol. Bueno, o algo similar.
5: Algo parecido
3: a eso.
5: Pero me gusta que anden los políticos regalando cervezas. Sí, pónganse hasta el huevo. O sea, no pasa nada. Con tal de que voten por mí, no hay per.
3: Hay una noticia que ha estado circulando por ahí que yo cuando la leí me pareció aberrante, asquerosa, repugnante. Que uno no iba a poder ir a las cantinas o restaurantes en nuestro bello país a ver los partidos del torneo internacional de Panball. Porque los iban a multar, creo que con 30 y tantos millones de pesos, a los establecimientos que pusieran los partidos ahí.
4: No, Eduardo, te mintieron. Solamente a los establecimientos que no paguen como el fee que pide la FIFA.
5: El derecho de piso de la FIFA. Digo, perdón. Oh. Es que así parece. Hace rato lo dijiste muy bien, Pati. Van a llegar a mi casa y me van a quitar, ¿estás bien?
4: Múltenlos a ellos. A mí me dijeron el chicharo que dije.
5: No pasa nada. No pasa nada.
3: Nada, hombre.
5: Ya, hombre.
4: Traición máxima al segundo.
5: ¿Segov o la FIFA? ¿Quién persigue más?
4: No digas.
3: ¿La qué?
5: La fila cuando vas a Segov.
4: Otra que tampoco.
5: Otro.
4: No, bueno. No, creo que todas esas cosas sí vienen de la federación.
5: Sí, pero bueno, a ver, regresando al asunto.
4: Es lo que dijo él.
5: Si usted tiene una taquería, sí puede poner el partido. Hay ciertas
3: salvedades.
5: Hay ciertas salvedades, correcto. Okay,
3: lo tienes que agarrar la señal de la televisión abierta.
5: Y ahí no hay problema.
3: Si lo pones de una plataforma como esta.
4: Pero no puedes vender cover, por ejemplo.
3: No vamos a cobrar.
4: Que venga, entres a mi restaurante, bar, a ver el partido. Eso no puedes hacer.
5: Cuando vienen las peleas de box, que su principal ingreso es el pago por evento, hay campañas exhaustivas en Estados Unidos para ir detectando quién se está colgando y no sabes las multas que les ponen. Y la federación ya iba. Y esta federación ya entendió que no va a permitir eso tampoco porque vieron ahí un poquito más de dinero. Oye, pero ya ganas mucho más, son 48, son 104 partidos, antes 64, no importa. Si hay más dinero, van a ir por más dinero.
6: Y veo la cara de Infantino así, más dinero, dámelo.
5: Infantino llegó hace 10 años con cara de vamos a cambiarlo todo. Sí, cambiaron el nombre de la persona que está ahí, pero es un continuismo total de lo que era Blatter.
6: Sin duda, pero bueno, a ver, para los que quieran poner y tienen una taquería con una tele, con señal de tele abierta, pueden poner el juego y no les van a cobrar 30 mil millones de dólares por hacerlo.
5: Ahí no.
6: Si haces una promoción de te vamos a dar un descuento, no sé qué, y pones logos de la
4: de la
6: federación, claro, pues entonces estás en problemas, ¿no?
3: Ahora, si el establecimiento va a vender cerveza light, que sí los multen, ¿eh?
6: Sí, exacto, que los clausuren, es más,
4: pero
6: de
4: no,
6: plano.
4: A ver, pero entre qué dicen las cosas con tono de pregunta, sí, ¿no? Yo creo que ya confundieron a la gente. Díganle bien a la gente, por favor. No los van a multar.
3: No los van a multar. No los van a multar.
5: Hagan lo que quieran.
4: Gracias.
5: Y falta que los encuentren, además.
3: No, cierto.
11: que hubo un comunicado.
3: Gran punto, ¿eh?
11: Hubo un comunicado de la federación quejándose de que en México había un problema de piratería, refiriéndose sí a los uniformes y réplicas, pero sobre todo a los derechos de televisión. O sea, en ningún país lo han hecho, ¿eh? En México les preocupa más.
5: Pero ¿sabes qué? ¿Qué? Ya dijo el gobierno de mi ciudad, que es una chinampa flotando no sé en dónde, en Ajolotes, que no hay problema, que no son multas, o sea, que son solamente aportaciones voluntarias.
3: Ah.
5: No, o sea, y que si las hacen sobres amarillos, mejor. Y
3: oye, sobre todo a mi brother, casualidad, ¿no hay multas por pintar ajolotes?
5: No.
3: ¿Estarse gastando el dinero de los capitalinos en pintar?
11: Depende, ¿de morado o de amarillo?
3: De los dos.
5: De los dos, ¿y sabes qué?
11: No, o de regreso.
5: A mí se me hace que eso no es de multa, es de juicio. ¡Es de cárcel! ¡Es mi dinero!
3: Ah, tampoco abuses, ¿no?
5: Bueno, un poquito.
3: Están bonitos, ¿no? Los ajolotes.
4: Yo tengo 3 ajolotes.
5: ¿De veras?
4: No.
5: ¡Ah, qué bueno!
4: ¿Qué? Qué rarísimo. ¿Cómo se llaman? No, así me van a multar, pero por tener mascotas ilegales, que no son mascotas.
3: ¿No es legal tener ajolotes? ¿No puedes tener un ajolote?
4: ¿Será ilegal? No puedes tener un ajolote.
5: No creo, yo creo que sí se puede.
4: O sea, de poder se puede.
5: ¿Sabes qué? Vamos a checar. No, o sea, no sé si no se deba, porque además de todo, en su hábitat natural, en Xochimilco, están echando todo tipo de porquerías, ¿no? Entonces, estaría bueno que
4: o hubiera... O sea, no es adoptar un perro, güey.
5: ¡Sí juegan! No. Les echas una pelota y te la traen.
3: Pues no mames, los ajolotes.
5: Ajolote.
3: Bueno, aquí en nuestro país, la verdad, ya estamos muy acostumbrados a la presencia de extranjeros, ¿no? Ya vieron cómo está ahorita la Condesa, Santa Fe, por todos lados, Acapulco, las playas. Y los extranjeros se están acostumbrando a México, y eso me gusta. Y se están deshaciendo en halagos para nuestra tierra. Como este turista, es un turista alemán que asegura que no hay otro país mejor que el anfitrión. No hay otro país como México, no hay dos, dice este...
4: Deutsche.
3: Kartoffel. Adelante.
5: ¿Eh? Eso no se dice.
4: Deutsche.
12: Es mexicano.
5: Deutsche, sí, pero Kartoffel.
12: Es más papa. Es better en Estados Unidos. Sí, de México. Es cultura de fútbol. México es cultura de fútbol. Estados Unidos, nada.
5: ¡Cultura de fútbol! Como que no se le entiende muy bien, pero lo que dice es que está feliz en México.
11: Sí, y que Estados Unidos no tiene cultura de fútbol.
5: Oye, tú hablas alemán, Lati.
11: Sí, Alex.
5: ¿Cómo se dice eso que pregunté hace rato de mi ciudad?
4: ¿Das du Deutsch?
5: ¿Cómo?
3: ¡Ya!
11: ¡Natürlich!
4: ¡Ein bisschen!
11: ¡Ya! ¡Y cao! ¡Vierne!
5: ¡Muy bien!
11: Ahora, ¿a ver qué no hacemos el programa en alemán para que...
5: Oye,
4: necesito... ¡Para que le cambien!
11: ¡Ya es básico! A ver,
5: Lati, necesito saber una cosa. ¿Ves qué dicen? Cuando cobras, cuando llega tu sueldo, ya chilló la rata. Ajá. ¿Podrías decir ya chilló la rata? Porque no, yo sí sé cómo
4: no,
5: se dice.
4: No, no, no.
5: Die Ratte hat schon geweint.
4: ¿Sí?
5: ¿Sí?
4: ¿No?
5: ¿Sí?
4: ¿No
5: sí,
4: se
5: sí,
4: dice
5: sí.
4: Die Ratte?
5: Das, die Ratte.
4: ¿Die Ratte?
11: Die Ratte. Sí, die Ratte. Sí.
4: Yo lo voy a corroborar.
3: Ya lloró la rata.
5: Ya lloró la rata.
3: Sí, sí. Oiga, por cierto,
11: está bien conjugado, además era complicado con el son muy bien hecho.
5: Sí, sí, sí,
11: muy
5: pero bien. Es que, de hecho, lo estuvimos buscando un rato para decir nuestra grosería. Está buscando, espérate, le está preguntando a ChatGPT.
11: A ver, ¿con qué va a salir?
3: No sé, sociosa, estamos al aire.
4: No, sí,
3: mejor
4: no,
3: averiguate.
4: No,
3: sí, Pati, mejor averíguate cómo va el Corea Chequia.
5: Oye, ¿cómo va el partido?
3: ¿Cómo va el Corea Chequia? Es que está viendo el partido acá abajo, Pati. Sí.
4: La posesión la tiene más Corea, porque es lo que están ahí diciendo, pero no lo estoy viendo, me están chismeando.
5: Ajá.
4: Que está bastante cerrado, que en mi quiniela yo aposté que este partido iba a terminar en un empate. Como que todo el mundo luego lo dijo, República Checa viene arribísima.
11: Yo también.
4: Sí, ok, son fuertes, sí, ok, son altos, sí, lo que quieras, pero Corea del Sur viene no sé cuánto tiempo, replicando las condiciones de México, incluso hasta el pasto, con unos laterales espectaculares. Y rápidos y furiosos, no se cansan.
5: Muy bien, tú estás...
11: Yo te empecé el empate y de entrada son 12 minutos, cosa así. Dos tiros por parte de Corea portería, el partido sigue apagadón, así que mejor quédense acá. Y para el segundo tiempo los liberamos.
4: Sí, aburridos iba a estar.
11: Sí, no es un partido muy movido.
4: No, es neta, me salió el corazón.
5: Por eso quédense aquí, che, partido vale más. Es partido molero, güey.
11: ¿Tú dirías un cheque a Corea?
3: ¿Cuándo lo verías,
4: güey? Sí, va a estar
5: aburrido. Nunca jamás.
11: O sea, si no trabajaras en la delantera, ¿tú verías un México-Sudáfrica?
5: Yo ni siquiera vería fútbol, güey. O sea, yo estaría ahorita dormido. Me estaría autosatisfaciendo en mi casa.
11: ¿Otra vez?
5: Sí, otra vez. Es que me he vuelto terrible. Con la edad, güey.
3: Bueno, ayer me dijo Beto que lo que nos conviene es que empaten esos güeyes, ¿no?
11: Sí.
3: 1-1.
11: Que dividan puntual. Claro.
3: Perfecto, ojalá sea.
4: 1-1, 0-0.
11: Me encantaría, 0-0.
4: Porque así de aburrido.
5: Sí. Serapios, ¿ya ven?
4: Pongan, quédense aquí.
5: Quédense aquí, tenemos más, ¿no?
3: Sí, así es. Bueno, este alemán que vimos no es el único. Ahora vamos a escuchar este danés vestido de vikingo, con cuernos y toda la cosa. Él asegura que en México lo encuentra todo, que no falta nada, que ni extraña a su patria, ni siquiera el sistema de salud allá de Dinamarca.
5: ¡No me digas!
3: ¡Adelante!
5: ¡No me digas!
13: ¿Qué tiene México que no tienen otros países?
14: Ah, mucho. No sé, tiene algo. Yo creo que son ustedes, son muy únicos, son muy abiertos, son muy cálidos, son muy divertidos. Yo creo que es algo muy de ustedes. Y aparte aquí hay todo, ¿no? Hay montañas, playas, selva. Todo hay aquí en México.
4: México mágico.
5: Pues ya, el vikingo para secretario de turismo.
15: Qué bonito.
5: Lo hace muy bien.
15: Qué bonito. Sí, abiertos, cálidos, tenemos todo.
4: Es cierto.
3: Sí, bueno, él dice que no extraña.
4: Pero también es.
3: Perdón.
4: ¿Tú qué?
3: Dice que no extraña nada de su país, pero aquí los mexicanos sí extrañamos mucho Danesa 33.
15: Los cascos, ¿te acuerdas?
3: Los ¿Selados? Americanos, ¿eh? Sí.
5: Una vez más, si usted se acuerda de Danesa 33, chéquese la próstata. Se lo digo de verdad con mucho cariño. Pero por los cuernotes, a mí se me hace que su esposa tampoco lo extraña a él. A ver, ahora vamos en danés.
4: Ahora vamos a decir ya chido la rata. Vamos a decirlo en todos los idiomas de todas las personas.
5: Venga.
4: Fans y equipos que
5: adelante,
4: van a jugar.
5: Pati,
4: ya ¿cómo se dice ya chido la rata en danés?
15: Nuhar roten sunget.
4: ¡Bravo!
15: Nuhar roten Nuhar, os debe ser la rata.
3: ¿Hablas danés, Lati?
15: Es que es muy parecido al alemán.
4: Okay.
5: Pero ¿cómo se dice la pronunciación?
15: Rotten Sugar.
4: Porque si no,
15: el danés es más suave. Es más tipo el inglés.
3: Compren Duolingo y ya no estén jorobando. Estamos al aire, estamos trabajando.
5: Espérate, otro. ¿En qué otro idioma?
4: A ver.
5: Sí.
4: Espérame.
5: Aquí hay libertad.
15: Videgaray. Videgaray.
4: ¿Cómo se dice achío la rata en coreano?
15: ¿Hacemos programa o le seguimos?
3: O seguimos estudiando idiomas. Aquí, por favor.
5: A ver. ¿Lo tienes? ¿O no?
4: Sí, dilo.
5: Y dice...
3: Esto es...
5: ¡Ije da abreso! Ya chilló la rata. ¡Ije da abreso!
4: Ok, ya sigamos.
3: Ya chilló la rata.
5: Muy bien. Rata ya chilló.
13: Que dice, ya chilló la rata.
5: Ok, ya, vámonos.
4: Sí, ya es.
3: Bueno, vámonos con otro extranjero. Ya no sé cuál es el que sigue. ¿A cuál tenemos? Tenemos a un salvadoreño.
5: Ajá.
3: Es
5: fan de México, por
3: lo
5: visto.
3: Es fan de México. Y a mí me gusta esa hermandad latinoamericana. Todos somos uno, incluso los argentinos. O sea, hay que alivianarnos.
5: ¿Este es uno de los ciudadanos de Nayib Bukele?
3: No creo que ese es el apellido correcto del presidente.
15: Bukele.
3: Nayib Bukele.
5: Perdón, Bukele, no Bukele. Perdón, me equivoqué, fui yo.
3: Bueno, este salvadoreño nos quiere tanto que incluso apoya a nuestra selección y nos desea muchas cosas buenas. Adelante.
16: Bandera del Salvador.
17: Simón.
16: ¿Eres salvadoreño?
17: Sí.
16: ¿Y por qué el apoyo a México?
17: Pues que le endura a México, ¿no?
16: ¿Tienes muchos amigos mexicanos acá o...?
17: Obvio, el mexicano es el más amigable y amistad que hay.
16: Oye, ¿tu jugador favorito de la selección mexicana?
17: Pues, vamos a ver, a jugar Ochoa, ¿no? Pues, a ver Ochoa, esa calidad de hombre.
3: Paco Memo.
5: ¿Estamos seguros que estaba hablando en español ese
15: ¿Qué dijo? ¿Está en la edad del hombre? ¿O qué dijo de Ochoa?
5: ¿O qué dijo? Que qué calidad de hombre.
15: Ah, qué calidad de
5: como
15: hombre.
5: Como que le hizo un poco de agua a la canoa, ¿no?
4: ¿Pero le dijo Memo o le dijo Vero?
5: No, ¿es verdad que le dijo Vero?
15: ¿Paco Vero?
5: Poquito, Paco Vero.
4: Ochoa.
5: Paco Vero Ochoa.
15: Francisco Vero.
5: No te acerques porque quién sabe quién ha estado hablando en eso,
4: ya
5: ¿eh?
4: Me regañó mil veces.
5: Ten cuidado.
4: Dice que si no es cantante o qué.
3: A mí la verdad no me sorprende esta hermandad centroamericana con nosotros. La verdad, si la bandera del Salvador la pintas de verde, blanco y rojo y le pones un águila, es lo mismo.
5: Igualita. ¿No? Sí. Oye, pero a ver, lo de la calidad de hombre sí me llamó la atención a mí también. O sea, deja tú la calidad de hombre, la calidad de sus chinos, que me dan una envidia desde que estoy calvo, güey. O sea, de veras.
4: Por eso lo criticas tanto ahorita.
5: Es que tengo envidia.
4: Está rompiendo récord, está en su sexto Dial Moon.
3: ¡Vamos!
4: Está. Gracias, gracias.
15: Pero mira, Ochoa con el pelo rizado y Acevedo, el tercer portero, no se lo ubicas.
4: Sí.
15: Cabello largo, largo. Entonces ahí también podrías encontrar.
3: También me da envidia.
4: Hay pelo en las
15: fuentes de inspiración.
5: Me da miedo entrar a una cancha de fútbol, no me vayan a patear la cabeza. De veras.
3: Oye, te lo juro que yo estaba viendo el partido hoy y de repente, según yo estaba siguiendo el balón, y era la cabeza blanca de Aguirre, güey. Me confundí así, que ¿qué está pasando? Pero bueno, yo siempre lo dije, tendríamos más apoyo si en vez de decir la escuadra azteca, dijéramos la escuadra maya.
5: Tendríamos
3: los apoyaría todo, claro. Tikal, Guatemala.
5: Exacto.
3: Nicaragua.
5: Bueno, y hablando de otros países, esto me encantó, güey, me fascina. Tenemos un iraquí de Irak. Y él nos habla de cómo ve el ambiente en México previo al partido que viene. Y suelta una información que yo no sé si nos debe de poner felices o darnos muchísimo miedo. Adelante, señor Iraquí.
18: Sí, México en un país increíble, pero mexicanos increíble más. Hablando poco español, pero entiendo más.
19: Hablas bien español, ah, gracias, estoy entendiendo gracias. Muy bien.
18: Gracias, muchas gracias.
19: ¿Hay alguna comida mexicana que te guste?
18: Oh, qué rico, muy rico, muy rico.
19: Tacos, parecido al kebab, ¿no?
18: El tacos, empanadas, cabrito, comer cabrito también, sí, muy rico. El equipo de Irak, fuego. Las bombas hoy en el partido.
19: Sí.
5: Oye, ¿pero qué dijo?
4: ¿Qué?
5: Iraquí dijo, Iraquí van a caer las bombas, así que corran. Mira, aquí se pueden esconder y así.
15: No sé si quiso decir que es un equipo encendido,
4: sin duda,
15: pasional.
4: Sí. Pero estando la cosa... palabras desafortunadas. No, sí. Pero sí.
15: O sea, íbamos bien con el cabrito, íbamos bien con...
3: Yo tengo otra teoría, a lo mejor se refiere a las bombas de agua, porque imagínate 80,000 pelados en el Azteca.
5: Exacto.
3: ¿Cómo habrá terminado eso?
5: Ahora, con todo lo que dijo que se va a comer, es más probable que un hotel, ¿no? Cabrito, tamales, tacos. Eso sí es una bomba, güey. Bueno, vas a tener una bomba para que lo desasolven y lo olviden, lo dejen.
3: Eso que no está en Yucatán, porque ahí las bombas pues, son
5: más, otra cosa.
3: Más agradable.
5: Pero él, ¿no?, se siente bienvenido en México.
3: ¿Por qué?
5: Porque todos los mexicanos dicen, mira, aquí cabrón, te chingas unos tacos buenísimos.
4: Mira, acá hay refresco, mira, acá hay unas cervezas que te van a fascinar. Pues.
5: Y así, ¿no? O sea, o no hablas así tú, Juan. Pero Juan habla igualito, es ñerísimo.
3: Okay. Acá, tenemos que volver a trabajar.
5: ¿Ah, de veras?
3: Sí, pero con muchísimo gusto. A ver, pausa necesaria. Porque tenemos que pedir una pizza, ¿qué tenemos que hacer?
5: ¿Qué vamos a hacer?
3: O sea, pónganse de acuerdo.
5: Corran lo que sigue, no importa. Esto nos pasa también en el radio y nos va a pasar aquí, así que acostúmbrense, no sientan feo.
3: Ya está.
5: Y no lloren. ¿Ya está?
3: Hoy voy a consultar las estrellas para ver el destino destinado a los Estados Unidos.
5: O sea que vamos con la bruja, me imagino.
3: No, eso será más adelante.
5: Güey. ¿Eso será más adelante?
3: Me dijeron que sí. Miren, en resumen, agarren su celular, pidan una pizza. Eso es lo que tenemos que hacer, anunciar pizzas. ¿De cuáles?
5: Ay, a ver, nos están diciendo en cabina que aguantemos. Oh, más idiomas, Pati, por favor. ¿Cómo se dicen más groserías? ¿Cómo va el partido?
4: Ah, acabo de preguntar.
15: 0-0, acabo de verlo. 0-0.
4: ¿0-0?
15: Justamente estaba revisándolo.
4: Estaba pensando.
3: Ahora sí.
4: Ah, ok.
3: Hagan de cuenta que no vieron nada ni oyeron nada de lo anterior. Y dice así. A ver, pausa necesaria, porque podemos seguir discutiendo otros 20 minutos, pero con hambre nadie piensa bien. Y eso ya quedó clarísimo, Estaquita.
5: 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Y si no estás solo, pues también puedes pedir alguna masa premium. Mi favorita, por cierto. O sea, me encanta. ¿Te gusta la de pepperoni o la de chorizo?
3: La hawaiana.
5: Ah, la hawaiana. Ok, va.
3: Ahora no nos hagamos, empiezas responsable y terminas agregando más pizza, unas alitas, unas papotas.
5: Ah, me encantan las papotas, bro. Bueno, y las papitas también. Y las papitas también. Nunca he visto unas papas que no me gusten, la verdad. O sea, bueno, sí, una vez, pero no lo voy a contar
3: aquí. Estaba esa vez.
5: Sí, horror.
3: Horrible. 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
5: A que ni la sintieron.
3: A que estuvo integrada.
5: Orgánica.
4: No entiendo, ¿se les ocurren estas cosas orgánicamente?
15: ¿Improvisa?
4: ¿Todo lo que tú dices es siempre un albur o simplemente es siempre eres tú?
5: Es una referencia
15: lo que
5: sexual
15: no entendí,
5: burda.
15: Es lo de las papas que tuvo que ver, no entendí.
5: No
3: sé, o sea, tu reflexión es las papas grandes.
5: Que si nos callamos, dicen en cabina que ya vendimos, que nos tenemos que ir.
15: Ah, ok.
5: Okay, ahorita
15: ¿solo nos quieren para eso?
5: Esto es La Delantera y les va a encantar lo que viene. Más
3: lo
5: adelante.
3: Lo que se viene está durísimo. Ahorita regresamos.
4: Ya chilló la rata.
0: Agarraron fuera de lugar. La Delantera ya regresa.
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22: ¿Ustedes todavía utilizan los cheques?
23: Pareciera que este medio de pago está prácticamente de salida, porque otras alternativas lo desplazaron en los últimos años. De acuerdo con la Condusef, entre 2005 y 2020, las operaciones con instrumentos de pago no físico se multiplicaron más de 6 veces, mientras que los instrumentos de pago físico aumentaron
24: menos del 20%.
23: Actualmente el número de cheques en circulación y el importe en términos reales equivale a una cuarta parte de lo que alcanzaba hace casi 20 años. Sin embargo, su desaparición no es inminente. De hecho, a pesar de los temores de contagio durante la pandemia, el número de cheques en circulación alcanzó el año pasado 148 millones de piezas, o sea que se resiste a morir.
1: Y para minimizar los riesgos al momento de realizar transacciones con cheques certificados o de caja, toma en cuenta algunas recomendaciones.
23: Número 1. Es más seguro que solicites al comprador que te pague con una transferencia bancaria a tu cuenta y verificar que la misma efectivamente se realice, consultando en tu banca que se recibió dicho movimiento en firme. Número 2. Si la operación de compraventa la vas a realizar con un cheque, verifica que ya hayan quedado en firme los recursos antes de entregar la documentación del vehículo y llaves correspondientes.
1: Número 3.
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0: ¿Ya te desenchufaron, Eduardo?
1: Ya, estamos de vuelta aquí en la delantera. Damas y caballeros, ya hay un tema que me gustaría tocar y que creo que es relevante. El partido de hoy tuvo más tarjetas rojas que goles.
2: Sí.
1: El México contra Sudáfrica. ¿Cómo viste, Betolati, el arbitraje hoy?
2: A ver, las tres tarjetas para mí, bien sacadas, las dos sudafricanas, incontestables. La mexicana puede haber sido un rojo clarito, un amarillo oscuro, un naranja ahí en el límite, pero se equivoca el Cachorro Montes. Pero más que las tarjetas, me llamó la atención que parte de lo que se exige a los árbitros internacionales es un manejo del inglés necesario para comunicar su trabajo. Cuando expulsa el segundo elemento de Sudáfrica, va a revisar el VAR. Y haz de cuenta que si Pati hubiera estado como hace rato con la traducción en coreano y no sé qué más de lo de la rata chilló o no chilló, le hubiera venido bien al señor árbitro, al señor Sampaio, el brasileño. Regresa a la cancha y normalmente es como en el fútbol americano, que dicen holding o lo que sea.
3: Le abren el audio para que se oiga en el estadio.
2: No lo hubieran abierto.
3: Exacto.
2: Porque empieza a decir, de player, de card, de...
3: ¿Tú que eres políglota? Habló como en tres idiomas.
2: Sí, empezó a sacar inglés, portugués, portuñol, y al final nada más dijo, red card.
3: Y ya,
2: pero hay la cara de un sudafricano que está a punto de ser expulsado, que quiere entender si lo van a expulsar. ¿Te acuerdas del anuncio aquel de la cara de what?
1: Sí.
2: O sea, era una cara de...
3: Oye, pero...
1: De WTF.
3: Haciéndose muy güey, porque el mazapanazo que aplicó, pegó. O sea... Tuvieron que, ya cuando vimos el VAR y lo vimos bien y lentamente, le mete un zape que casi lo deja sordo. Le ha dado en el oído y le vuela el tímpano.
1: Al Piojo Alvarado, ¿no? Sí, le dio la cara.
2: Sí, muy al estilo del Canelo que estuvo ahí repartiendo fotos. Sacó foto con Ronaldo y con todos Canelo. Pero sí fue un golpe
3: mazapanazo. Además, innecesario, como del otro lado lo bajó.
2: Ya de frustración.
3: Casi, casi pareció beso Pipo.
2: Fíjate que...
4: Ay, no.
3: Sí. ¿Conocen el beso Pipo? O sea,
1: sí, pues, somos

0: patear a los sudafricanos al principio y creo que aceleró en ese sentido a los equipos, elevó los nervios de más. Sí, creo que el manejo no fue el mejor, pero no hay ninguna acción que digas aquí el partido hubiera cambiado.
1: De acuerdo, de acuerdo. Estamos. Ahora contigo, mi querida Pati, para que se vea que sí sabes de fútbol.
2: A ver si.
1: ¿Te preocupa, te estresa la expulsión que impide que juegue contra Corea César Montes?
2: Sí, pero no. Sí, por lo que ya se dijo hace rato, ¿no? Porque no tenemos tantos medios y demás, pero. Perdón, pero. No. No. El tema es que solo está expulsado por un partido y creo que con el tema de que los coreanos no son tan altos, lo tenemos para el que es un poquito más urgente, que es el de Chequia. Entonces, creo que trae suficientes figuras para sustituir y hacer configuraciones el Vasco.
3: Pero tengo entendido que es el capitán, eso no va en la...
2: O sea...
0: Si no juega el cachorro, jugaría... Él es el tercer capitán del cachorro.
3: Ajá.
0: Jugaría el primer capitán en su lugar. El orden es Edson Álvarez, que es el que eventualmente jugaría.
3: No importa.
0: Ochoa. Ajá. Y luego viene Cachorro y ya luego sigue Johan.
3: ¿Qué opinas? Entonces...
2: No, pues es que no es de opinar, es así.
3: Pero será un buen capitán. No, pero digo, espérate, Pati, a lo que me refiero es, ¿será un buen capitán el capitán que regresa? A ver, no, Patricia.
1: ¿Quién se destaca?
3: Pati Cantú.
0: El tío...
3: Pati Cantú.
0: El tío Alvarado quedó menos golpeado que tú.
2: Perdónenme, denme tarjeta roja, ya me voy.
3: Amigo, se puso rojo el estaca. Pero ¿sabes qué? Es que sí. Pero eso me pasa siempre con Pati. Siempre me pongo rojo. Pero no importa. Yo, a lo que me refería
2: es de ser lindo conmigo.
3: El capitán suplente, el que va a entrar, tiene la misma confianza del equipo, organiza igual. O sea, no sé cómo funciona.
1: ¿Por qué no alineó Edson Álvarez?
0: A ver, Edson viene de una lesión muy dilatada. Ha jugado muy poco los últimos 6 meses en Turquía con Fenerbahce, de hecho ya se desvinculó. Allá se enojaron con él porque decían, se está cuidando para la selección y no quiere jugar aquí. Tuvo ahí una confrontación y no llega en el mejor ritmo.
2: No.
0: Edson tiene mucho sin jugar como central, aunque conoce muy bien la posición de central. Fue a su primer mundial, casi adolescente, a 2018, como central. ¿Qué pasó? ¿Está acá? ¿Qué dije?
3: Nada, estoy riéndome de mi pendejada.
0: ¿Ah? Me quedé pensando central, Rusia.
1: No, ¿qué dije mal?
3: Sí, no, o sea, yo sí dije.
2: ¿Qué es un albur de todo eso?
3: Opinemos, ¿verdad?
0: A mí sí me da miedo que no esté tan en ritmo porque el equipo coreano es muy dinámico. Y aquí hace falta un defensa que tenga esa movilidad o esa reacción. Pero no hay más. O sea, no hay centrales en el plantel.
1: O sea, no está tan grave. Sí tenemos un buen capitán.
3: ¿Qué opinas, Eduardo?
0: Es la posición que yo menos hubiera querido tener un expulsado.
2: ¿Sí?
0: Si tú me hubieras dicho en qué posición prefieres no tener un expulsado, yo hubiera dicho central antes que ninguna. Lateral izquierdo,
2: entra
0: Mateo, te da alguna solución. Lateral derecho, acaso Jorge Sánchez, te vas al medio campo, hay soluciones. Pero sí, en la central estamos muy angostitos, muy...
1: Tengo otra pregunta. El Estadio Ciudad...
2: Créanle a él.
3: ¡Aguas! ¡Casi!
1: Estadio Ciudad de México, ¿no? Creo que no podemos decir. El Estadio Estaca.
3: No se puede.
1: ¿Cómo sabes?
3: No se puede.
1: ¿Estaca? Sí.
2: El Estadio CDM...
3: De una vez hacemos TV Estaca, güey. Y ya. Da lo mío. Ah, no, ese es otro. Ese es otro canal.
1: Sí se puede.
2: CDMX.
3: ¿Tú sabes? No.
1: No,
3: es una grosería horrible.
1: Yo me pregunto, cuando salió Gilberto Mora a la cancha, el estadio se caía.
0: Sí.
1: Todo el mundo estaba feliz. ¿Por qué no a línea de entrada? ¿Por qué no lo pone el Vasco desde el principio? Pati primero.
2: Ay, yo no tengo idea. No, o sea, creo que... No, empezó. Digo, no, o sea...
3: Ah, ¿verdad, Pati?
2: Porque yo creo que estaba jugando una alineación bastante buena y tenía jugadores, o sea, titulares y estaba... estrenando jugadores, insisto, como muy multifuncionales, que lo están haciendo perfecto y estaba, o sea, tácticamente y estratégicamente él sabía que Gil iba a entrar después de que se cansara X o Y o Z con la tarjeta amarilla, en este caso de Brian, y que también iba a descansar a Quiñones cuando tenía que descansar a Quiñones. O sea, tenía su... ya no sé qué estoy diciendo. Yo creo que estuvo bien.
0: Me
2: hubiera encantado que entrara, que metiera gol, que igualara el récord de Pelé, que metiera 2 goles para que lo superara a sus 17 añitos. Pero creo que, insisto, entró a dar un pase importante que es igual de relevante.
0: A ver, yo no creo que era un partido para que iniciara Mora. Ya sé que es impopular la opinión porque la gente quería ver a Mora de inicio. ¿A qué me refiero? Llevar el proceso, dejar que siga fluyendo. Era un juego en el que si de entrada no encontrabas el gol tan pronto, apareció al minuto 8, minuto 9, podía haber mucha tensión en el equipo y necesitas pies con más horas vuelo. ¿Sí?
1: Okay.
0: Ahora, hoy con los minutos que jugó tiende a soltarse más y yo no descarto que en un futuro en el torneo puede ir cambiando Javier, ¿no?
1: Ah, pues eso entusiasma.
3: A ver, me gustó ese terminajo de pies con más horas vuelo.

0: O sea, pies más experimentados.
1: No, es que mi prima tiene unos pies que tienen unas horas vuelo, güey. O sea, tacones a las estrellas, al tablero, a donde quieras, de verdad, güey. Eso sí que...
0: De eso hablaba yo.
2: Sí, me acuerdo.
3: Exactamente.
0: Y no, conozco, ¿eh? No.
1: Y ahí sí que caían anotación tras anotación tras anotación de equipos visitantes. De
0: bueno, todo, ya, ¿no? Ya, pero bueno, güey.
1: ¡Saludos, prima! ¡Te quiero!
3: Bueno.
2: Por eso no nos habla ya ni nuestra familia, por estas cosas que hacen.
1: Está bien, güey, está bien.
2: Pero bueno, el hombre que ganó absolutamente todo en el fútbol, Ronaldinho... Se rindió ante los pies de una leyenda mexicana, de nuestro querido Jorge Campos, el Brody. Fueron capturados sentados y Ronaldinho le pasa sus guantes a Campos para que se los firme. A Jorge Campos, de Pumas, por cierto. Esto demuestra que haber ganado un Vial Moon y la Champions no te quita las ganas de conocer a tu héroe, a tu superhéroe favorito de Acapulco. Adelante.
4: ¿Cómo te llamas?
2: Jorge Campos le dice, ¿cómo te llamas?
1: Me gusta,
4: sí,
1: me gusta.
4: ¿A qué nombre lo dedico? Eres este... A ver, aparecen juntos en el anuncio de la marca que los patrocina a los dos, que es un anuncio, un cortometraje espectacular. Aparecen ahí juntos y hubo imágenes detrás de las cámaras en las que se da un abrazo muy cariñoso. Y hoy otra vez se reencontraron en el estadio.
2: ¡Qué bonito!
4: Y... Hoy Jorge sí llevaba zapatos completos, ¿eh?
1: No. ¿No chanclas?
4: Sí, me sorprendí.
2: Siempre ha sido mi ídolo. Yo quisiera venir a trabajar en chanclas.
1: Bueno, ¿cómo sabemos que no traes tacones o medias? O sea, no se ve.
2: Lo que sí traigo es lencería.
1: No me digas.
2: Al rato te enseño.
1: ¿De cuál? ¿De la comestible?
2: De la que te gusta.
1: Ah, qué rico. Muy bien.
2: Qué bonito ver a la figura más icónica del fútbol al lado de un tal Ronaldinho.
1: Es bonito. Oye, pero
4: Ronaldinho.
1: Ronaldinho quería conocer en realidad a el único jugador de todo el mundo que es fosforescente y que se ve en la oscuridad. Pero si se quita la ropa, no, ¿eh? Pero sí, bueno.
2: No, hay que
1: ¿eso no les gustó? ¿Chistes raciales? No, ok, no, y ya.
3: Más o menos.
2: Ahora solo falta que Pelé baje del cielo y le pida los shorts a Jorge Campos. Pero bueno, tenemos hoy en día un portero. ¿Sabes qué? Hablando de porteros.
3: ¿Qué?
2: Yo que tú demandaría a Acevedo.
3: ¿Por?
2: Te copió el look entero.
3: Acevedo va a ser el portero que pongan cuando haya penales. Acuérdense de mí. Puedes copiar mi look, gracias.
2: ¿Las para todas? O sea, ¿los penales?
3: Sí. Para todos, ¿eh? Los penales.
1: Y luego te quejas.
2: ¿Qué?
1: Vamos a otra cosa ya. Mira, debido a las reglas migratorias, los iraníes solamente pueden pasar a saludar un ratito a Estados Unidos. Ya saben que hay una guerrita, ¿no? Una cosita de nada. Pero bueno, la afición se ha hecho viral, o un iraní se hizo viral, porque desde Tijuana estuvo celebrando con cánticos mexicanos y la hospitalidad de nuestro país le encantó. No me sorprende.
2: Pero a ver, porque... explícame. O sea, ¿los iraníes están en Tijuana?
4: Sí.
1: Sí.
4: ¿Cómo y van a jugar en Los Ángeles y Seattle? Originalmente el campamento era en Estados Unidos. Yo desde el sorteo tuve la sensación de un chanchullo porque decían, seguro Irán lo van a poner en México-Canadá. No solo no lo pusieron en México-Canadá, lo pusieron en la ciudad, con población que tiene mayores disidentes a la República Islámica, Los Ángeles.
1: Okay.
4: O sea, exiliados iraníes, nostálgicos de la era del Shah, y cuando juegue Irán sus dos partidos ahí... Te vas a acordar de mí, va a haber muchas protestas en contra de la República Islámica y va a ser un buen caos. El asunto es que los mandaron a Tijuana y algo así que duermen en Tijuana, juegan y regresan.
2: Y no se pueden ni quedar a cenar, ¿eh?
4: No, Dios, juegan y a lo que sigue.
3: Literal, juegan y se van.
1: Sí,
4: es que y sí te pega el rendimiento, ¿eh? Eso de claro. No dormir en el lugar y tomar un avión horas antes. No. A lo mejor lo cambian en unos días y dicen, bueno, ya que se queden a dormir la noche anterior. Sería una gran diferencia.
1: O sea, aquí el asunto es que vamos a ver un iraní que está muy contento de cómo lo están tratando en México. Y vean ustedes cómo nuestro país de verdad da ejemplo de pues las tropelías de Donald Trump no nos gustan. Así que adelante, mi querido iraní.
5: México.
1: Es un baile tradicional iraní y allá también se canta olé, olé, olé. Así es. Está México, muy contento, pero... Oye, a ver, Beto, estoy en lo correcto. Algunas de las elecciones incluso les hicieron una búsqueda de cavidades en los aeropuertos, ¿se dice? ¿O es una paparazzi?
4: De cavidades no, pero sí hubo un exceso con el árbitro somalí que iba a venir a pitar el Mundial y que fue elegido el mejor árbitro de África el año pasado. llegó a migración y no lo dejaron,
1: no lo dejaron
4: pasar.
1: Entrar.
4: Y contrario a lo que yo hubiera pensado, ya no regresó. Y hoy Europa le dio un golpe, digamos, a Estados Unidos, porque hoy lo nombran el árbitro para pitar la Supercopa Europea, que es el siguiente gran partido a nivel de clubes, terminando la Copa
1: del... Pero es cierto que les han dado maltrato las autoridades estadounidenses.
4: Hubo un iraquí detenido mucho tiempo.
1: A muchos jugadores, sí. O sea, tratándolos como si fueran terroristas, que no son, son deportistas.
4: Y que hay que recalcar una cosa. Cuando tú firmas recibir el torneo, tú te comprometes a muchas cosas, incluido que no pagan impuestos. Nadie puede decir estamos sorprendidos. Es una exigencia desde que tú estás buscando la sede. Y también se incluye otorgar el acceso a futbolistas, árbitros y dirigentes, no aficionados. Así que el árbitro tenía que haber entrado.
1: Pues sí. Pero bueno, así son los gringos ahorita. Así maltratan a la gente. Está dura la cosa con el
2: pobres iraníes, les dijeron como novio adolescente, ¿no? No te puedes quedar a dormir.
1: Oye, pero Estados Unidos, un mensaje para ustedes. Hay formas de decir que se vayan a su casa. O sea, aquí, por ejemplo, decimos, aquí se rompió una jerga.
2: Ya.
1: ¿No? Y la gente se va.
4: O sea, la selección de Irán entendería
3: eso. No por ser controversial, pero están en guerra.
1: Están en guerra. Sí, lo sé.
3: No por eso, o sea, ¿qué otra forma es de...?
1: O sea,
3: era más que evidente que iba a pasar.
1: Pero no lo han hecho nada más con los iraníes. O sea, lo han aplicado a muchos jugadores, a muchas selecciones.
4: Y a un árbitro somalí.
2: En México nunca les haríamos eso.
3: Nunca, no, jamás. Eso sí es verdad.
2: Solo les diríamos, mira, come si te vas.
1: Ya, güey. Y nada más. Y no pasa nada. ¡Félix!
5: ¡Volviste! ¡Venga! ¿Me van a dejar estar junto a Pati? No, estás bien así nada más.
4: O sea, junto a Pati es con Pati al aire. Es lo que...
3: ¿Pati o Lati?
6: No, con Lati ya estuve todo el día, Pati.
2: ¡Qué envidia! ¡Qué honor! Bueno, los aficionados mexicanos nos manejamos una educación de calidad con los extranjeros, ¿no? No queremos, hablando de idiomas precisamente, no queremos enseñar a decir tonterías como ¡hola! ¡Oh, gracias!
3: Ya chilló la rata.
2: Ya chilló la rata. Ya obró el águila.
1: Ah.
2: Como dicen. No, la verdadera cultura general, lo que realmente importa en este país es insultar al América.
1: Perdón. ¿Eh? ¿Estás de acuerdo, Félix?
6: Totalmente de acuerdo.
1: ¿Por qué asientes?
6: Estás viniendo de un puma.
1: Me parece horrible.
3: ¿Qué están chillando de la América y de Pumas si venimos de que ganan?
1: Es que Cruz Azul. Exacto.
3: Nadie está hablando de eso ahorita.
4: Estamos muy románticos que la selección nos une a todos y ya se están peleando.
2: Es que esto también nos une. Vean, por favor, adelante.
3: A ver.
2: Escuchen.
3: ¡América! ¡Ah, muy bien!
7: ¡El América! ¡El América!
2: Estos africanos.
3: Hermanos, y yo es mexicano.
2: El colgón de la fiesta. ¡Sí, que la chingue! ¡Cómo no!
1: ¿Sabes lo que pasa? Que el odio
4: de Congo, si no estoy mal, el uniforme.
1: Claro, por
4: República Democrática de Congo insultando a la América.
1: Pues es que lo que pasa es que el odio a la América es universal. Ya cuenta como incluso lenguaje inclusivo. O sea, es una chulada, güey.
2: A mí me encanta además cómo engañan a estos pobres africanos. Les dicen, no, así se dice, amo los tacos.
1: Y ya.
2: ¡Es madre de América!
3: Claro. Así me lo imagino exactamente.
6: Y también cuando pierde la América chilla la rata. También.
1: Exacto, es correcto. Pero mira.
6: Cada quincena.
1: Félix, ni el esperanto, ni el inglés, ni la música. Esto es el idioma universal. ¡Qué chingas! No, y esas cosas, o sea, ahí está.
2: A mí la verdad me parece un poco redundante, porque una vez que dices que chingues, ya sabes que es el América.
1: Ya no hace falta terminar.
4: ¿Es pleonasmo?
1: También pueden ser ciertos políticos, ¿eh? Jefes de Estado, o sea, no pasa nada.
2: Sí,
1: y se los dejo a su imaginación, pero que vayan y que...
4: Hay un abanico de posibilidades.
1: Ponga usted su presidente favorito ahí.
2: Vamos bien, no habíamos politizado la delantera en ningún momento.
1: No me puedo contener.
2: Sí, por favor.
1: No me puedo contener.
6: De repente hay que meterle su...
1: Un poquito, ¿no? Un poquito de piquetín. Pero bueno, sigamos pues con el fútbol.
2: Bátika, ¿tú qué te pareció el éxito arrollador de la canción de la niña futbolista?
3: Bueno, a mí me pareció que el partido ahorita va 0-0.
1: Exacto.
3: Bien. Y seguirá 0-0. Lo que me dicen es que ha apretado un poquito más República Checa hacia el final, pero no pasa nada.
1: Muy bien, Pati Cantú, lista para la política.
4: O sea, casi medio tiempo 0-0. Si se quedaron con nosotros, ganaron porque no se perdieron de...
3: Exacto, es lo que quería recalcar.
1: ¿No? Oye, pero hablando de música y sin que tú digas nada malo de nadie, o sea, ya todo el mundo quiere hacer sus propias adaptaciones de canciones y hicieron algo muy bonito que les vamos a presentar ahorita. Disfruten, por favor, esta chulada de rola.
3: Yo tenía una.

0: Me gusta. Rolota, ¿no? Le trota.
1: Qué buena versión. No sé qué decía lo que blurrearon.
0: Las vipearon.
2: ¿También la cantas tú, Pati?
1: ¿Eh?
2: ¿Esa también la cantas tú?
1: Fíjate que no, pero me gustaría.
2: Pero deberías.
3: Una versión propia.
1: Podría ser una versión. No, fuera de broma, sí.
4: Esta banda son unos genios. Yo he visto covers de ellos a canciones de rock pesado. Son muy buenos. ¿Cómo se llama?
0: Es una banda.
4: Es The Band, ¿no?
0: Sí, sí. Algo así. Pero, ¿sabes qué? Me gustaría nada más preguntarte, Pati. Sí. Te lo voy a preguntar una vez nada más.
1: No se da.
0: ¿Algún día nos vas a regalar una canción del mundial, una letra, alguna cosa?
1: De verdad me encantaría.
0: Me traigo mis bongos, ándale.
1: No, sí, o sea, de hecho es que hicimos una cosa muy cool, un amigo de Guadalajara, porque que viva Guadalajara. Jalisco, Neto Peña y yo, y como que no alcanzamos ni a mostrarla.
0: Yo digo una de broma, no, pero no una de veras. Una de desmadre.
1: Ah,
0: bueno,
1: pero ahí está la hacemos canción, aquí.
0: ¿No? Una de desmadre, la hacemos
2: como esta que acabamos de ver.
3: Oye, ya tiene algo, dice.
1: Mira, pero qué broma.
2: Me gustó mucho esta.
1: Sí, me gustó.
4: ¿Y se puede que Félix haga coros cuando la grabamos?
1: Sí, se puede. Ok, vamos a organizarlo. Está bien. Yo traigo mi guitarra, traigo mi guitarrista, traigo a mi baterista que toque una percusión y vamos a una improv. Un ejercicio antes del en vivo.
0: Ya
1: que para vamos. Que solamente la cajeten parcialmente. ¿Va?
0: Ya la prometió.
2: Me encanta la idea. Gracias, Pati, tú. Yo con este título de No se va. No se va. No se... Dije, esta se la dedican a Paco Memo. No hay.
0: Pero esto es un desperdicio. Con esta canción se hubieran ganado una buena lana, no sé, cantando el metro, por ejemplo. O sea, la verdad, deberían de hacerlo, está padre.
2: Ya hay una propuesta, de que si ganamos el torneo, esta sea la canción.
0: Sí.
2: Pero no, bueno. Va a ser la caga Pati Cantú en este programa.
0: Pero esta canción primero la sacó Morat. Y luego Frontera hizo el cover. No, a ver, corrígeme, ¿de quién
1: Morat,
0: es esta canción? ¿No era Morat? Yo no sé quién escribió el pinche chiste. Diles a los escritores.
3: Porque ahorita sí estoy leyendo chistes.
1: No sabía que estabas viendo. No, a ver, primero Grupo Frontera.
0: ¿Sabes qué? Pagas cacahuates, contratas monos.
1: Fue Morat primero.
0: ¿Qué cosa, güey?
1: Yo la conocí aquí con Grupo Frontera. Me disculpo. No, hoy me
0: lo tuve mal. Lo que más me gusta de verte es cómo me castigas, Pati.
1: No, güey, si yo sola me castigo.
0: ¿Qué? ¿Aquí?
1: Castigo a todos y a mí mismo.
0: Terrible,
1: misma.
0: Terrible.
2: Bueno, vamos a ver cómo nos fue con las quinielas que hicimos
3: eso,
2: el día de ayer.
3: Venga, eso.
1: ¡Ay, invítenme a sus quinielas!
2: Okay, todos nosotros. Vamos a ver, Alberto Lati, ¿qué dijiste ayer?
4: Yo dije 3-0 para México, me quedé corto por 1.
2: Peluca, ¿tú, Félix?
3: Yo dije, no, ahí me cambiaron el pronóstico.
0: A ver, ¿qué dijiste ayer?
3: Me lo alteraron, ahí dice.
2: ¿Tú qué dijiste?
3: 4-0, pues ya me atoraron.
2: Dijiste 4-0.
3: No, pero ya apareció. O
0: sea, ahora también hacen trampas los que escriben, ¿ves? Te digo.
3: Eso
2: yo dije 3-1, también valí gorro. Y el estaca fue el
0: mejor. ¿Sabes qué? Debió de haber sido 15-1. O sea, tenían dos hombres menos. ¿Cómo no les metimos 15, carajo? Pero bueno, viva México, qué bueno que se ganó.
4: Pero sí, tú viste venir este tipo de partido.
0: Sin duda.
4: Si era para 15 esto.
0: Sí, sí, sí. La verdad es que desperdiciaron la oportunidad de golearlos horrible. Pero bueno, viva México y qué bueno que ganamos, la neta.
2: Bien, muy bien. Y el pronóstico para mañana. Mañana, ¿qué partidos tenemos importantes?
3: Ver, Estados Unidos juega, ¿no?
4: Estados Unidos y también Canadá.
0: Estados Unidos con quién juega.
3: En el torneo. Estados Unidos, Paraguay.
4: Paraguay. Okay. Enciso se recuperó. Era una baja muy sensible para Paraguay. Se anuncia que sí va a poder jugar este partido. A ver, primero, el cotejo de los canadienses contra Bosnia, yo lo coloco empate a 1.
0: ¿Empate a 1?
4: Empate a 1.
2: ¿Sí? Canadá-Bosnia. Pues la verdad, me vale.
0: ¿Sabes qué?
3: Pero algo.
4: Nada más dos números.
0: Los canadienses son sede, así que 2 Canadá, 1 Bosnia. Me gusta para mí.
2: Pati.
1: Igual, 2-1 a favor de Canadá. Yo creo que ningún país de sede pierde su primer partido.
2: No, sí, porque son sede también 2-1. Canadá, Félix.
3: 1-1.
2: Uno iguales.
3: Sí.
2: Y el más duro, el de Estados Unidos.
3: Estados Unidos
4: con Paraguay. Yo creo que Paraguay les va a dar un buen susto, si no es que les gana.
0: ¿A poco?
4: Más Paraguay 1-0.
0: ¿Te cae?
4: Sí. ¿Aquí? Paraguay es un buen equipo.
1: No, sí es, pero...
3: Y Estados Unidos no tiene un gran director técnico. Pochettino ha estado derrapando. Si no fuera país sede, ya le hubieran mandado por las cocas.
2: ¡Ay, qué buena noticia! ¡Me encanta! Perdón, yo sé que ustedes dos son gringos.
1: ¡No!
0: ¡No! Somos mexicanos.
2: Tú eres gringo.
0: Una cosa es la doble nacionalidad y otra cosa es que me digas gringo, güey.
2: O sea, ¡oh, sí!
0: ¡Adiós! ¡No cantes eso! ¿Sabes que ya se acabó esto?
2: ¡Arriba Paraguay! ¡Pati Cantú! ¡Alberto Lati!
0: ¡Saludos, Félix!
1: ¡1-1! ¡Estados Unidos!
2: ¡Espera!
0: Pero antes de irnos, ahí les va esto, les va a encantar.
1: ¿Qué?
0: Escucha la delantera.
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0: Y ahora sí, aquí se rompió una jerga.
2: Aquí se rompió una jerga.
0: Vámonos,
2: o hay que anunciar coches o pizza.
0: Ah, no, sí, cierto. Ahorita vamos a anunciar más cosas. Ya no sé.
2: Ya adiós. Decimos adiós.
0: Ya, nos vemos.
2: ¡ALB! ¡Ay!
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13: ¿Sabías que la imagen personal es fundamental en el ámbito profesional? Esto sucede ya que es una herramienta poderosa para comunicar sin palabras en el entorno laboral. No se trata solo de vestir bien, sino de transmitir confianza, profesionalismo y coherencia con nuestros valores. Cuida tu postura, lenguaje corporal y expresión facial, ya que todo comunica. Elige estilos y colores que reflejen tu personalidad y el mensaje que quieres proyectar. Una imagen alineada con tus objetivos puede abrir puertas y fortalecer tu presencia profesional. Recuerda, proyectar quién eres realmente genera confianza y respeto.
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11: ¿A poco no se te antoja algo fresco, acidito, con mariscos? Hoy utilizaremos camarón mexicano para nuestro platillo sabio. Un orgullo de nuestra producción local que nos permite tener calidad y sabor los 365 días del año. Acompáñanos a preparar un aguachile de camarón con puré de camote.
12: Además, tras una separación de pareja, reajustar las cuentas es clave para la tranquilidad familiar. Pero, ¿cómo lograrlo sin desgastar tus finanzas? En este mes de la paternidad, analizamos la realidad económica de los nuevos hogares y te compartimos 4 claves fundamentales para reorganizar tu dinero y construir estabilidad futura.
11: ¡Comenzamos!
10: Revista del Consumidor.
12: El camarón es uno de los productos pesqueros favoritos de las y los mexicanos, ya que además de que es delicioso, está disponible en el mercado durante todo el año. Además, nuestro país es el segundo mejor productor pesquero y acuícola de camarón en Latinoamérica, según un reporte de la Organización de las Naciones Unidas para la Alimentación y la Agricultura.
11: Su consumo aporta vitamina B12, B9 y B3, las cuales apoyan al metabolismo, al sistema nervioso y al sistema inmune. Sin duda es el candidato perfecto para el platillo sabio Profeco de este mes. Un delicioso aguachile de camarón con puré de camote. Una preparación fresca y con equilibrio de cítricos y picantes.
12: Atrévete a probar esta combinación gastronómica. Para esta receta necesitaremos los siguientes ingredientes: 500 gramos de camarón mediano o grande, sal, pimienta blanca molida, 120 mililitros de pulpa de maracuyá fresca, 180 mililitros de jugo de limón, un limón amarillo, jugo y ralladura, un pepino pelado, un chile serrano, un chile habanero pequeño, medio manojo de cilantro, 40 mililitros de aceite de oliva, una cucharadita de miel y una cucharadita de salsa de soya.
11: Para la parte dulce del platillo, el puré de camote, ocuparemos 280 gramos de camote naranja, 2 cucharadas de mantequilla sin sal, 2 cucharadas de crema para batir, una cucharadita de miel de abeja, sal, pimienta negra molida, una pizca de canela en polvo, una cucharadita de aceite de oliva, 2 cucharadas de nuez, 2 cucharadas de queso de cabra.
12: Y para el emplatado necesitamos una taza de cebolla morada fileteada, una taza de pepino en láminas finas, un cuarto de mango petacón en cubos pequeños, medio manojo de cilantro criollo, 2 cucharadas de ajonjolí negro tostado, semillas de maracuyá y tostadas horneadas.
11: Ya con nuestros ingredientes listos, empezaremos con la preparación del aguachile. Comenzamos limpiando y abriendo los camarones con un cuchillo pequeño en corte mariposa para retirar la víscera. Una vez limpios, los colocamos en un bowl y les espolvoreamos sal y pimienta blanca. Después, los refrigeramos. Mientras tanto, licuamos la pulpa de maracuyá fresca, el jugo de los limones y la ralladura, el pepino pelado, el chile serrano y el habanero, el cilantro, el aceite de oliva, la miel, la salsa de soya y salpimentamos al gusto. Colamos la mezcla parcialmente para conservar un poco de textura. Luego, la agregamos al bowl de los camarones. Revolvemos y los dejamos de 5 a 7 minutos.
12: Para la preparación del puré de camote, comenzamos lavando y secando los camotes. Los llevamos al horno enteros con aceite y sal a 180 grados Celsius durante 50 o 60 minutos. El camote debe quedarnos muy suave para poderle retirar la cáscara sin dificultad. Lo machacamos y lo colocamos en un recipiente para reservarlo. A fuego bajo, en una olla, agregamos mantequilla y la crema para batir. Apagamos la mezcla antes de que hierva. Integramos esta mezcla al camote machacado con movimientos de abajo hacia arriba. Luego incorporamos la canela, la miel, el queso de cabra, la nuez y salpimentamos al gusto. Antes de servir es muy importante integrar a nuestro aguachile, el pepino, el mango y la cebolla.
11: Ahora sí, ya que tenemos ambas preparaciones listas, vamos al emplatado. En una tostada horneada, colocamos el puré de camote y el aguachile.
12: Terminamos con semillas de maracuyá, el cilantro, un poco de aceite de oliva y espolvoreamos el ajonjolí.
11: Ya tenemos listo nuestro aguachile de camarón. No olviden que el platillo Sabio Profeco es fácil de preparar, tiene buen sabor, aporta un balance nutricional y rinde para varias porciones.
12: En este caso, esta preparación tiene un costo de 290 pesos y 94 centavos y está pensada para 6 porciones. Anímense a prepararlo y cuéntenos en nuestras redes sociales cómo les quedó.
0: Lista del consumidor.
11: En la familia hay temas que pocas veces nos atrevemos a tocar, pero es importante y útil hablar de ello. Uno de esos temas es ¿qué pasa con la paternidad y las finanzas tras una separación? Ya que reajustar las cuentas es clave para la tranquilidad familiar.
12: Y junio, mes en que se celebra la figura paterna, representa una oportunidad para reflexionar cómo ha ido transformándose este rol. Durante una separación de pareja se requiere reorganizar las finanzas para seguir cumpliendo con las responsabilidades y mantener el equilibrio personal.
11: Además, hay que tener en cuenta que este es un tema del presente, debido a que los cambios en la estructura familiar son cada vez más frecuentes. De acuerdo con el Instituto Nacional de Estadística y Geografía, en 2024 se registraron 161.932 divorcios en México, lo que equivale aproximadamente a 33 divorcios por cada 100 matrimonios.
12: Sin duda, este contexto refleja que las separaciones forman parte de la realidad actual y que cuando ocurre, no solo implica una transformación emocional. Pasar de un sistema compartido a uno individual exige una administración consciente, ordenada y sobre todo alineada con la situación presente.
11: En otras palabras, se necesita mantener un equilibrio financiero que implica cubrir responsabilidades compartidas como el sustento de hijas e hijos mientras se solventan los gastos propios. Es común enfrentar pagos como renta, servicios individuales, traslados o el equipamiento de un nuevo hogar.
12: Muchas veces esto ocurre con el mismo nivel de ingresos o incluso uno menor, lo que hace indispensable replantear la administración del dinero para que la nueva realidad no genere desgaste o desequilibrios. Para que puedas organizar tus finanzas de la mejor manera en esta nueva etapa, aquí te dejamos cuatro claves fundamentales. Toma nota.
11: Clave número uno, redefinir el punto de partida. Antes de decidir, es fundamental tener claridad sobre la situación actual, ingresos, deudas y gastos. Este diagnóstico permite construir un presupuesto realista.
12: Clave número dos, priorizar con visión integral. Las obligaciones legales, como la pensión alimenticia, son pilares del presupuesto, pero deben analizarse junto con los gastos básicos personales y el ahorro. El objetivo es cumplir con los compromisos sin comprometer tus finanzas.
11: Clave número 3. Ajustar el estilo de vida. Intentar mantener el mismo nivel de gasto que se tenía antes de la separación quizá no sea posible. Adaptarse al ingreso disponible es clave para evitar presiones innecesarias.
12: Clave número 4. Organizar los pagos periódicos. Contar con un calendario de pagos y ubicar fechas clave permite tener el mayor control. Esta práctica evita recargos y reduce el estrés financiero.
11: Todas estas claves, junto con tu interés por gestionar tus finanzas tras la separación, te permitirán sanar tu relación con el dinero. Porque en esta etapa, la prevención no solo trata de evitar problemas, sino también de establecer las bases de una estabilidad futura.
12: También puedes seguir estas otras recomendaciones. Formaliza acuerdos para tener claridad y certeza jurídica. Crea un fondo de emergencia para respaldar imprevistos.
11: Evalúa seguros que protejan tu patrimonio y capacidad de generar ingresos. Revisa periódicamente tu situación financiera para realizar ajustes oportunos.
12: Una nueva etapa familiar merece un nuevo plan financiero. En la Revista del Consumidor de junio, te llevamos de la mano para que logres esa tranquilidad que tu familia necesita.
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0: por fin es viernes, viernes 12 de junio. Sí. Viernes, además, que venimos, estamos recuperándonos muchos, pues sí, del triunfo del día de ayer de la selección mexicana. La fiesta duró en muchos, muchos lados, pero horas, horas, ahora sí que... Fue muy, muy buen día este jueves. Yo soy Annette Leiva Reus y me da muchísimo gusto recibirlos aquí en Negocios W con mucha información. Como saben, pues ayer se inauguró el Mundial, que no es exclusivo de México. Fue a lo mejor quizás el primer ensayo de este evento, porque hoy oficialmente también arranca en Estados Unidos y Canadá, en donde también habrá pues fiestas, artistas y esta ceremonia de inauguración en cada una de estas ciudades. Primero va a ser en Canadá, su inauguración comenzará en punto de las 11:30 de la mañana, es decir, pues 90 minutos antes de que inicie el partido entre Bosnia y Herzegovina. Y por la tarde a las 5:30, pues Estados Unidos también tendrá su primer partido contra Paraguay. Arrancará en punto de las 7 de la noche. Ambas inauguraciones serán este viernes, que bueno, ya de aquí a dentro de poco más de un mes, pues serán días futboleros y hoy no será la excepción. Este viernes 12 de junio, pues bueno, también siguen los juegos de este mundial que recién arrancó el día de ayer. Y bueno, estuve también ahí en el estadio viendo el partido, el ambiente. Y bueno, vamos, ya está en cabina también aquí Ivet Parga. Ivet, ¿cómo estás? Buenos días.
1: Hola, ¿cómo estás, Janet? El día después, el día dos de todas las expectativas que había, la incertidumbre, la emoción que iba a pasar. Bueno, pues ya esta primera jornada superada, inició el Mundial 2026, México como sede. Fiestas sí hubo, protestas sí hubo, manifestaciones, pero dentro de todo, ¿no? de todo un poco. Pero qué emoción, qué bueno que tú tuviste la oportunidad de estar ahí viviendo esta ceremonia histórica. ¿Cuál es tu impresión, Janet? ¿Qué fue lo que más te llamó la atención de todo lo que se vivió ahí?
0: Yo creo que fue mucho el orden, todos lo vivimos justo con la expectativa de si podías llegar o no llegar, pero yo creo que el orden que se dio desde el transporte público. Yo llegué en metro, entré ligero, me hice una hora exacta, la verdad no tuve ningún contratiempo, todo se llevó con bastante seguridad, pese a que obviamente ya venían las protestas, ya estaban todos estos cortes, ya estaba todo esto alrededor del estadio. Y dentro del estadio, pues sí te puedo decir que es una de las experiencias que pues gracias a, te da este trabajo, te da esta profesión de vivirlo por una vez. Yo creo que, pues bueno, vale la pena. Me llamó mucho la atención, Ivette, que había muchísimos, muchísimos mexicanos. Yo creo que todos eran, hubo muchos problemas antes y que decían, no, es que no alcanzamos boletos. Pero bueno, los mexicanos hicimos de todo. Y ahí estuvimos dentro del estadio, el ambiente pues fue muy festivo, fue muy respetuoso también. Recordemos que hemos sido sancionados desafortunadamente por este grito que se ha dado en algunas ocasiones. Y bueno, en esta ocasión fue bastante, bastante respetuoso contra el equipo de Sudáfrica, digo, dentro de lo que se podía, ¿no? Porque obviamente había que apoyar a México en este partido. Pero claro, sí, fue un estadio que bueno, ya tenía algunas semanas, algunos meses estrenándose, ensayando, todavía le falta mucho al estadio para que esté como es el plan original, pero el ambiente te puedo decir que fue bastante emotivo.
1: No, inolvidable, a mí me tocó vivir afuera del estadio, fuimos a hacer algunas entrevistas, tomar el color de la euforia, la emoción, y si todo era fiesta, felicidad, voy a la mexicana. Vean las redes sociales de W Radio, ahí está también toda la cobertura que tuvieron mis compañeros de lo que se vio la jornada de ayer, las redes sociales de Janet, @JLeivaReus, mis redes sociales, @IvetParga, donde les compartimos un poquito de esto, y también los invitamos a que ustedes nos manden sus fotografías, sus videos, dónde estuvieron, a qué hora acabó el festejo, si llegaron hoy al trabajo o ya se siguieron en el puente, porque vaya que duraron los festejos. 5525-690941, nuestro WhatsApp 5551-668900. Cuéntenos cómo les fue de festejos. Y ya lo decías, Janet, hoy va a seguir la fiesta mundialista. El Tri ayer, pues sí, Sudáfrica venció México a Sudáfrica 2-0, mientras Corea del Sur quedó 2-1 contra Chequia, que serán los próximos rivales de México, y hoy también no se pueden perder los partidos que tendremos aquí por el grupo Radiópolis, que es la casa del mundial.
0: Así es, muchísimas gracias, Ivette. Son las 6:07 de la mañana.
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0: Y bueno, como decimos, mucha información, Ivette, les presentamos ahora pues el servicio informativo, porque, pues bueno, ¿qué pasó? ¿Qué esperar en este día viernes 12 de junio? Adelante, Ivette.
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1: A través de sus redes sociales, la presidenta Claudia Sheinbaum felicitó a la selección mexicana por su victoria ante Sudáfrica en el duelo inaugural de la Copa del Mundo. La mandataria siguió el partido desde el Deportivo Hermanos Galeana, en la alcaldía Gustavo Madero, en compañía de la jefa de gobierno Clara Brugada y el alcalde Giancarlo Lozano. Sheinbaum celebró los goles de Julián Quiñones al minuto 9 y de Raúl Jiménez al 67, anotaciones que dieron a México el triunfo en el arranque de esta justa mundialista. Tras el triunfo, el director técnico de México, Javier Aguirre, reconoció que la escuadra mexicana debe mejorar algunos aspectos de cara al partido ante Corea del Sur, su próximo rival en el Grupo A. Después del encuentro, de una conferencia de prensa, contestó algunas preguntas de los medios y fue tajante al afirmar que el partido era para ganarse 4-0. Sí, hombre, pues se fueron muchas oportunidades, pero así terminó el partido, solamente 2-0, dejando en claro que a pesar de la victoria todavía deben de afinarse detalles.
3: 4-0 el partido. La gente tiene derecho a abuchear. Yo no oí los abucheos, pero tú eres más periodista que yo. Y 4-0, la gente se va contenta con el 4-0. Con el 2-0 se va contenta, con el 4-0 se ve mucho mejor. Pero bueno, es inicio del mundial. Ya dejamos los nervios a un costado. Y estamos ahí, estamos con 3 puntos, que vienen muy bien.
1: ¿Y qué pasó en cuestión de manifestaciones y bloqueos? Manifestantes y policías se enfrentaron afuera del Estadio Ciudad de México mientras el partido inaugural del Mundial se realizaba dentro del recinto. El grupo de manifestantes, algunos de ellos encapuchados, buscaban llegar al estadio. Sin embargo, cientos de elementos policíacos les impidieron el paso. En respuesta, el llamado bloque negro lanzó piedras y vallas metálicas a los uniformados. Diversos colectivos de madres buscadoras extendieron su movilización y se dieron cita en el Ángel de la Independencia, en otro esfuerzo para visibilizar su causa, aprovechando el reflector del Mundial. Decenas de activistas tapizaron parte de la escalinata de la columna de la Independencia con pancartas que incluían las imágenes de sus familiares sin localizar. También grupos de madres buscadoras y familiares de personas desaparecidas marcharon sobre Tlalpan, trataron también de acercarse al estadio, hicieron algunos mítines y colocaron sus pancartas. La CENTE, tras marchar durante 2 horas sobre calzada de Tlalpan con la intención de llegar al estadio, el contingente fue frenado por un monumental despliegue policial a altura de División del Norte. La Secretaría de Seguridad Ciudadana montó un gran muro con el apoyo de grúas, camiones de caballería, dovelas de cemento, extintores y cientos de elementos equipados con trajes antimotines. Me tocó ver este despliegue y este bloque, que de verdad estaba impresionante de seguridad. En otro punto, padres de los normalistas desaparecidos de Ayotzinapa, estudiantes de la Normal Isidro Burgos e integrantes de organizaciones defensoras de derechos humanos mantuvieron bloqueada por cerca de 4 horas la caseta de peaje de la autopista de la Ciudad de México a Cuernavaca. Y a pesar de las protestas, el triunfo de la selección mexicana fue celebrado en el Ángel de la Independencia hasta altas horas de la noche y la madrugada. Vamos con mi compañero Jaime Brajero, que estuvo ahí y nos tiene toda la información.
4: ¿Qué tal, Ivette? Buen día. Así es, como estaba previsto, luego del triunfo de México en su partido inaugural contra Sudáfrica, los aficionados al fútbol acudieron al Ángel de la Independencia con cornetas, banderas, sombreros de charro, matracas y mantas alusivas a la Copa Mundial 2026. La mayoría con camisetas del seleccionado nacional, verdes, blancas y negras, pero también se dieron cita a fans de otros países como de Colombia, Sudáfrica y Brasil, entre otros. De hecho, se echaron una cascarita y jugaron dominadas. Algunos niños y niñas saltaban de gusto junto con sus padres al grito de México, México. Unas chicas muy emocionadas porque por primera vez vieron un partido del Mundial de Fútbol entre amigas en uno de los bares cercanos al Ángel de la Independencia, y por ello se lanzaron entusiastas a la columna de la Independencia. Esto fue lo que expresaron.
5: ¡Ay, padrísimo! La verdad es que se siente todo el ambiente en la Ciudad de México. Está hermoso todo.
6: Me encantó poder vivirlo aquí en El Ángel, ver el espíritu de todos los mexicanos, como siempre sacamos esta alegría, este nacionalismo, y poder pues disfrutar también con amigas, eso es algo que es único.
7: Buenísimo, la verdad, muy buena experiencia. Ya había vivido el anterior y este, buenísimo, no me defraudó.
4: Y aunque cayó un tremendo aguacero que se convirtió en un auténtico aguafiestas, pues empañó un buen rato la celebración al dispersar a los aficionados que corrían para guarecerse. La verdad es que no impidió que los aficionados festejaran con todo este 2-0 contra Sudáfrica. Y Beth, este es el reporte que tenemos.
1: Y entre campamentos y protestas de la gente, miles de aficionados nacionales y extranjeros se dieron cita en el FanFest del Zócalo, que siempre se abrió para el debut mundialista. La crónica la tiene Vero Méndez. Te escuchamos, Vero.
0: Mi querida Ivette, ayer a las 7:40 de la mañana, la fila para ingresar al FanFest del Zócalo capitalino ya abarcaba un kilómetro, rodeando la Plaza de la Constitución hacia la Avenida Pino Suárez. Todas las calles del centro llevaban al corazón de la capital para la inauguración del Mundial, pero antes había que sortear los campamentos de los maestros, pues no hubo poder humano para retirarlos. Y no solo los campamentos, sino también las obras inconclusas del metro. Y ahí en Bellas Artes y ahí en el afrancesado Metro Hidalgo había que saltar los bultos de cemento, las cubetas con mezcla y los materiales que quedaron sin pegar. Los aficionados con camisetas bien puestas se pusieron la verde y la blanca y la negra, de colores diferentes, pero con una sola ilusión, ver triunfar a la selección nacional. Los maestros que se quedaron para cuidar las carpas y las mantas se pusieron a vender playeras, gorras y llaveros del Mundial, pues ya que estamos aquí, dijeron. Para las 11:20 de la mañana empezaban a sonar las trompetas, las porras, los banderines. Todo hacía vibrar al Zócalo, lleno de apasionados y de aficionados nacionales y extranjeros que llegaron de todo el país y de todo el mundo para atestiguar el inicio de la justa mundialista. Y así, mi querida Ivette, un Zócalo lleno, donde el corazón de la Ciudad de México retumbó con el himno nacional y retembló con el primer gol de Quiñones y el segundo gol de Jiménez. Terminó el encuentro y se soltó el aguacero sin piedad. La tormenta de la tarde provocó que los aficionados corrieran para cubrirse del agua, pero no. Como somos mexicanos, la agüita no nos agüita y seguí el festejo.
8: ¿Agüita nos agüita?
9: ¡La agüita no, la agüita nos agüita!
10: Lo que me agüita es que el Vasco no meta Memo. ¡Dale, Vasco, mete a Memo!
9: ¡No, dale con que...
10: ¡No, no, deja Memo!
9: ¡Hormiga, mete la hormiga! Claro, llevamos aquí tu partido, es nuestro año, estamos en nuestra casa.
0: Y en este evento no faltaron los ambulantes y los abusivos. Un mototaxista quería cobrarle 700 pesos a un ciudadano chino por haberlo trasladado de Reforma al Eje Central. Así estuvo el primer día del FanFest, porque en el Zócalo, diría Geo González, cabemos todos. Hasta aquí mi reporte, muy buenos días.
1: Muchísimas gracias, Vero Méndez, con ese entusiasmo que nos hizo esta crónica. Seguramente así muchos mexicanos estuvieron el día de ayer y seguimos la fiesta hoy, por supuesto. El secretario de Seguridad y Protección Ciudadana, Omar García Harfuch, reconoció el trabajo del secretario de Seguridad capitalino, Pablo Vázquez, y de todos los policías de la Ciudad de México por el operativo desplegado el día de ayer. Destacó el temple, disciplina, firmeza y valentía de los policías que participaron en este dispositivo de seguridad en distintos puntos de la capital, calificándolo como un esfuerzo ejemplar. En otros temas, Joaquín El Chapo Guzmán ha solicitado nuevamente que se considere su deportación a México luego de su condena por narcotráfico en los Estados Unidos, e incluso ha solicitado que la presidenta Sheinbaum pueda tomar alguna acción como la devolución a suelo mexicano. En una carta presentada ante el juez de su caso, Brian Cogan, el fundador y ex líder del Cártel de Sinaloa, explica que busca apoyar a su abogada en los esfuerzos para que pueda cumplir su sentencia de por vida en México y no en la prisión de supermáxima seguridad de Florence, Colorado, donde actualmente se encuentra en condiciones de aislamiento. Elementos de la Secretaría de Seguridad y Protección Ciudadana localizaron con vida a los 6 influencers de Bola Costera que habían desaparecido en Sinaloa. La Secretaría de Seguridad Pública del Estado informó que los 6 jóvenes originarios de Tuxpan, Nayarit, salieron durante la madrugada del 10 de junio con rumbo a Mazatlán para grabar contenido. Sin embargo, desde entonces sus familiares dejaron de tener conocimiento de su paradero. Y ya el presidente de Estados Unidos, Donald Trump, anunció que se ha alcanzado un acuerdo definitivo con Irán. Nos enlazamos en estos momentos con nuestro corresponsal en Estados Unidos, Francisco Villalobos. ¿Cómo estás, Francisco? Cuéntanos.
8: ¿Qué tal, Ivette? Mientras el mundo celebraba el comienzo de la Copa del Mundo, Donald Trump amenazaba con literalmente destruir la refinería más grande del mundo localizada en el Golfo Pérsico si Irán no llegaba a la mesa de negociación y acababa con ese conflicto bélico comenzado irónicamente por el presidente de la Unión Americana. Literalmente en el medio tiempo del cotejo entre México y Estados Unidos, Donald Trump anunciaba en su red social que había llegado a un acuerdo con Irán que terminaría la guerra y por ende había decidido no atacar esa refinería. No obstante, esta declaración de Donald Trump se ha recibido con escepticismo por el hecho de que esta sería la promesa número 41 de que Donald Trump iba a terminar con la guerra. Mientras eso sucede, la inflación continúa estando la más alta desde las épocas de la pandemia, también los precios de la gasolina superando también los precios que se vivieron hace 4 años, como también los índices de popularidad de este presidente desplomándose a niveles históricos, poniendo en peligro las aspiraciones políticas del republicano, quiero decir, del Partido Republicano en estas elecciones de medio término, en las elecciones de estas mismas, en el mes de noviembre, en el cual Donald Trump puede perder los escaños que tiene en el poder a los republicanos, tanto en la Cámara de Representantes como en el Senado, este próximo otoño.
1: Y en cuanto amanece el dólar y el euro, hoy viernes 12 de junio el dólar estadounidense se cotiza en 16 pesos con 69 centavos a la compra y 17 pesos con 66 a la venta, mientras que el euro se compra y vende en 19 pesos con 92 centavos. Que tengan un excelente día, disfruten este viernes, regresamos contigo Janet, estamos en Negocios W.
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0: Sí, son las 6:19 de la mañana y si nos escucha en la Ciudad de México, pues como cada mañana nos enlazamos al Centro de Orientación Vial, donde ya está el oficial Ricardo Ramírez. ¿Por dónde sí, por dónde no transitar en esta mañana de viernes, oficial?
12: Hola, ¿qué tal? Muy buenos días, Janet, te saludo con mucho gusto a ti, a tu apreciable auditorio. Pues bien, hay que manejar con precaución esto derivado de las lluvias que se registraron esta madrugada, por lo cual hay pavimento mojado y tener, sobre todo, mucha precaución. Asimismo, en la zona centro de la ciudad hay que tomar en cuenta ya que tenemos un corte preventivo a la circulación. Esto en ambos sentidos, la avenida Paseo de la Reforma entre la avenida de los Insurgentes y la calle de Florencia. Esto derivado a la logística que se encuentra en las inmediaciones del Ángel de la Independencia, por lo cual como alternativa vial para este punto podremos utilizar las laterales de ambos sentidos, o bien la avenida Chapultepec o Antonio Caso. Asimismo, hay que tomar en cuenta de igual manera que continúa plantón indefinido, esto sobre las inmediaciones del primer cuadro de la ciudad, el Zócalo Capitalino. En cuanto a previsiones y movilizaciones, hay que tomar en cuenta ya que se prevé una concentración, esto en las inmediaciones de la Secretaría de Educación Pública, ubicado sobre el número 100 de la Colonia Centro, esto sobre Donceles. Asimismo, hay que tomar en cuenta ya que se prevé una concentración más, pero esto en las inmediaciones de la Secretaría de Gobernación, ubicado sobre Abraham González, marcado con el número 48, esto en la Colonia Juárez, Alcaldía Cuauhtémoc, por lo cual no se descarta la afectación de igual manera sobre el eje 1 Poniente. Asimismo, en cuanto a materia vehicular, a través del viaducto Miguel Alemán, encontraremos carga que no deja de avanzar en ambos sentidos, esto entre el eje central Lázaro Cárdenas y la avenida Revolución. Asimismo, en la zona oriente, la calzada Ignacio Zaragoza presenta carga que avanza, esto entre el anillo periférico y conducción hacia la zona centro de la ciudad. Por otra parte, el eje 1 poniente presenta buen avance, esto entre el viaducto Miguel Alemán y el eje 8 sur. Les recordamos que el programa ambiental hoy no circula para este viernes, aplica para vehículos con engomado azul, terminación de placas 0 o holograma 1 y 2, quedando exentos vehículos con holograma 0 y doble 0, así como eléctricos e híbridos. Se puede manejar con precaución en todo momento hasta que el reporte por parte del Centro de Orientación Vial, Secretaría de Seguridad Ciudadana. Muy buenos días.
0: Muy buenos días, oficial Ricardo Ramírez, y bueno, recuerde tomar precauciones, además es viernes, y bueno, todos siguen todavía con la emoción de la fiesta, también viernes de partido, hay que tomar las previsiones antes de salir, y desde luego, pues estar pendientes con las lluvias que en la Ciudad de México continúan. Recuerden que pueden escribirme directamente a @jleibarreus en Instagram y en X, también en www.jleibarreus.com. Nos vamos a una pausa y regresamos con más información.
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1: Y muy buenos días, son las 6:27 de la mañana y bueno, hoy, el día de hoy, bueno, ¿qué publico el día de hoy en la columna Moneda en el Aire que usted puede consultar en su versión impresa y digital? Pues bueno, el día de ayer y el día de hoy, pues hemos estado platicando de este mundial desde el punto de vista económico. Ayer, pues comentaba que después de 40 años, aunque pareciera que la situación en materia financiera, en materia económica, pues es muy parecida, la realidad es que pues hay una gran diferencia. Hace 40 años, pues México sufrió algunos problemas económicos bastante importantes. Hoy, pese a todo, hay estabilidad. Y bueno, el día de hoy, entre goles pendientes y avances financieros, pues el sector financiero podemos decir que sí se preparó para este mundial. ¿Cómo? Con el crecimiento de terminales, punto de ventas, bancarización y sobre todo, pues estar enfocados en que los pequeños comercios, no solo alrededor de los estadios, sino estamos hablando también de los llamados pueblos mágicos y de aquellos pequeños locales comerciales en las colonias, pues bueno, se unieran a esta nueva era de bancarizarse, de tener terminales y de empezar aceptar el pago con tarjetas de crédito y débito. Es cierto, pues el marcador del día de ayer ya queda para la historia de este primer partido del mundial en que nuestro país excede por tercera ocasión. Nadie tiene ese número, pero también, si bien quedó la sensación, como bien lo dijo el Vasco Aguirre, de que hacían falta más goles, se logró tener un primer partido de este mundial, pues bueno, con todo lo que México puede ofrecer. Desde luego hay pendientes, pues vimos las madres buscadoras que volvieron a levantar la voz para recordar que hay miles de familias que siguen esperando justicia y respuesta y respuestas. Los maestros pues también continúan exigiendo el cumplimiento de promesas que consideran pendientes y que pues bueno, les deben. Son dos movimientos distintos y en materia económica, pues en materia económica se vieron estos avances en el sector financiero que fueron dados a conocer precisamente en la mañana previo al arranque del mundial. La Secretaría de Economía, que lleva Marcelo Ebrard, y que bueno, trabajó de la mano junto con Visa, con Francisco Valdivia y con instituciones bancarias como BBVA de Eduardo Zuna, pero también Banorte, pero también Banbajío, muchas instituciones al final, en los últimos meses, se integraron a esta iniciativa de llevar terminales punto de venta. La buena noticia es que la meta era llegar a 500,000 negocios con terminales bancarias y herramientas pues de cobro digital. La sorpresa fue que el día de ayer contabilizaron ya casi 800,000 pymes bancarizadas que ya aceptan el pago con tarjetas de crédito y débito. Este pues no es un dato menor. Significa que más comercios están aceptando pagos electrónicos, más operaciones registradas, mayor acceso al financiamiento y una economía que poco a poco abandona el efectivo para integrarse al sistema financiero formal. En otras palabras, pues puedo decirles que en esta área México sí triunfó, dejó quizás algunas dudas futbolísticas porque esperábamos más goles, pero la inclusión financiera entregó resultados que sí sorprenden positivamente, porque la meta es llegar a 1,000,000 de pymes para el próximo año, pero todo indica que en los próximos 6 meses pues estaremos rompiendo esta meta, y esto también significa reactivación de la economía, algo que sin duda necesita México en estos momentos. Y bueno, este y otros temas usted puede consultar el día de hoy en la columna Moneda en el Aire en el diario El Financiero.
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2: Muy buenos días, me da mucho gusto tener aquí en la línea a Fernando Estrada Franco, director ejecutivo de Éntrale, pues una institución que trabajan en la inclusión laboral de personas con discapacidad. Desde luego en México pues hay muchas brechas en tanto a contrataciones como brechas laborales de edad, pero sin embargo una de las más importantes, por así decirlo, que hay que trabajar mucho más es con las personas con discapacidad. ¿Cómo se ve el panorama en México, Fernando?
3: Muchas gracias por la invitación, Janet. Pues, a ver, el panorama sigue siendo un reto. Hay muchas personas con discapacidad en México que realmente no tienen oportunidades laborales por los mismos miedos y prejuicios con los que pues todas las personas solemos crecer en este país, ¿no? Sin embargo, cada día hay más personas con discapacidad, con el talento, la capacidad para trabajar, y tenemos que cambiar los procesos internos para realmente dar la oportunidad de poder desarrollarse como cualquier otra persona.
2: ¿Ves algún segmento, por ejemplo, algún segmento de empresas donde pues ha sido más fácil el hecho de entender y sobre todo, pues como bien dices, estos prejuicios de contratar más personas con alguna discapacidad?
3: Fíjate que no como un segmento. Lo que hemos identificado desde Éntrale es desde que las empresas entienden el programa de inclusión como un tema estratégico, no como un tema de altruismo o filantropía. Cuando se ve desde una parte estratégica del negocio, ahí es cuando las empresas organizan todo correctamente para poder incluir de la manera adecuada. No tenemos que pensar en el tipo de discapacidad o la industria. Tenemos que pensar en el talento y contratar por el talento, contratar por lo que la persona puede hacer, no fijarnos en las características superficiales de la persona, sino en el talento que pueden otorgar a nuestra organización.
2: Ahora sí, el potencial o el mercado que hay ahorita, pues son miles de empresas que están operando en México. Ahorita hablaríamos de las pequeñas y medianas empresas, que también son las que contratan la mayoría, pues, de personas, ¿no? Por así decirlo, por el tamaño que tienen. Pero las empresas, ¿están de algún tamaño en particular contratando más o menos personas?
3: Mira, nosotros trabajamos prácticamente con puras empresas grandes. No hemos logrado entrar a las pymes, aunque sabemos que muchas pymes están contratando personas con discapacidad. Nosotros trabajamos con cerca de 800 empresas a nivel nacional, grandes empresas, ayudándoles a fortalecer sus políticas, sus procesos, todo su sistema organizacional, para que cuando cualquier persona toque con discapacidad toque la puerta, se las puedan abrir sin ningún problema. Pero como bien comentas, la mayoría de las pymes, que es el principal empleador de México, si logramos que todas estas pymes realmente entiendan el valor de la inclusión y el valor de las personas con discapacidad que pueden otorgar a esta organización, de esa manera creo que podemos avanzar en este aspecto mucho más rápido.
2: Ahora, de este número de empresas, ¿hay algún plan para que pues crezca el número de personas que están contratando? Y también, pues, que para quienes nos están escuchando, ¿qué tienen que hacer? ¿Cómo pueden pues ser incluidos en este programa de alianza que ustedes tienen?
3: Mira, nosotros cada año pedimos a las empresas que participen en el índice de inclusión laboral de personas con discapacidad. Es un cuestionario autodiagnóstico gratuito que nos ayuda a entender en dónde está parada cada una de las empresas, ¿no? Y sobre ese, los resultados que tiene esto, nosotros le ayudamos a las empresas a identificar realmente cuáles son sus áreas de oportunidad, cuáles son sus áreas de mejora que debe de implementar para que así podamos poner el piso parejo para todas las empresas. Cada año, a las empresas que tienen un resultado sobresaliente en este índice, nosotros le invitamos a participan en por el distintivo Empresa Comprometida con la Inclusión Laboral de Personas con Discapacidad. Es un distintivo que se otorga de la mano del Consejo Coordinador Empresarial, el Consejo Mexicano de Negocios, la Coalición México por los Derechos de las Personas con Discapacidad, y está avalado por el IMEC, ¿no? Lo que queremos es que realmente la gente, que las empresas que lo hagan y que participen en esto, realmente podamos ir subiendo la vara cada vez, buscando que sea real lo que se esté implementando y no un teatro, ¿no? Entonces, lo que queremos es que más empresas realmente se acerquen a esto, puedan poderse medir contra otras organizaciones y de esa manera crear este México que todos queremos.
2: Pues muchísimas gracias por estar con nosotros aquí en Negocios W, y bueno, desde luego esperamos que este tema crezca más y que más empresas obviamente se unan a esta iniciativa.
3: Muchísimas gracias por el tiempo, por la entrevista, y pues que tengan una excelente tarde.
2: Gracias, Fernando Estrada, director ejecutivo de Éntrale.
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1: Y son las 6:36 de la mañana y nuevamente aquí en cabina. Ivette Parga, ¿qué dicen los columnistas financieros de este país el día de hoy, viernes 12?
4: Claro que sí, Janet, vamos a revisar. Desbalance en el Universal. Nos dicen que unas horas antes de la inauguración del Mundial de Fútbol, tal parece que la Red de Control de Delitos Financieros del gobierno de Estados Unidos, que es dirigida por Andrea Gacki, recordó que tenía pendiente emitir una alerta para prevenir a las instituciones financieras sobre los riesgos relacionados con la trata de personas. Sin embargo, no recuerdan que ese mismo lo hizo desde el pasado 26 de mayo, también la UIF de la Secretaría de Hacienda. Nos dicen que es algo que no podía dejarse pasar, pues involucra a menores de edad y riesgos de lavado de dinero, problemática que debe combatirse de forma coordinada. Falta ver si Canadá también se suma. De jefes en el financiero, SpaceX hizo historia al concretar la mayor oferta pública inicial de todos los tiempos tras recaudar 75 mil millones de dólares. La firma de cohetes, satélites e inteligencia artificial vendió 555.6 millones de acciones a 135 dólares cada una, superando por más del doble el récord previo de Saudi Aramco en 2019. Con esta colocación, la compañía fundada por Elon Musk alcanza una capitalización de mercado de 1.77 billones de dólares y debutará formalmente este viernes en el Nasdaq. Capitanes en Reforma. Alianza Digital, el capitán que acaba de sacudir el tablero de la inclusión financiera en el país es Adolfo Babatz, fundador y director general de Clip, tras anunciar el lanzamiento de su billetera digital. El proyecto tiene el respaldo de Ant International, la filial del gigante asiático, que aportará su arquitectura de pagos impulsada por inteligencia artificial y conectividad global. A esta empresa se suma la infraestructura de Mastercard y de Televisa Univisión. Mari Carmen Cortés desde el piso de remates en 24 horas. Rodrigo Puchet, presidente de la Canirac en la Ciudad de México, asegura que debe haber una regulación sobre los derechos que tienen que pagar los restaurantes, para estos eventos deportivos y su transmisión. Es el caso del Mundial de Fútbol, porque los derechos van desde 15 mil hasta 25 mil pesos por restaurante, esto de acuerdo con el número de mesas, lo que deja en desventaja a los más pequeños establecimientos, porque los costos son muy elevados, ya que adicionalmente deben pagar la inscripción a las plataformas que tienen la exclusividad de la transmisión. Las cosas de fútbol, que son las que más interés generan entre los mexicanos, son también las más costosas, a diferencia de otros eventos como los Juegos Olímpicos. Darío Celis, la quinta transformación en el Heraldo. El secretario de Economía, Marcelo Ebrard, anunció que México participará en la segunda ronda de revisión del T-MEC en Washington.

0: redes sociales como arroba Ivette Parga.
1: Muchísimas gracias, Ivette. Son las 6:40 de la mañana. Nos vamos a una pausa y regresamos con más información.
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0: Guerrero, parte de Ciudad de México, Jalisco, Chihuahua, Durango y a lo largo de la Sierra Madre Occidental, que es donde entonces pueden presentar esas lluvias, al igual que la región huasteca entre Tamaulipas, San Luis Potosí, Querétaro, Hidalgo, Puebla y el norte de Veracruz. Se estiman acumulados en promedio entre los 20 a 50 milímetros, lluvias fuertes que son capaces de generar encharcamientos, inundaciones, corrientes peligrosas e incluso el aumento en los niveles de algunos cuerpos de agua, como ríos o arroyos. Pero de forma local pueden presentarse incluso de 70 a 150 milímetros en porciones montañosas de estas entidades, así como en partes de la península de Yucatán. Entonces, una tarde con eventos fuertes, por lo tanto hay que extremar precauciones. La región extrema noroeste, especialmente frontera con Estados Unidos, y el noreste y hacia la región del Bajío, así como en el Pacífico Sur, las costas, es donde menos podría llover y entonces las temperaturas se van a estar incrementando. De hecho, buena parte del norte del país seguirán con 35 a 40 grados Celsius y algunos puntos son bajas y límites allá de Baja California, con California en Estados Unidos, fácilmente llegar hasta los 45 grados Celsius o incluso un poco más. Durante el fin de semana seguirá lloviendo, Janet, prácticamente en esas entidades, Golfo de México, Península de Yucatán, la región centro y a lo largo de la Sierra Madre Occidental, desde Sonora hasta el occidente, en la zona de Jalisco. Y hay que estar muy pendientes desde el domingo e inicio de la próxima semana, ya que varios sistemas todavía se van a estar combinando para incrementar las lluvias desde el centro hacia el norte del país. Entre ellos, un frente frío que podría llegar justo a los estados fronterizos, donde las tormentas pueden ser fuertes, granizadas y además seguido un descenso de las temperaturas. Así que básicamente, desde el Valle de México hasta la frontera con Estados Unidos, más lluvias este fin de semana y especialmente iniciando la próxima.
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4: Y son las 6:47 de la mañana y bueno, como cada viernes nuestro especialista en temas de tecnología, Luis G.I.G., pues nos da toda la información, en este caso, en esta ocasión, por ejemplo, tras el veto de TikTok en la India en 2020, pues la plataforma perdió un mercado gigante y sus ingresos publicitarios cayeron drásticamente. Y bueno, ¿qué está pasando en esta industria? Ahorita nos cuenta, también aprovechamos para mandarte un abrazo grande, Luis G.I.G., a nombre de todo el equipo. Vamos a escucharlo.
5: Querida Janet, muy buenos días. Hoy amanecimos con una realidad incómoda. Cuando un país decide prohibir TikTok, X o Instagram, no solo apaga una aplicación en un teléfono celular, mueve miles de millones de dólares, como si alguien cambiara las fichas del tablero de golpe. En India, cuando vetaron TikTok en 2020, la plataforma perdió un mercado gigantesco y sus ingresos publicitarios cayeron fuerte. Y en Estados Unidos, se calcula que TikTok aportaba más de 24 mil millones de dólares a la economía y sostenía más de 200 mil empleos ligados a pequeños negocios. No es un botón que se apaga, es una caja registradora que deja de sonar. ¿Qué pasa entonces? El dinero no desaparece, se cambia de asiento. Es como cuando cerraban el cine de tu colonia y todos terminaban en el centro comercial. Durante el apagón temporal de TikTok en 2025 en Estados Unidos, la publicidad en Facebook e Instagram subió más del 20% en gasto. Había más marcas peleando por el mismo espacio, así que el precio por mostrar anuncios aumentó alrededor del 10%. Si quitamos al jugador más popular del arcade, los demás se quedan en la fila y suben la ficha. Pero aquí viene el detalle que importa. Las grandes marcas se adaptan rápido. Tienen presupuesto, equipo y plan B. El problema es para el pequeño negocio que usaba TikTok porque era más barato y más viral. Cambiarse a otra red le cuesta más. Es como pasar de vender en un tianguis con renta baja a un local en plaza comercial con renta alta. El modelo de negocio se concentra. Menos competencia, precios más altos y más poder para unas cuantas plataformas. Datos concretos. Tras el apagón de TikTok en Estados Unidos, el volumen de anuncios en Meta creció 6.3%, el gasto total 22.4% y el costo por cada 1,000 vistas subió entre 10 y 12%. Y TikTok advirtió que un veto en Estados Unidos podría costar más de 1,000 millones de dólares mensuales en ventas a pequeños negocios. Consejo no solicitado, si tu empresa depende de una sola red social, estás construyendo tu casa en terreno prestado. Diversifica física. Ten presencia en más de una plataforma y sobre todo, construye una base propia. Correo, comunidad, clientes directos. Porque las redes van y vienen, como los cassettes del Walkman o los niveles de Pac-Man. Pero tu negocio no puede depender de que alguien más apriete el botón de apagado. Recuerden que pueden seguirme en Instagram en @luisgig y en mi página web luisgig.com. Querida Janet, que tengas un excelente fin de semana.
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4: Las 6:51 de la mañana y Beth Parga, desde luego, las primeras planas del día de hoy, donde pues sí, domina el triunfo de ayer de la selección, ¿no? Adelante.
6: Claro que sí, Janet, desde luego, es la fotonota, el entusiasmo y los encabezados que abarcan hoy las primeras planas. Les leo rápido para que se den una idea de cómo lo titularon el Universal. La fiesta comenzó, Reforma se abrió, el cielo arman el show, La Jornada arranca el mundial, euforia futbolera se apodera de mexicanos, Milenio, debut vasco, ya dejamos el nervio, el triunfo del 2-0, arranca la justa triunfal, dice Excelsior, El Heraldo, grítalo México, La Razón, y se ganó, qué arranque, dice El Sol de México, y por ahí todas estas fotografías ilustrando la euforia, la emoción tanto de los jugadores en la cancha como del público que acompañó. Pero en otros temas también Milenio dice, Claudia por trato directo con el maestro, ya no con la cúpula. Pintas, bombas, molotov y agresiones contra policías en inmediaciones del estadio por el bloque negro. Se disparó 160% la venta de productos coleccionables en México. La Jornada, ola verde de más de 500,000 fanáticos, inunda la Ciudad de México, consigue el tricolor su primer triunfo. Reforma, batean a líderes, van por la base, ve Claudia Sheinbaum, inútiles pláticas con la gente. Trump amenaza, luego presume acuerdo. El Universal también nos dice, la gente se divide entre continuar su lucha o tocar retirada. ¿Qué pasará? Hoy le seguiremos informando acerca de los acuerdos que tomen. La Crónica con el pie derecho dice respecto a la selección y la fotonota de la presidenta y Clara Brugada disfrutando desde el FanFest.
4: Desde luego, esto, toda la información obviamente se concentra en el triunfo de la selección y todo lo que se está esperando en las declaraciones del Vasco Aguirre, pero también, bueno, el diario El Financiero en su primera plana, Ivette, pues bueno, una buena noticia para la economía es que sorprende el crecimiento de la industria durante abril, lo impulsó el sector de la construcción, repuntó 10.2% en el cuarto mes del año y revirtió su caída de 4.4% anual en marzo, según datos de el INEGI. Esto significa que, bueno, se está viendo por fin la luz al final del túnel y se está recuperando en un sector tan clave como es la construcción. También los datos positivos que llegaron, 16.4 millones de visitantes a México entre enero y abril de turismo internacional, aunque la derrama cayó 1.2%. Y el diario El Economista también coincide en su primera plana con la actividad industrial que aumentó 2.1% en este año. Y también otra de las notas es la producción del tomate de México caerá 9% en 2026 por las cuotas antidumping de Estados Unidos. Y bueno, esto sin duda no es una buena noticia porque estamos viendo que pues México es muy dependiente pues del jitomate. También el Banco Mundial prevé un crecimiento del Producto Interno Bruto de 1.3% para México este año y 2.5% a nivel global. Estas son algunas de las notas más importantes del diario El Financiero y El Economista en su primera plana. Muchas gracias, Ivette.
6: Que tengan excelente viernes, gran fin de semana.
4: Y bueno, hoy también a las 11:30, como ya les decíamos al principio, la inauguración de en Canadá, a las 5:30 en Estados Unidos, ya inicia y arranca durante un mes, pues estaremos en este ambiente futbolístico que a muchos nos gusta y desde luego aquí en la casa de W, la casa del Mundial. Y así terminamos Negocios W por hoy. A nombre del equipo que integran este programa, Zaira de la Rosa en la redacción, Juan Verdeja en el área digital, Carla Cisneros en la producción y Guillermo Galicia en los controles. Yo soy Janet Leiva Reus y me da muchísimo gusto que me haya acompañado este viernes aquí en Negocios W y nos escuchamos el lunes tempranito en punto de las 6 de la mañana.
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0: creen, señoras y señores, señoritas y señoritos, mascotas y mascotos? ¡Es viernes! ¡Es viernes, señoras y señores! ¡Y lo logramos nuevamente! Y además, viernes después del primer partido de México en el Mundial, de que le ganamos a Sudáfrica, porque cuando ganamos, ganamos todos. Cuando pierden, pierden ellos. No, no es cierto, pero ganamos con ante Sudáfrica. Y estamos muy contentos esta mañana, la verdad. Muy, pero muy, pero muy, pero muy contentos. Así que, si todos los viernes lo hacemos, hoy con mayor razón. No sean tímidos, hagan de cuenta que estaban ayer ahí en el estadio pegando de alaridos. Así que no sean tímidos, no sean tímidas, suéltense de su ronco pecho, porque ya saben que en este momento toca 3, 2, 1. Viernes 12 de junio del 2026 y ya estamos aquí después de una jornada futbolera, pues muy rica, la verdad. Yo lo platicaba desde ayer y hoy tempranito también con algunos colegas, decir, la verdad es que ayer fue uno de esos días en donde, pues nada, se celebra, se la pasa uno bien, ve uno un partido, canta los goles, ay, es que si pudieran haber sido 4, sí pudieron haber sido, pero bueno, 2-0, la verdad es que nos tiene muy, muy, muy contentos. Además, por primera vez, queridos radioescuchas, gané algo. Gané una apuesta el día de ayer. Por primera vez en la vida gané una apuesta. Gané dinero. Gané dinero. Sí, señores. Yo dije, va a caer el gol en el minuto 67 y cayó en el minuto 66 y cachito. Así que, señoras y señores, cuando necesiten que alguien apueste por ustedes, me marcan, por supuesto. Es la primera vez en la vida, ¿eh? O sea que tampoco crean que esto se va a repetir. Pero bueno, me alcanzó para comprarme por ahí unas quesadillillas y una cervecita. Y bueno, pues ahora sí que la pasamos muy bien. ¿Cómo la pasaron ustedes el día de ayer? Cuéntenmelo todo. Y los que estaban en Guadalajara, si fueron también a ver el partido, por ahí estaba nuestro querido Ernesto Núñez, arroba chamanesco, nuestro explicador político. Y hoy, por supuesto, le vamos a dedicar el programa a hablar mucho de lo que pasó el día de ayer, de este arranque del Mundial y otros temas, por supuesto, que también están por ahí en la mesa. Y gracias a la gente que ya nos está escribiendo desde temprano. Dice por acá Miguel, dice, manda saludos y buenas vibras para los que el domingo corremos el tercer split de 16 kilómetros, el tercer split. Sí, aprendí que los splits son porque se van preparando para el maratón, según recuerdo que eso me dijeron. Bueno, pues los que corren 16 kilómetros, yo, o sea, bueno, mi respeto absoluto. Absoluto, voy a mandar a Mike Mendoza, al productor de este programa, porque hubieran visto ayer cómo andaba de chillón, pero de chillón, porque se fue caminando de aquí a su casa, porque tuvo que caminar una hora solito, me dice todavía, una hora solito tuvo que caminar, y ha chillado de una manera, así que ya le dije, sí, le dije que mínimo dos o tres veces a la semana se va a ir caminando a su casa, para que mueva el cuerpecito, para que conozca la ciudad, pero un chilladero ayer, pues se tuvo que ir caminando porque, como ustedes saben, esta estación de radio pues está muy cerca del Estadio Azteca y por lo tanto salir de aquí el día de ayer no era fácil. Y bueno, pues así las cosas. Pero bueno, gracias a la banda que ya está escribiéndonos desde muy temprano, por supuesto. Dice por acá Ana Bella Nibón, me hiciste el día muy bonito, Gaby, con ese grito hermoso, eso es todo. Y también por acá me están diciendo, Vane dice, buen día, estuvo wow. Sí, la verdad es que fue un bonito día el día de ayer y creo que ya nos lo merecíamos también, un día de solamente celebrar, para eso también sirve el fútbol y cuando se gana, pues aún mejor. Víctor Sandoval, cuéntamelo todo, tú también estuviste el día de ayer moviéndote por todos lados, adelante Víctor, buen día.
1: Gracias Gaby, sí, prácticamente dándole vueltas al Estadio Ciudad de México y bueno, caminando ahí de la empresa al estadio, fuimos tres veces, ¿eh? Y de vuelta, hay que, ahí me mandas a Miguel para sí, una semanita, con una semanita, a ver si le quedan ganas, una semanita a ver qué, si le quedan ganas de quejarse.
0: Exacto, muy bien, me gusta, pero bueno, ¿y cómo lo viviste, cómo lo viste el día de ayer, Víctor?
1: Gaby, ya sabes que, bueno, estuvimos pendiente de el cordón de seguridad que se instaló, sí. A lo largo, tanto en Tlalpan como en la zona del circuito de Estadio Azteca, y bueno, afortunadamente todo ahí, la llegada de los aficionados, algunos con dificultades para caminar por la edad, otros por algunos problemas de discapacidad, de todo afortunadamente para la entrada y la salida. La salida fue más problemática porque grupos que llegaron, el llamado bloque negro, rompió parte de la reja del tren ligero, a la altura de la estación Vergel, y bueno, por seguridad suspendieron el servicio. Todas las personas que llegaron en tren, que se tienen que bajar en Vergel o bien pasando el Estadio Azteca, no hacía parada en el estadio, y bueno, eso fue el conflicto. Tuvieron que mandar unidades de trolebús, unidades de vehículos verdes de RTP, incluso algunos metrobuses, pues para mover a las personas, pero afortunadamente todo en calma. Sí, este bloque negro causó problemas del lado de Avenida Limán.
0: En la puerta incluso, 8, ¿no?
1: Sí, incluso uh-huh. lanzaron una bomba molotov hacia un caballo del equipo de la montada de la policía, quemaron al caballo. Afortunadamente lo atendieron, saquearon una farmacia, saquearon un Oxxo, y bueno, fueron finalmente replegados. Y del lado acá de Tlalpan, del lado del lado norte, pues fue más tranquilo, nada más lo del tren ligero, pero después de todo eso, afortunadamente no pasó mayores como en otras ocasiones, Gaby.
0: Sí, la verdad es que hay que reconocerlo, el cerco que logró la policía para que no llegaran los manifestantes, sobre todo los de la coordinadora, pues funcionó bastante bien, hay que reconocerlo también, pues porque se temía, y lo platicábamos contigo ayer muy temprano, Víctor, pues se temía que pudieran llegar, y creo que hubiera sido realmente muy complicado si hubieran llegado en el tono en el que estaban con sus protestas. Pero bueno, qué bueno, muy buen trabajo, querido Víctor, a tuyo y de todo el equipo. Y hoy, ¿cómo estamos amaneciendo con las vialidades? Sentí sí, todavía tranquilón, ¿no?
1: Sí, tranquilón, que muchas escuelas, de hecho, hace rato me preguntaban los vecinos si sabía de las clases. Les digo, pues es un día hábil, porque algunas, sobre todo algunas primarias, no van a tener clase. Entonces, si ayer no fue nuevo clase, pues se van a brincar este día, y no es oficial, pero quizá algunas personas, sobre todo en escuelas privadas, pues se lo van a brincar, ya es viernes, ya para qué.
0: Sí.
1: O sea, a lo mejor ya el lunes reanudamos actividades, y bueno, la vialidad en este momento tranquila, Gaby, a pesar de ser viernes, está todavía tranquila, únicamente complicado, tramos de Zaragoza entre Santa Marta y lo que es telecomunicaciones, algunos puntos en Insurgentes Norte, en dirección hacia Barraza, y bueno, periférico, como es prácticamente ya digamos, no una costumbre, pero sí a la hora habitual de esta mañana, cargado sobre todo entre periférico y lo que es Primero de Mayo en Naucalpan.
0: Pues sí, así las cosas, y ya le dijimos a Mike que a partir de la próxima semana se va contigo a caminar. Gracias, Víctor, te mando un abrazo, gracias, buen día.
1: Igualmente, buenos días.
0: Buenos días, porque sí, la verdad es que ayer a Víctor Sandoval le tocó, y a varios les tocó aquí del equipo, pues ahora sí que caminar de un lado a otro, pero parece que Víctor sobre todo, y darle vueltas acá al estadio, es grande, ¿eh? O sea, el perímetro del estadio Azteca o Estadio Ciudad de México es realmente grande, así que echarle una caminata ahí. Bueno, pues sí, en general, salvo esto que sucedió en la puerta 8 del estadio, en donde, como ya escuchaban ustedes ahí, el bloque negro, pues se fue con todo contra los policías y contra quienes estaban ahí resguardando, y también escucharon pues ahí incluso a un caballo, qué poca madre, ¿no? Echarle una bomba molotov en general, pero más a un caballo, o sea, pero bueno, perdón que lo diga así, pero es que no me sale otra palabra ni otra expresión más que decirlo de esa manera. Pero en general estuvieron las cosas tranquilas aquí en la Ciudad de México, festejos en el Ángel, muchísimos festejos en el Ángel, mucha gente por allá, decían por acá, casi parecía que habíamos ganado el Mundial. Bueno, pues creo que de repente también el poder celebrar vale mucho la pena, ¿no? Otros que se merecen el calificativo de que qué poca madre fueron los que tomaron el día de ayer, arrancaron algunas de las mantas de plástico, digamos, de estos mantas desplegadas de las personas que buscan a sus desaparecidos y que pues están ahí sobre todo en la zona de Reforma, en varios lugares están desplegadas estos plásticos grandes para que se puedan ahora sí que aguantar también las inclemencias del clima. Y bueno, pues ayer varios aficionados las arrancaron para taparse de la lluvia, y cuando le reclamaron a algunos, pues incluso quisieron ahí agarrar a golpes a las personas que estaban reclamando, personas que son buscadoras de personas desaparecidas, ahí nomás. Entonces, híjole, yo sí ahí como una bonita recomendación, y si vemos que la gente está haciendo eso, no lo dejemos pasar tan fácil, ¿no? La verdad, mínimo respeto a quienes están ahí con su dolor. Qué bueno que se celebre y se festeje, pero mínimo respeto a quienes están ahí con su propio dolor. En fin, así las cosas esta mañana. Estaremos hablando, por supuesto, de lo que pasó ayer, de esta inauguración. Me gustó mucho el himno, cómo se cantó, la verdad, bien, bien por Alejandro Fernández. Uno siempre dice, ¡ay! Te vas a equivocar o no te vas a equivocar, ¿no? Yo lo decía, yo seguro me equivocaría, porque qué nervio estar cantando el himno. Lo hizo muy bien, la verdad, esa parte de la ceremonia me pareció muy emotiva. Pues la parte anterior, la vi un poco a trompicones porque tuve broncas ahí con la señal, pero finalmente creo que bueno, a algunos les gustó, a algunos no, pues estamos poniendo a Maná obviamente porque pues ayer andaban por ahí. En fin, hoy estaremos hablando de ello, hoy también es día de nuestros colaboradores, tenemos por supuesto a Enrique Quintana, tenemos a Javier Tejado, tenemos a Arturo Aguilar que nos trae también qué ver este fin de semana en series y en películas, así que muchas cosas. Francisco Javier González, por supuesto, también va a estar con nosotros, y también hoy Nora Cabrera, que nos trae temas de contaminación y el mundial, que también hay que reparar en ello, y bueno, pues algunos otros asuntos, pareciera ser, pero yo la verdad es que no lo creo, pero pareciera ser que ahora sí Estados Unidos e Irán podrían llegar a un acuerdo. Lo que pasa es que por lo menos los medios en Estados Unidos dicen que Irán está todavía con muchas dudas porque Estados Unidos está poniendo requisitos nuevos sobre la mesa, pero ya lo estaremos platicando con Enrique Quintana, porque lo que sí es cierto es que esta noticia ha hecho que el precio del petróleo baje y que los mercados celebren, pero bueno, pues ya saben que esto ha sido un sube y baja constante. Lo cierto es que el día de ayer se dio a conocer pues la inflación en Estados Unidos, una inflación muy alta, y pues parece ser que al señor Trump le urge terminar esta guerra con Irán por las afectaciones que está teniendo. En fin, ya lo saben, me pueden echar un whatsappazo al 55 25 69 09 41. Cuéntenme si vieron ayer el partido, cómo les fue, si fueron al estadio, cómo les fue, si fueron al estadio en Guadalajara también y cómo les fue por allá, y sobre todo eso, cómo se sienten el viernes 12 de julio, junio, cuando ya arrancó el mundial. Pero bueno, así es como suena la noticia.
2: Yo quiero decirles que misión cumplida, que esta ciudad y este país, este gobierno, trabajaron de la mano, gobierno de México, gobierno de la ciudad, para que hoy se pudieran entregar buenos resultados.
3: ¡Quiñones, Quiñones le va a pegar! ¡Gol! ¡Gol! ¡De México! 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
4: Cosas.
0: 7 de la mañana con 15 minutos, los sonidos de la noticia, claro, tienen que ver con lo sucedido el día de ayer. Escuchábamos momentos de los festejos en inmediaciones del Ángel de la Independencia aquí en la Ciudad de México, después de que la selección mexicana le ganara 2-0 a Sudáfrica. También se registraron manifestaciones cerca del Estadio Ciudad de México. Esta es el segundo sonido que escuchábamos por parte de colectivos, como ya lo decía Víctor Sandoval, pues se reportaron saqueos, algunas tiendas, pintas, daños en fachadas de algunos establecimientos, pero en general las cosas caminaron bastante bien. Escuchábamos precisamente la voz de la jefa de gobierno de la Ciudad de México. El día de ayer publicó un video en donde estaba acompañada de la secretaria de Gobernación, de Rosa Isela Rodríguez, del secretario de Seguridad y Protección Ciudadana, Omar García Harfuch, y del secretario de Seguridad Ciudadana de la Ciudad de México, Pablo Vázquez, entre otros. Y bueno, pues ya escuchaban ustedes, agradeció Clara Brugada a las autoridades y a las instituciones que participaron en la celebración e inauguración del Mundial de la FIFA 2026. Como ya les decíamos, en general saldo blanco, hubo por ahí un par de cosas que fueron sucediendo, también por ahí algunos episodios con personas que se desvanecieron y demás, pero en general el saldo es bastante bueno para la Ciudad de México. Y por cierto, aquí cerca de la Ciudad de México, cerca del Estadio Ciudad de México, pusieron unas como esculturas, no sé si quienes viven por acá ya las vieron, pero unas esculturas que están cubiertas de se me acaba de ir el nombre de estas plantas que son que son padrísimas. Me acaba de ir el nombre ahorita, pero ahorita les voy a decir. No, hombre, no, cempasúchil, no. Ahorita les voy a decir cuáles son. Y son unos como tenis y son unas playeras gigantes y hay un colibrí, y hay varias figuras de estas que están realmente muy bonitas. Hoy que venía para acá ya hay dos que están tumbadas. No sé si se cayeron o las tumbaron. Esperemos que, bueno, pues que tengamos suculentas. Gracias, suculentas. Muchísimas gracias aquí. Siempre se me va el nombre, me encantan, pero siempre se me va el nombre. Gracias, Eduardo Mesa, suculentas. Y bueno, pues ahí están. Entonces, bueno, pues ojalá las podamos más o menos apapachar. Gracias, doctor Tito Garza Onofre. Exacto, las suculentas. Y luego escuchábamos la narración aquí en W Radio de los dos goles del día de ayer. Así que así las cosas esta mañana. Verónica Méndez, tú estuviste también por ahí en el Fan Fest, en el Zócalo de la Ciudad de México. Cuéntamelo todo, Vero. Muy buenos días.
5: Y se logró, querida Gaby. Ya ves que a estas alturas, el día de ayer, pues estaba la incertidumbre si van a abrir, no van a abrir, van a abrir, no van a abrir el Zócalo. Pues sí lo abrieron, Gaby. A las 7:40 de la mañana, la fila para ingresar al FanFest del Zócalo ya abarcaba 1 kilómetro a la redonda de la Plaza de la Constitución y hacia la Avenida Pino Suárez. Todas las calles, mi querida Gaby, del centro llevaban al corazón de la capital para la inauguración del Mundial, pero antes había que sortear los campamentos de los maestros, pues ya ves que no hubo poder humano que los moviera. Los que llegaban en metro, pues a caminarle y a brincarle todos los obstáculos entre las obras inconclusas, bultos de cemento, materiales, cubetas con mezcla en las estaciones Bellas Artes de la línea 8 y desde el afrancesado Metro Hidalgo, ándele, a caminarle como peregrino para llegar al Zócalo. Los aficionados con las camisetas bien puestas se pusieron la verde, se pusieron la blanca y se pusieron la negra, colores diferentes pero con una sola ilusión: el ver el espectáculo inaugural y el triunfo de la selección nacional. Gaby, los maestros que se habían quedado para cuidar los campamentos y las carpas, bueno, pues se pusieron a vender playeras, gorras y llaveros del Mundial, pues ya que estamos aquí y hay un montón de gente, aprovechemos, dijeron. Para las 11:20 de la mañana, Gaby, la algarabía hasta el cielo, las trompetas, las porras, los banderines hicieron vibrar al Zócalo. Hermano africano, ya eres mexicano, les gritaban a los contrarios. Ya el Zócalo ya estaba lleno de apasionados y de aficionados nacionales y extranjeros que llegaban de todo el país y de todo el mundo para atestiguar el inicio de la justa mundialista. Gaby, y ahí el Zócalo, el corazón de la ciudad, estaba lleno. El corazón del país retumbó con el himno nacional, mientras en la pantalla gigante los rostros de la escuadra mexicana. Empezó el partido, no cabía ni un alfiler, y de pronto el grito de gol cuando Julián Quiñones anotó a los sudafricanos. Así fue el momento. Y para el segundo tiempo, Raúl Jiménez repitió la dosis de júbilo para la afición. Así se vivió el segundo gol en el Zócalo. Terminó el encuentro y se soltó el aguacero sin piedad. La tormenta de la tarde provocó que los aficionados corrieran para todos lados para cuidarse del agua. Pero mi Gaby, pues somos mexicanos y al grito de la agüita no nos agüita, pues regresaron a la Plaza de la Constitución para celebrar la victoria de la escuadra nacional. Escuchemos.
6: ¡Agüita nos agüita!
7: ¡La agüita no nos agüita!
8: Lo que me agüita es que el Vasco no meta Memo. ¡Dale, Vasco, mete a Memo!
7: ¡No, dale con que...
8: ¡No, no, deja Memo!
7: ¡La hormiga, mete la hormiga!
6: ¿Crees que lleguemos a la final?
7: ¡Claro, llevamos a quinto partido, es nuestro año! ¡Estamos en nuestra casa!
8: ¡Estamos en nuestra casa! ¡Tiene que empezar!
5: La celebración hasta el tope, mi querida Gaby, hasta el cielo. Pero en el evento, pues no faltaron los ambulantes y los abusivos. Fíjate que un mototaxista le quería cobrar 700 pesos a un ciudadano chino por haberlo trasladado de Reforma al Eje Central. Y la afición dijo: no, eres un abusivo, que te lleven a la cárcel. Empezaron a gritar los aficionados protegiendo al extranjero. Vamos a escuchar.
9: Los únicos más son chinos. Para que no se fuera.
10: ¿Te retiras? ¿Te presento? ¿O no se te va a pagar?
5: La afición protegió al turista y órale, hicieron que se retirara el mototaxista abusivo. Y bueno, pues ni los intentos de portazo, ni los ambulantes, ni los maestros, ni la policía interrumpieron o impidieron que a una sola voz en el Zócalo se escuchara ¡Viva México!, el grito de orgullo, de fuerza y de celebración. Nacionales y extranjeros contentos en la Plaza de la Constitución. Escuchemos.
10: Vamos a venir a partidos en Los Ángeles para apoyar a México allá y a los Estados Unidos y a todos los equipos que nos visitan de lejos.
11: Oye, y las manifestaciones, los razones que se encontraron.
10: Nos encontramos bastante, llegamos el miércoles, nos encontramos con los maestros, de hecho, la noche caminando hacia el Zócalo, pero todo tranquilo, la seguridad muy buena.
5: Y mi querida Gaby, así el primer día del FanFest en el Zócalo, porque en el Zócalo, diría nuestra querida Geo González, en el Zócalo cabemos todos.
0: Eso, muy bien, gracias Vero Méndez, qué buenas crónicas de Verónica Méndez, la verdad, allá desde el FanFest en el Zócalo. Y pues sí, hoy ya les se lo pueden imaginar, las primeras planas de los diarios de circulación nacional, pues traen las fotografías del día de ayer. El diario El Universal de plano se va con una fotografía casi de plana completa de la gente celebrando y dice: la fiesta comenzó. Excelsior dice: arranca la justa triunfal. Dice por acá el diario Reforma: se abrió el cielo, la gente juega mejor. Dicen por acá: la tormenta, la fiesta y los muertos. También de eso está hablando por acá el diario Reforma. Y pues prácticamente todos por acá también. El diario El Financiero trae a la presidenta de México, festeja a la presidenta el triunfo de México contra Sudáfrica en el Galeana. Ahí fue finalmente a donde dio la presidenta, también con la jefa de gobierno, con Clara Brugada. En fin, pues este es el tema sin lugar a dudas hoy. Y sí, en el Ángel de la Independencia, Jaime Obrajero, ¿qué fue lo que sucedió por ahí? Adelante, Jaime, buen día.
12: Buen día, Gaby, buen día a todos. Bueno, pues como ya es tradición, luego de este triunfo de México en su partido inaugural contra Sudáfrica, miles, Gaby, miles de aficionados al fútbol acudieron a este Ángel de la Independencia, por supuesto, con cornetas, banderas, sombreros de charro, matracas y latas de espuma y latas de cerveza. La mayoría con camisetas del seleccionado nacional, verdes, blancas y negras, pero también se dieron cita fans de otros países como de Colombia, Sudáfrica y Brasil, entre muchos otros. De hecho, se echaron una cascarita y hasta jugaron algunas dominadas ahí abajo en el jardincito que está abajo de el Ángel de la Independencia. Unas chicas muy emocionadas porque por primera vez vieron un partido del Mundial de Fútbol entre amigas en uno de los bares cercanos al Ángel de la Independencia, ahí en la Zona Rosa. También se lanzaron muy entusiastas al Ángel de la Independencia. Vamos a escuchar lo que dijeron.
13: ¡Ay, padrísimo! La verdad es que se siente todo el ambiente en la Ciudad de México. Está hermoso todo.
14: Me encantó poder vivirlo aquí en El Ángel, ver el espíritu de todos los mexicanos, como siempre sacamos esta alegría, este nacionalismo, y poder pues disfrutar también con amigas, eso es algo que es único.
15: Buenísimo, la verdad, muy buena experiencia. Ya había vivido el anterior y este, buenísimo, no me defraudó.
12: Gaby, aunque cayó un tremendo aguacero que se convirtió en un verdadero aguafiestas, pues empañó un buen rato la celebración y dispersó a los aficionados que corrieron para guarecerse. Eso no impidió que los aficionados finalmente festejaran con todo este 2-0 contra Sudáfrica. El festejo por ahí de la medianoche todavía seguía en el Ángel de la Independencia. Muchos de los asistentes al festejo venían precisamente de esos atiborrados bares de la Zona Rosa, donde vivieron el partido y festejaban hasta la más mínima jugada del equipo mexicano. Desde el principio entonaron de pie, también los aficionados ahí en los bares estaban de pie, entonaron el himno nacional, igual que los seleccionados, y después, con tarro en mano, celebraban jubilosos y con aullidos los goles de Quiñones y de Raúl Jiménez. Sin embargo, un señor dijo muy decepcionado que estar porque la selección en el segundo tiempo fue malísima y al final solo metió 2 goles cuando pudo haber goleado al rival, sobre todo porque al equipo sudafricano pues le expulsaron a 2 jugadores y no pudo hacer más. Vamos a escuchar a este señor.
16: Decepcionante fue que con 2 expulsados no pudiéramos anotar. No sabe manejar todavía el Vasco un partido final. Y es el peligro que tenemos para calificar. Este tipo de partidos debimos de haber ganado 3-1.
0: Me encanta.
12: Gabriel Mariachi.
0: Me encanta que todos es. Somos técnicos en el momento, pero bueno.
12: Todos somos expertos en fútbol. Exacto. Y todo. Fíjate, ya vi que un mariachi femenil amenizó el festejo allí en el Ángel de Independencia. Una de las canciones más, pues más, que más celebró la gente fue El Rey, que fue dedicada precisamente a la selección mexicana. Y antes de terminar, Gaby, cabe decir que antes de que empezara el partido, un contingente de madres buscadoras se sumó a los manifestantes futboleros, y aunque al final estos familiares de los desaparecidos quedaron detrás del templete donde tocó el mariachi, y por cierto, efectivamente, algunos aficionados ya un poco con unas copas encima, quitaron algunas de las mantas, sí, de estas pancartas que pegan con las fotografías de los hijos o de los familiares de estas personas, de los víctimas de desaparecidos, y bueno, estuvieron ahí a punto de golpearse entre dos personas, pero pues al final, Gaby, se alternó el júbilo y la protesta, la indignación y la alegría en el Ángel de la Independencia.
0: Eso, mi Jaime, gracias, muy completo también, Jaime Obrajero, desde el Ángel de Independencia el día de ayer, así que así las cosas, y también se estuvo celebrando en todos lados, hombre, celebraron en Guadalajara, en Yucatán, en absolutamente todos lados, gracias a la gente que me llama por teléfono, y también a la gente que le gusta luego regañarme, pero me parece perfecto, no tengo ningún problema con ello. Me llama por teléfono Franco Soto. Ya saben que me pueden llamar al 55-51-66-8900. Dice Gaby, después de ver ayer a la gente en el Zócalo y el Ángel, ¿sigues pensando que no hay ánimo mundialista? Y ahora no vayas a decir que no lo dijiste. Franco Soto, lo dije, y lo dije, y lo dije, y no lo dije solo yo, ¿eh? Lo traía en las encuestas. Las encuestas que publicó Reforma, que publicó El Financiero, las encuestas decían, no había ánimo mundialista previo al Mundial. Y lo sostengo, no había ánimo mundialista previo al Mundial. Pero también lo dijimos una y otra vez, estimado Franco Soto, que una vez que arranque el Mundial, el ánimo prende. Eso lo dijimos también una y otra vez. Y si además gana la selección, prende. Si ayer no hubiera ganado la selección mexicana, quién sabe si tuviéramos las imágenes que tenemos ahorita. Entonces sí, no había. Claro que lo dije, no me desdigo, claro que lo dije, no había ánimo mundialista, ahí están los números que lo comprueban, pero obviamente cuando arranca, cuando hay un triunfo, es que las cosas van prendiendo, y si México sigue ganando, que ojalá sí, pues el ánimo va a crecer, y si México no gana, pues el ánimo va a decrecer, pero eso sucede siempre, así que no, mi estimado Franco Soto, pero bueno. Gracias por recordar las cosas que uno dice por acá. Pedro Luna, muchísimas gracias también por echarnos por acá un telefonazo. Rápidamente, por supuesto, hay algunas otras noticias. Me dicen, ¿y qué pasó con la CENTE? ¿Qué pasó con la Coordinadora Nacional de Trabajadores de la Educación? El día de ayer, desde la conferencia matutina, hoy lo destaca, por cierto, el diario Milenio en primera plana, dice, Claudia, por trato directo con el maestro, ya no con la cúpula. Esto lo dijo el día de ayer en la conferencia mañanera. Así fue como lo dijo la presidenta de México.
17: Para desaparecer a Lucicam, ¿a quién le vamos a preguntar? Pues ya no a las cúpulas sindicales, sean de la CENTE o de otros. Nos vamos a ir con los maestros, directo, que digan los maestros qué piensan. De hecho, yo lo había planteado ya desde antes. Entonces, a partir de agosto, que lo sepan todas las maestras y maestros de México, la consulta va a ser con ellos, directo, sin intermediarios de nadie. Directo con la gente, directo con los maestros y las maestras. A eso vamos.
0: Bueno, esto fue lo que dijo la presidenta de la República el día de ayer. También se dio una conferencia de prensa por la propia Coordinadora Nacional de Trabajadores de la Educación. Endurece su discurso contra el gobierno federal. También se refirieron a esto que dijo la presidenta. Respondieron a la intención de Sheinbaum de no tratar con cúpula, señalando que la verdadera cúpula con la que el gobierno pacta es la del Sindicato Nacional de Trabajadores de la Educación, a cuyo líder Alfonso Cepeda premiaron con una senaduría. También rechazaron cualquier cosa que les haya ofrecido el gobierno. Desmintieron que el regreso al sistema solidario requiera 20 puntos del PIB, calificándolo como una mentira para proteger a las 10 Afores privadas. De esto también las cifras las hemos tenido aquí con nuestro experto Marco Fernández. Señalaron que si las bases lo deciden, la protesta podría trasladarse a las sedes mundialistas de Guadalajara y de Monterrey, y advirtieron que en las aulas son propuesta, pero en las calles son protesta, y que no van a levantar el plantón Cantón hasta lograr la abrogación real de las leyes neoliberales. Así fue como lo dijo la Coordinadora Nacional de Trabajadores de la Educación el día de ayer. Vamos a ver esto, hacia dónde camina y cómo camina, porque pues sin lugar a dudas ayer por lo menos perdieron el relato público porque la gente empezó a hablar de otras cosas y no de la coordinadora. Vamos a ver si esto no los lleva a endurecer aún más su postura. Y finalmente, nada más para decirles, hoy de lo que hablaremos también con Enrique Quintana, sorprende crecimiento de la industria durante abril. La actividad industrial en México registró un mejor desempeño en abril al crecer 1.8% anual luego de varios meses predominantemente negativos. Bueno, pues esto seguramente ya nos lo explicará Enrique Quintana, pues una buena noticia. Incluso lo que estamos viendo en la primera plana del financiero, pues incluso en septiembre del año pasado, más bien hubo una caída de 2.9% y ahorita estamos hablando de un crecimiento de 1.8%, lo cual, insisto, pues es una buena noticia. Así que, así las cosas, y sí, los ojos puestos en si se logrará o no un acuerdo en Medio Oriente, por lo que esto significa para todo el mundo. Uf, 7:32 a.m. Comenzado todavía la conferencia de todas las mañanas, hoy desde Palacio Nacional. Ya veremos qué es lo que trae el día de hoy la presidenta. Nosotros nos vamos hacia el corte, regresando vamos a platicar con nuestro colaborador, con Tito Garza Onofre. Estuvo ahí en el estadio, ¿se acuerdan? Ayer lo metimos al aire cuando estaba entrando al estadio. Bueno, pues ayer estuvo ahí para que nos diga, ahora sí que de viva voz, cómo lo vivió. Después tenemos a Enrique Quintana y todas las voces de este programa. Así que, ya lo saben, me pueden seguir también a través de la cuenta de YouTube de W Radio México. Ahí nos podemos saludar completamente en vivo.

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0: ¿Qué tal, amigos automovilistas? Ya de viernes vamos a manejar con precaución y a salir con tiempo, ya que tenemos tránsito lento a través del circuito interior, esto a partir de Avenida Ingeniero Eduardo Molina hacia el Monumento a la Raza. Pasó la Reforma, mantiene solo asentamientos en la luz roja los semáforos desde la Torre del Caballito hacia la Diana Cazadora. En la zona oriente, avance lento en la calzada de Ignacio Zaragoza, por lo menos desde Telecomunicaciones hasta el Eje 4 Oriente, Río Churubusco. En la zona sur mantiene buen avance Avenida Los Insurgentes, esto a partir de Avenida San Fernando en dirección Avenida Copilco, y ligeros asentamientos en Avenida Revolución desde Barranca del Muerto en dirección al Eje 10 Sur, Río Magdalena. Es el reporte desde el Centro de Orientación Vial de la Secretaría de Seguridad Ciudadana.
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2: 7:39, justo en este momento está comenzando la conferencia de todas las mañanas de la presidenta. Está muy sonriente, entró aplaudiendo y bueno, pues obviamente celebrando el triunfo del día de ayer y que se haya llevado a cabo la inauguración del Mundial, pero literal entró ahí a Palacio Nacional aplaudiendo. La acompañan un par de personas, no alcancé a ver quiénes la acompañaron, pero son un par de personas y todos entraron aplaudiendo y está muy sonriente la presidenta, pues después del triunfo el día de ayer de la selección. Así las cosas, como que hacía falta, pues, no sé, ver más sonrisas, ¿no? Quién sabe cuánto dure, al rato nos va a ganar la

0: Presidenta, y estaban así como muy emocionados. Bueno, pues así es como está arrancando la conferencia matutina, y ayer te enlazábamos, mi querido doctor Tito Garza Onofre, investigador del Instituto de Investigaciones Jurídicas de la UNAM, ya lo saben, colaborador nuestro aquí en este programa, te enlazábamos cuando estabas entrando al estadio muy temprano, y pues te escribí ayer para que nos contaras tu experiencia ahí, querido Tito. ¿Cómo estás? Buenos días.
1: Hola, querido David, pues en efecto, contento, con alegría de empezar este viernes, cansado también, pero ya con muchas ganas de seguir la justa mundialista en la jornada del día de hoy.
0: ¿Y qué tal estuvo el estadio? Ya que, o sea, porque cuando hablaba contigo ayer, sí, habías apenas entrado, pero todavía no entrabas directamente, ahora sí que a ver la cancha. ¿Qué tal estuvo, Tito?
1: A ver, Gaby, la impresión es que en efecto, cuando la pelota empieza a rodar, que si no había ambiente antes, que los problemas que nos acogen cotidianamente, las protestas y demás, cuando rueda la pelota, pues claramente se genera una comunión colectiva dependiendo de 11 personas, ¿no? Y eso a mí me parece casi maravilloso, ¿no? Entonces, el ambiente era un ambiente de mundialista, un ambiente muy festivo, y hasta que cae el gol, pues esto se relaja, y yo creo que eso que menciono, ¿no? Sí hacía falta una alegría colectiva. El ambiente fue festivo, el ambiente fue muy, muy alegre, y creo que hacía falta también, Gaby, hacía falta que en las plazas públicas, en las casas, en el estadio, hay todo esta parafernalia, los grupos, la inauguración, el himno nacional, pero ya el momento en donde cae el gol, la verdad es que fue un día muy lindo y fue algo que en definitiva hacía falta. Entonces yo sí destaco la alegría colectiva, sí. O sea, viene bien que a este país, viene bien que nos distraigamos, sí, siempre hay que ser críticos, siempre hay gente irresponsable, siempre hay gente irrespetuosa, ¿no? Pero creo que ayer la tónica fue mayoritariamente alegre, ver a gente feliz, abrazándose, ¿no? Con él al lado, no hubo incidentes de violencia dentro de las gradas, no hubo personas propiamente que llamaran la atención sobre, incidentes excepcionales. Entonces, la verdad, mi experiencia, Gaby, por lo menos de las personas que compartimos, de los amigos que nos hicimos ahí parte de esto, fue fantástica, sí. Fue muy alegre.
0: Oye, y me decías, y sí, yo coincido, por eso quería también tu reflexión, porque coincido en que hace falta la celebración, ¿no? Además, creo que hay pocas cosas tan emocionantes como gritar un gol, ¿no? Y cuando estás con gente, pues terminas abrazándote hasta del desconocido, porque pues es como ese momento de querer tocar a alguien, ¿no? Y de querer estar ahí. Pero además de esto, la organización, decías que la entrada y todo te pareció bien, ¿siguió bien la organización, Tito?
1: Es una buena pregunta, Gaby. A ver, lo primero que te digo es que yo ahorita estoy fundido, o sea, estoy deshecho, ¿no?
0: Como
1: o sea,
0: si hubieras jugado, sí.
1: No, sí. O sea, Quiñones y yo traemos ahorita el mismo nivel de kilómetros y de no, estoy reventado. Estoy reventado, ¿no? Yo creo que al final ya se descontroló, Gaby. O sea, salir sí fue un caos. Además fue, estoy hablando de mi experiencia, seguramente ya me están escribiendo aquí amigas, amigos, de que, ay, a mí me aventaron cerveza, casi se pelearon, bueno, ya está, o sea, los 80,000 personas ahí, sí, pues sí. Y de esos 80,000 cada quien va a tener su experiencia, pero a mí, yo me decidí vivirlo de esta manera, ¿no? La salida, Gaby, eso a mí me pareció también hasta milagroso, terminó el partido y empezó a llover, ¿no?
0: Sí, es cierto.
1: Se acabó todo y empezó la lluvia, una lluvecita primero tranqui, y luego no paró. Entonces, pues, entre los que se quedan allá afuera en la experiencia, bailando, siendo parte propiamente de después, que iban a dejar abierta la experiencia del aficionado 2 horas después, pues empieza un poco a colapsar la salida, a ponerse los cuellos de botella, pues mucha gente no sabía cómo salir, algún transporte público colapsado, ¿no? Ahora sí. Pero pues ya habías ganado, ¿no? Ya habías ganado, ya era, unos caminamos, otros hicimos ahí tiempo y demás. Se podría decir que la logística de la salida no fue la mejor, pero sí creo que el ánimo era suficiente para mantener la paciencia, para mantener un poco las cosas en calma. Yo creo que la nota, Gaby, al final es que no hubo incidentes violentos así brutales, algo por el estilo. Yo creo que se funcionó bien. Y eso, que sí, que sí, que si nos organizamos.

0: pisamos y nos debemos comportar, siempre va a haber responsables, siempre va a haber elecciones, podemos llevar a cabo la fiesta en paz,
1: sí,
0: ¿no?
1: Sí, coincido plenamente contigo. Y sí, en estas cosas se camina muchísimo. Y como sí, tú dices, sí, yo que lo vi en casa. Lo que pasa es que yo no puedo verlo sentada. Entonces, vi el partido, todo el tiempo estuve parada, porque no me puedo sentar, me pongo muy nerviosa. Entonces, estoy todo el tiempo parada. Y hoy en la mañana, de repente dije, ah, hijo, yo también cachito como Quiñones, mano, me siento agotada. Pero bueno, pues qué bueno la experiencia. Sí. Y qué bueno.
0: Oiga, que oiga, quizá nada más llamar la atención, de verdad, tantas voluntarias, tantos policías, de verdad, que tanta gente que ayuda a sostener esto, pues es coordinación y depende de operativo. Yo quiero llamar la atención sobre esa banda que por lo general pasa desapercibida, es su chamba, están viendo para otro lado, pero la verdad ya reconocimiento para la Secretaría de Seguridad, para todos los policías, para toda la banda que nos cuidó, que de verdad que estuvo ahí al pie del cañón y para que esto pudiera llevarse a cabo y hoy estar hablando de esto.
1: Qué bueno que haces ese reconocimiento, me sumo, por ahí de las 9:10, 9:15 voy a hablar con Pablo Vázquez, el secretario de Seguridad aquí de la Ciudad de México, justamente pues para que nos cuente lo que pasó y creo que también tocará hacerle ese reconocimiento porque sí, se vivió en paz el día de ayer. Gracias, querido Tito, te mando un abrazote.
0: No, gracias a ti, Gaby, y vuelvo al descanso, a la recuperación de la jornada que sí.
1: Oye, a tu pausa de hidratación, regresa.
0: A tu pausa de hidratación, es correcto.
1: Gracias, abrazo. Es el doctor Tito Garza Onofre, que estuvo por allá en el partido, y sí, me parece muy bien este reconocimiento que hace a las personas que están ahí, y sí, seguramente, este es un testimonio, seguramente, pues, alguien le pudo ir mejor, alguien le pudo ir peor, pero creo que, al final, pues, esto es lo que sucedió, es un buen arranque de mundial. Y esto pues nos debe dar gusto. En fin, así las cosas esta mañana, gracias a la gente que nos sigue escribiendo por acá a través de todas nuestras redes sociales y sí, es que sí cayó de repente una lluvecilla, ¿no? Pero bueno, pues la verdad es que había estado lloviendo, aguantó bien el partido, o sea, como que llovió hacia el final, ¿no? Pero aguantó, sí, no hemos visto la onda de calor, pero no la invoques, mi querido Mike Mendoza. En fin, también por acá, mi querido Alejandro Rosas dice, yo también celebro que la historia de ayer tuvo un final feliz y que la victoria siempre nos dará un respiro de alegría. Así es. Y todo el mundo va a decir, sí, pero solo es un partido de fútbol. Pues sí, pero el fútbol a veces también nos hace sonreír.
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0: 7 de la mañana con 53 minutos. En este momento está hablando la secretaria de Turismo del Gobierno Federal. Y bueno, pues ahí están hablando también de la llegada de turistas a nuestro país. Querido Enrique, ¿cómo estás? Muy buenos días.
1: Muy buenos días, Gaby. Muy bien, afortunadamente, contento. Doblemente de que ganó México y de que es viernes.
0: Eso, bueno, es un buen día para estar doblemente contentos, la verdad. Oye, y en una de esas hasta tres veces contentos en caso de que el acuerdo de paz entre Irán y Estados Unidos suceda. Pero bueno, ya sabes que todavía hay como dudas por ahí, pero pues esto lo dijo ayer. Lo que pasa es que ayer Trump dijo, en la mañana dijo que iba a bombardear a Irán ayer jueves en la noche, y que iba ya a acabar con Irán porque ya estaba hasta el gorro. Eso lo dijo ayer en la mañana Trump. Y luego en la tarde noche dijo que pues que ya estaban prácticamente con la pluma lista, ¿no?
1: Sí, de hecho ya está ahí lugar y fecha para la firma. Va a ser en Evian.
0: ¿En Evian?
1: En Evian, para que sea para un que acuerdo se eche una transparente.
0: Agüita. Sí, para que se echen una agüita. Una agüita eso, para... ¿Y eso ya está confirmado?
1: No, es una posibilidad que se está manejando porque hay una cumbre, la cumbre del G7 que comienza el próximo lunes. Entonces hay versiones de que podría ser previo a esta cumbre, el próximo domingo o en su defecto el lunes acudiría una representación del gobierno de Irán allá a este punto de Francia para suscribir el acuerdo. Mira, con Trump nunca se sabe, ya lo decías.
0: Exacto, sí.
1: Pero por lo pronto los mercados financieros sí le están creyendo. El día de ayer el petróleo Brent bajó hasta $85 por barril. Esto es la cotización más baja desde principios del mes de abril. En este momento está en 89, subió un poquito, pero... digamos que sigue claramente respondiendo a esta expectativa, no solamente de la suscripción de un acuerdo que sería por 2 meses de entrada, no creas que es el fin de todo, es apenas un plazo que se están dando y seguirán las negociaciones, sobre todo por los aspectos nucleares.
0: Sí, porque el era tema... lo que escuchaba esta mañana en los diferentes noticiarios de Estados Unidos que escucho tempranito, lo que decían es que el tema nuclear, ese sí lo están dejando para más adelante, ¿no?
1: Sí, claramente. Pero el efecto inmediato sería que tanto Irán como Estados Unidos retiran, en el caso de Estados Unidos retira el bloqueo que ha mantenido en el Estrecho de Hormuz y en el caso de Irán permite el paso, no sabemos si restricto o con algún tipo de cuota para las embarcaciones que crucen, pero nuevamente estaría funcionando el Estrecho de Hormuz para permitir la salida de la producción de petróleo, gas y de otros productos ahí en esa zona. Esto es lo que mueve a la baja el precio del petróleo, la expectativa de que, aunque no alcancen un acuerdo pleno, sí el efecto que esto tenga sea regularizar o casi regularizar el tráfico en Hormuz. No quiere decir que el petróleo nuevamente baje a los niveles que había, a los niveles que tenía de 60, $70. Hay daños en instalaciones físicas que no se van a resolver en días, sino probablemente en muchos meses, los cuales van a seguir manteniendo relativamente alto el precio del crudo, pero ya no en los niveles de más de $100 que vimos por bastantes semanas. Entonces, pues vamos a ver si el domingo o el lunes ya hay noticias más firmes y si ahora Trump no cambia de opinión a última hora.
0: Exactamente. Pero bueno, pues mira, ojalá, de verdad, ojalá, porque el señor Trump es capaz de cualquier cosa. De hecho, decía, no sé si lo escuchaste, seguro escuchaste por ahí lo que decía Trump el día de ayer cuando le preguntaron sobre el tema de la inflación. Vamos a escuchar a ver si tenemos por ahí el audio, porque ya ves que ayer salió, o antes salió que era 4.2.
1: Sí, 4.2.
0: ¿no? Que era muy alta la inflación allá en Estados Unidos. Y le preguntaron a Trump, y vamos a escuchar este fragmentito de lo que contestó.
2: No, I love it. The numbers look great. You know what I really love? I love the inflation. You know why? Because as soon as this war is over, you know, I can say it now, something you didn't know. Do you know we've been taking out millions of barrels of oil? Nobody knows it. You know who doesn't know about it? Iran until right now. We took out the other night 22 ships
3: late at night with no lights because they don't have any radar because we blasted the crap out of it.
0: ¿Qué tal? Dice, amo la inflación, ¿no? No solamente, ¿no? Sino amo la inflación. Bueno, pues es capaz de decir cualquier cosa. Pues ojalá, ojalá, ojalá. Oye, Enrique, y traen ustedes destacado hoy en El Financiero, lo comentaba yo hace ratito, sorprende crecimiento de la industria durante abril. Pues un crecimiento bastante importante, ¿no?
1: Mira, todavía no es para
0: sí, echar para cohetes. Celebrar, sí, pero veníamos de estar en números rojos.
1: Sí, tuvimos muchos meses, simplemente el mes pasado.
0: Sí, exacto.
1: El dato pasado que correspondía a marzo cayó 1.4, en febrero 1.3, en enero estaba prácticamente estuvo en cero. Sí, los datos no eran nada buenos. Y el hecho de que estemos creciendo a tasa anual 1.8%, sin lugar a dudas, es una buena noticia. Vamos a ver si es una golondrina o es el verano completito, porque bueno, ahí también queda la duda de si se trata de un efecto en momentáneo o si es algo más firme. Sin embargo, es muy positivo. ¿De dónde vino este incremento? Vino sobre todo de la construcción. La construcción subió respecto al nivel que tenía en abril del año pasado 10%. O sea que es un salto,
0: pero muy importante,
1: en verdad, muy importante. Uh-huh. Todavía está recuperándose de porque se cayó por muchos meses. Entonces no ha recuperado el nivel que tenía, pero va para arriba. Y también tuvo un desempeño favorable a nivel anual la minería, que creció 3.4%. En el caso de la minería es la misma historia. Por muchos meses se cayó y ahora está empezando nuevamente a reponerse. En el caso de las manufacturas, que es el sector más importante, el crecimiento pues no estuvo presente todavía, fue un leve retroceso de 0.3, pero ya se percibe, digamos, que empieza a haber números negros en algunos sectores, porque antes era casi generalizado. Creció levemente la fabricación de productos minerales, la fabricación de productos derivados del petróleo, la fabricación de equipo de cómputo, de maquinaria y equipo, de equipo de transporte. Entonces ya tienes una colección de ramos de la manufactura que empiezan claramente a ir para arriba y que uno esperaría que si se mantiene la tendencia en los meses que vienen, cuando se den los datos de mayo y de junio, pues tengamos un mejor desempeño. Así que sí, afortunadamente, pareciera que la recesión que nos amenazaba se está alejando.
0: Pues qué bueno, ojalá.
1: Sí, ojalá, claramente.
0: Ojalá, ojalá, ojalá la buena vibra que nos trae el Mundial también se contagie por ahí y se mantenga, la verdad. Ojalá, ojalá esto se mantenga, pero qué buena noticia y esto que se destaca. Porque además decíamos, en septiembre del año pasado cayó 2.9, ¿no?
1: Así sí, venía muy abajo.
0: Venía muy abajo, entonces sí, es un crecimiento gigantesco. Pero bueno, pues ojalá de verdad se mantenga esta tendencia. Y pregunto sobre la moneda, ¿o sigue?
1: Sí, ahora sí se está moviendo.
0: A ver.
1: Ahora sí se está moviendo en el sentido esperado, optimista. Uh-huh. La cotización 17.18.
0: Órale, no, pues sí.
1: Sí, para abajo el dólar. 17.18 en este momento.
0: Bueno, pues que sea un muy bonito fin de semana, querido Enrique. Te mando un abrazote.
1: Igualmente para todos. Gran abrazo.
0: Gracias. Es Enrique Quintana, director general editorial del Financiero. Su artículo en la página 2 del diario dice el juego de Trump y la real negociación. Qué buen artículo se aventó ahí el maestro Quintana. Y abajo la fotografía que de lo que ya hemos platicado. El Ángel se convirtió en el epicentro del festejo del triunfo del Tri sobre Sudáfrica.
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0: 7:08, tiempo del centro del país, y aquí seguimos completamente en vivo desde las 7 de la mañana, hoy que es viernes 12 de junio del 2026, y estamos arrancando en el tono que corresponde, pues para un viernes, para viernes 12 de junio. Ahí se acerca de a pronto la quincena, y bueno, para que todo el mundo esté muy feliz en este bonito viernes después del triunfo de la selección mexicana ayer. Así que hoy estamos de buenas y nos estamos abrazando por acá todos en este micrófono, y gracias a la gente que nos ha estado escribiendo desde muy tempranito a través de todas nuestras redes sociales. Ya lo saben, nos pueden mandar un WhatsAppazo al 55 25 690 941, y también por supuesto nos pueden seguir a través de Twitter X, a través de Facebook, está caído, así que por ahí no, pero ahorita les damos la información. Y también estamos en el canal de W Radio México en YouTube. Víctor Sandoval, voy contigo. Adelante, Víctor, buen día.
1: Pues, Gavinilla, pendientes de las actividades que realizará hoy la CENTE, se tiene contemplado que vayan de nueva cuenta. Los han hecho todos los viernes ya prácticamente para que tomen precauciones quien hace alguna actividad por allá, Circuito y Reforma. Y esto es a partir de las 10 de la mañana. Se van a desplazar a esta zona de Chapultepec y seguramente bloquearán, como es en días pasados, los carriles centrales de las dos direcciones del circuito, ya sea en dirección a Polanco o en dirección al viaducto Miguel Alemán. De eso ya estamos atentos en cuanto empiezan a caminar, también trasladarnos a este punto de la zona de Chapultepec. En otras zonas, un percance en la México-Toluca, kilómetro 15, en dirección del Ibero hacia la zona de Constituyentes. Ya tienen servicio de emergencia, una persona resulta lesionada, y hay un dispositivo precisamente por la CENTE, por los estudiantes de Ayotzinapa, en la caseta de Tlalpan. Todos los autobuses que vienen de Guerrero, de Iguala o de Acapulco están siendo revisados por binomios caninos antes de llegar a la Ciudad de México, y también vehículos con placas de Guerrero de manera aleatoria los está revisando la policía preventiva, y esto es por los artefactos explosivos que fueron decomisados hace unos días. Gaby, el reporte.
0: Gracias Víctor Sandoval. Bueno, pues ahí les traeremos la información también de lo que hagan hoy los trabajadores, los profesores de la Coordinadora Nacional de Trabajadores de la Educación aquí en la Ciudad de México. Pero a ver, mi querido Emilio Saldaña Pisu, ahora sí que te sacamos casi de la regadera en esta mañana, porque nos están preguntando que qué está pasando con Facebook. ¿Cómo estás, Pisu? Muy buenos días.
2: Muy buenos días, querida Gaby, querida audiencia, qué gusto saludarles. Pues en efecto, hace unos minutos, de hecho, se empezó a reportar la caída. Dejaron de responder tanto Facebook como Instagram. Al momento en el que estamos hablando, estas plataformas siguen, de hecho, caídas. Si van a cada una de ellas, les van a decir, sorry, lo sentimos, pero algo salió mal. Para darnos contexto, Gaby, estamos hablando de que en México habemos 93.5 millones de usuarios afectados, y en Instagram hay 53.6 millones de usuarios que en este momento están afectados, y que obviamente salimos corriendo despavoridas y despavoridos a Twitter, a X, para poder comentar esto. No hay una razón específica en este momento reportada de la caída, pero para dimensionar la magnitud, Gaby, el tiempo promedio que utilizamos en Instagram hoy en México es de 1 hora y 3 minutos, y en Facebook 1 hora 1 minuto, obviamente salpicadito a lo largo del día. Entonces el apagón actual pues representa un freno total a más de 2 horas de consumo diario por usuario en el país, ¿eh?
0: Sí, y es que la verdad es que bueno, uno, estamos al aire, y yo uso Facebook, pero lo uso relativamente poco, aunque sí me asomo varias veces al día, tengo que decir, simplemente para ver qué hay, me asomo un par de veces al día o algo así, pero lo uso relativamente poco, pero sí es muy usado. De hecho, literal me enteré porque me empezaron a escribir radioescuchas y decían, oye Gaby, ¿qué sabes de Facebook? Sigue siendo una plataforma utilizadísima, Piso.
2: Súper utilizada, porque además Facebook sí sigue siendo una plataforma en donde antes nos quejábamos, y me parece que hoy hasta lo celebramos, nos encontramos a todas las comunidades y generaciones a las que pertenecemos, ex compañeros de la escuela, los jefes del trabajo y por supuesto amigos y familiares. Entonces sigue siendo un lugar en donde nos concentramos, y curiosamente, Gaby, pasa lo mismo con Instagram, en el sentido del encuentro. Ya no es el lugar al que vamos solamente a compartir el desayuno o el sandwichito de la mañana. Hoy vamos a informarnos y a compartir lo que está sucediendo como en una versión un poco más visual y un poco más grata en términos de vibra que lo que hoy vivimos en X, ¿no te parece?
0: Sí, totalmente de acuerdo. Me dicen por acá si también se cayó WhatsApp, pero yo ese lo veo que no.
2: No, yo lo veo funcionando. De hecho, gracias a WhatsApp es que recibí la notificación para estar aquí con ustedes.
0: Exactamente, así que no, por lo menos yo WhatsApp veo que está jalando, pero bueno, pues esto que, y aquí hay algunas personas que dicen, a mí sí me funciona Facebook. Sí, lo que pasa, Piso, cuando se caen, no es que, o sea, puede haber gente a la que le sigue funcionando. Pasa a veces con Twitter X. Correcto. Y demás, salvo que sea una caída brutal, que a veces sucede, pero muchas veces son afectaciones en diferentes lugares, no tiene que ser generalizada, pero por lo menos ahorita sí se reporta. Aquí me dicen Instagram sí se cayó, pero yo puedo entrar a Facebook. Pues sí, ahora sí. Correcto. Que así es, pero es suele suceder, ¿no, Piso?
2: Incluso lo que estoy viendo es que la caída que estamos reportando ahorita está más hacia la región de México que cualquier otra región. En Estados Unidos no están reportando que ninguna de estas dos plataformas tenga problema, lo que valida justo lo que nos está comentando este usuario. Pues se dividen por regiones los servidores, justo en el afán de que si se cae uno, no se caigan todos. Es decir, estamos viendo como la funcionalidad por la que trabajaron para que no se caigan todo el mundo, pero tenemos un problema en servidores que atienden la región de México, algunos servidores. ¿No?
0: Así es. Bueno, gracias, mi Pisu, te mando un abrazote, gracias.
2: Besos y abrazos.
0: Besos y abrazos, es Emilio Saldaña Pisu, nuestro experto en tecnología, de esto que nos está diciendo. Dice por acá, nos escribe Carlos Ramírez, dice, mi Facebook no funciona, estoy en la zona de Cuernavaca. Sí, cuando se refiere a México, se refiere Pisu a México país, no a México, a la Ciudad de México, y sí, debe ser una parte de, ¿cómo se llama? En México, Centroamérica, está como por regiones, es donde se está cayendo. Y aquí varias personas me dicen que lo que no pueden usar es el WhatsApp de la computadora. Pues yo también, yo sí lo puedo usar, ¿eh? O sea, lo tengo aquí abierto, el WhatsApp, no he tenido ningún problema para utilizarlo, así que bueno, pues en fin, así sucede, pero lo cierto es que Facebook trae una caída fuerte y pues les mandamos ahí un abrazote a quienes nos están reportando esto desde muy muy temprano. En fin, así las cosas, señoras, señores, y así es como suena la noticia.
3: Viene bien que este país, viene bien que nos distraigamos, sí, siempre hay que ser críticos, siempre hay gente irresponsable, siempre hay gente respetuosa, ¿no? Pero creo que ayer la tónica fue mayoritariamente alegre, de la gente feliz, abrazándose, ¿no? Con el al lado, no hubo incidentes de violencia dentro de las gradas, no hubo personas propiamente que llamaran la atención sobre, pues bueno, incidentes excepcionales.
4: Decirles que misión cumplida, que esta ciudad y este país, este gobierno trabajaron de la mano, gobierno de México, gobierno de la ciudad, para que hoy se pudieran entregar buenos resultados.
0: Son las 8 de la mañana con 16 minutos. Los sonidos de la noticia tienen que ver con temas que hemos traído ya esta mañana. Hoy platiqué con el doctor Tito Garza Onofre, que estuvo el día de ayer ahí en el estadio. Hablábamos pues un poco de todo lo que le sucedió, lo que fue, cómo salió, vieron las cosas. Les recuerdo que hoy como a las 9:10 de la mañana voy a platicar con el secretario de Seguridad de la Ciudad de México, con Pablo Vázquez, pues precisamente del operativo ayer, que salió todo en realidad muy bien. Así que esta fue también el testimonio de quien estuvo ahí en el estadio, y gracias también a la gente que nos ha estado compartiendo sus propias historias y sus propias vivencias. De hecho, escuchábamos la voz también de la jefa de gobierno de la Ciudad de México, Clara Brugada, que agradeció el apoyo a las autoridades. Estuvo acompañada ahí en ese video que subió a sus redes sociales de la secretaria de Gobernación, de Rosa Isela Rodríguez, también del secretario de Seguridad y Protección Ciudadana, Omar García Harfuch, y del secretario de Seguridad Ciudadana de la Ciudad de México, Pablo Vázquez, con quien, como ya les dije, hablaremos un poco más adelante. Ahorita, de hecho, desde la conferencia matutina, pues se ha estado hablando mucho de lo que sucedió el día de ayer, y están en estos momentos presumiendo a través de videos pues lo que pasó, cómo llegó la gente, cómo entró al estadio, y también pues las jóvenes, a ver si me recuerdan porfa el nombre de las jóvenes que ganaron los boletos, el boleto de la presidenta y el boleto de la secretaria de Cultura. ¿Se acuerdan que la presidenta presidenta dijo que ella no iba a ir al estadio. Hoy volvió a decir que no fue al estadio porque le parece que los boletos sean demasiado caros y que eso no va de acuerdo con la imagen de este gobierno. Pero bueno, lo cierto es que se acuerdan que regalaron los boletos a dos mujeres, una joven indígena de nombre Yolette Cervantes Cuauquegua, originaria de Tlaquilpa, Veracruz. Ella fue la que ganó el boleto que la presidenta Claudia Sheinbaum tenía para la inauguración de la Copa del Mundo. Y acaban de poner la imagen porque ayer todo el mundo decía, ¿y dónde está? Porque está vacía la butaca. Pues ahí acaban de poner la imagen. Así que bueno, pues parte de lo que sucedió el día de ayer. Y rápidamente, híjole, maestro Quintana, le mando un abrazo, pero ¿qué cree? Trump acaba de decir que ya se enojó con Irán. Hace unos minutos Trump acusa a Irán de filtrar unos términos incorrectos del acuerdo de paz. El presidente de Estados Unidos, Donald Trump, ha acusado este viernes a Irán de filtrar unos términos incorrectos del memorando de entendimiento entre los dos países, un día después de asegurar que las cláusulas principales ya están cerradas y solo queda un último visto bueno para firmar. Y acaba de decir Donald Trump, los iraníes son gente muy deshonrosa. Esto lo acaba de decir Trump hace apenas unos minutos. Y bueno, pues se acuerdan que estábamos con el maestro Quintana diciendo posiblemente se firme el acuerdo. Pues parece ser que no. Por lo menos esto es lo que está diciendo Trump. Está diciendo que Irán son deshonrosos. Así las cosas. Esta es información de ultimísimo momento. Y por cierto, este fin de semana también allá en la Casa Blanca va a haber luchas de la UFC. El señor Trump decidió convertir parte de la de los jardines, de la parte de la Casa Blanca, en rings para las peleas de la UFC. No sé ni siquiera si se dice ring, no sé cómo se diga, donde se pelea el octágono. Muchísimas gracias, mi querido Mike Mendoza. El octágono para la UFC. Y dice que como está Estados Unidos cumple 250 años, pero además Trump cumple 80 años, creo que este fin de semana también. Entonces pues se va a celebrar con esto, con la UFC, allá los octágonos desde la Casa Blanca. Bueno, así las cosas, Nora Cabrera, el Mundial tiene muchas lecturas. Por supuesto, estamos todos contentos de que arrancó, como arrancó, del triunfo de México y de lo que viene. Apenas es el primer día ayer y falta un montón, pero también tenemos que voltear a ver lo que sucede en materia de contaminación. Nora Cabrera, directora de Nuestro Futuro AC. Querida Nora, ¿cómo estás? Buenos días.
5: Hola Gaby, pues feliz de que ayer ganó la selección. Hoy andamos de verde, Gaby, te faltó tu playera hoy para festejar.
0: Es cierto, ayer sí la traía, bueno. traía la negra, la verdad, es que me gustó mucho la negra está bien bonita, pero sí, tienes razón, hoy no me la puse.
5: Bueno, yo me puse un vestido verde hoy para festejar, porque la verdad creo que estamos alegres, contentos y celebrando este triunfo. Pero creo que es muy importante hablar de que este mundial se estima será el más contaminante por emisiones de gases efecto invernadero de la historia.
0: Wow.
5: Esto es bien importante porque estamos hablando, según el Centro Medioambiental de Yale, que retoma el reporte de Scientists for Global Responsibility, que generará 9 millones de toneladas de emisiones de gases efecto invernadero. ¿Y eso qué significa? Significa 6 millones de coches lo que generan anualmente en emisiones. Esto es casi el doble que el Mundial de Qatar. Y creo que es muy importante retomar esto porque ahí parece un cambio de narrativa. Mientras en las Olimpiadas de París hablábamos de que fuera el evento deportivo más sostenible de la historia y lo recalcaban y era importante y que el saneamiento del Sena y que los vuelos y compensar las emisiones, en este mundial esa conversación ha pasado prácticamente desapercibida por parte de la FIFA y ha mandado básicamente todas las obligaciones ambientales a los países y a las sedes. Y esto es muy importante porque parece hablar de esa narrativa mundial que estamos escuchando en términos de cambio climático, en donde quienes son los responsables no están asumiendo la responsabilidad, y eso está pasando con la FIFA. La FIFA no ha presentado un plan Y pues no estamos hablando de nada más y nada menos que el mundial más contaminante de la historia, en el primer mundial también, en donde se vive ya en muchas de las sedes los efectos del cambio climático, y lo vamos a estar viendo sobre todo en Estados Unidos, en varios partidos, en donde las olas de calor y los niveles de que van a haber en los estadios van a ser altísimos, y estamos hablando de medidas de mitigación específicamente para eso. Entonces estamos viendo estos contrasentidos en términos de generación de huella de carbono.
0: Ese, a ver, me pareció un dato muy importante porque, bueno, pues recordemos, primero son tres países en donde se está llevando a cabo el Mundial, en México, Estados Unidos y Canadá, pero además con distancias muy grandes, porque nos habían recordado que sí, ya había habido un Mundial de dos países, cuando fue Corea y Japón, Corea del Sur y Japón, pero primero las distancias eran otras en su momento, pero también los grupos, por ejemplo, jugaban en una misma zona y luego ya se desplazaban, pero aquí estamos viendo desplazamientos pues muy importantes y con distancias muy importantes. Solo entre Estados Unidos son muchas horas de vuelo, de México a Estados Unidos, no se diga Canadá. Entonces, este sin lugar a dudas es un tema importante, la dispersión de los estadios a lo largo de estos tres países. Pero bueno, pues también lo que nos estás diciendo, Nora, no solo lo que se va a generar, que es brutal el dato que nos diste, sino también las afectaciones mismas en calor, en lluvias, que también ya estamos viviendo. Este sí me parece un dato realmente fundamental, Nora.
5: Sí, y ese punto es muy importante que tocas, porque el 85% de estas emisiones de las que estamos hablando está asociado con temas de transporte. ¿Y esto por qué habla de un tema de responsabilidad de la FIFA? Porque es un tema de logísticas. Es un tema en donde no se toma en cuenta como un factor cómo mitigar esta huella, y simplemente se habla de un día México, otro día Canadá, otro día Estados Unidos, y en dónde está la responsabilidad de la FIFA. Y de lo que sí han hablado mucho, y creo que esto es muy importante para todas y todos los que nos escuchan, es hablar de lo que sí podemos hacer. Porque aquí en los temas climáticos y ambientales, cuando decía que mucho se ha quedado en la responsabilidad de las propias sedes, es porque también se ha hablado mucho del tema de residuos y del tema de cómo podemos mitigar ciertos efectos. Si bien la parte de huella de carbono quedó en la cancha de la FIFA, y ahí tendremos que hablar más y exigir más para que en los siguientes mundiales no vuelva a suceder lo que está sucediendo en este mundial, creo que en donde sí hay un buen trabajo que podemos hacer también como aficionadas y aficionados felices porque ganó México, es hablar del tema de residuos, porque imagínense, claro, que este mundial va a generar 34,000 toneladas adicionales de desechos. ¿Saben cuánto significa eso? 2.5 veces llenar el Estadio Azteca.
0: Sí, sí, sí, o sea, sí.
5: Es como, imagínense, sí, llenar el Estadio Azteca.
0: Muchísimo, sí, sí. Uh-huh.
5: Y eso, sí ha habido planes, y hay que reconocérselo tanto a la Ciudad de México como Guadalajara como Monterrey, que han generado esto que le llaman el Mundial Verde en el contexto del Mundial Social, para buscar incentivar este tema de la economía circular como un eje principal. Pero, por ejemplo, ayer a mí me llamaba la atención ver cómo uno de los puntos que se ponía en redes sociales o del que se hablaba mucho era llenar los vasos uno arriba del otro hasta hacer una viborita la más grande del estadio. Pues esas son las cosas de las que no deberíamos de sentirnos tan orgullosos. Deberíamos de pensar de qué forma los plásticos de un solo uso los utilicemos lo menos posible, para que ese nivel de residuos no lo sigamos generando. Porque México en general, imagínense, México al día genera 10 estadios Azteca de basura.
0: ¡Órale! ¿Y ahorita?
5: Y si le agregamos los 2.5 extras que vamos a generar solo por el Mundial y por los partidos, creo que tenemos un punto ahí muy importante, también no solo para disminuir la cantidad de residuos, sino para generar conciencia de lo que es la economía circular, y que tu vaso que tienes y que te dan de la cerveza, rellénalo, o llévatelos a tu casa para las siguientes fiestas, guárdalo, que de verdad hacer esto como parte de nuestra vida sí puede generar un cambio que a nosotros mismos como mexicanos nos va a beneficiar en gran gran manera.
0: Estoy de acuerdo, me sorprendió el dato porque, o sea, ya comparándolo, qué bueno que pones ese contexto de lo que se genera normalmente, los residuos que generamos normalmente, y si agregamos esto ya comparado, pues es que es un montón lo que vamos a agregar en este mundial. Bueno, a ver, ahí hay una tarea, como tú dices, hay una tarea digamos que no la podemos resolver nosotros como ciudadanos, que es lo que significa, digamos, un mundial que está entre tres países con estas distancias, etcétera, etcétera, pues eso le toca sobre todo a quienes planean y organizan un mundial y a la FIFA de manera muy particular, pero sí lo que nos toca a nosotros. Entonces seamos como más conscientes de la basura que usamos, de la basura que tiramos, de los residuos y sobre todo también de los materiales que estamos usando para tantas cosas. Qué buen dato nos das, Nora. Esto no significa que no celebremos el mundial, pero hay que leerlo en toda su dimensión, y como dices, veníamos de festejar unos Juegos Olímpicos muy limpios y pues ahora nos topamos con un mundial que no va a ser nada limpio en temas de medio ambiente. Qué buenos datos nos das, querida Nora, te mando un abrazote y que tengas un muy bonito fin de semana.
5: Muchas gracias, Gaby. Si quieren aprovechar el fin de semana mundialista con medio ambiente, vayan al Bosque de Chapultepec. Hay unas exposiciones muy interesantes. También al MUAC. Ahí va a haber una exposición muy interesante sobre naturaleza. No se lo pierdan. También hay muchas formas de ver este mundial con lentes verdes.
0: Sí. Ah, qué bueno. Qué bueno que nos dices eso. Está padre. Entonces, en el Bosque de Chapultepec, en el Museo Universitario de Arte Contemporáneo, bueno, me parece buenísimo. Y seguramente no. Otras ciudades del país también debe haber cosas, así que quienes nos escuchan desde otros lados, pues acérquenos los ejemplos de lo que se puede ver o las exposiciones que haya en otros lugares. Gracias, Nolita, te mando un abrazote.
5: Un abrazo, Gaby.
0: Gracias, un abrazo. Y bueno, por aquí varias personas, Vane, por ejemplo, me dice, hola, ¿por qué no has mencionado los disturbios que hubo en Avenida del Imán? Vane, y a quienes me lo están diciendo, claro que lo comentamos, arrancamos el programa hablando de eso precisamente. Víctor Sandoval nos dio un reporte muy amplio de lo que pasó, sobre todo en la puerta 8 del Estadio Azteca, del Estadio Ciudad de México, que la verdad es que eso no enturbia todo lo bien que estuvo en general el operativo, pero claro, claro que hablamos de eso desde muy temprano, y aquí incluso me salió un qué poca madre cuando me enteré de quienes le aventaron una bomba Molotov a los caballos, a un caballo en particular, así que sí, de eso se habló desde el principio del programa, así que bueno, pues así las cosas esta mañanita, señoras y señores, mucha información, ahora sí que desde lo más reciente hasta lo que pasó hace horas, aquí se los decimos. ¡Súbale!

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0: información de la zona poniente de la ciudad. Encontraremos tránsito lento en la avenida Ejército Nacional, desde Periférico hacia Lago Rodolfo. La alternativa es Río San Joaquín, que presenta mejor desplazamiento en ambos sentidos entre Periférico y General Mariano Escobedo. En la zona sur, el distribuidor vial San Antonio con carga vehicular desde el viaducto Río Becerra hacia el anillo periférico. En la zona sur, calzada Tlalpan con tránsito abundante, pero que no deja de avanzar en ambas direcciones entre la calzada Tasqueña y calzada Coxpa. Y para finalizar, en la zona oriente de esta gran capital encontraremos tránsito lento. Vamos a salir con tiempo a través del Boulevard Puerto Aéreo. Esto para los conductores que proceden de Avenida Oceanía y tienen como destino las inmediaciones del viaducto Río de la Piedad. Informo para ustedes Julieta Eslava desde el Centro de Orientación Vial de la Secretaría de Seguridad Ciudadana.
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8: 8 de la mañana con 37 minutos. Mi querido Javier Tejado, ¿cómo estás? Muy buenos días.
9: Pues Gaby, muy contento por el triunfo de la selección y por la verdad la emoción de tanta y tanta gente en la Ciudad de México, en el país, celebrando esta victoria que todo el mundo estaba, creo que fue un buen y grato respiro.
8: Sí, ahorita estábamos en el corte revisando algunas cuentas ahí en redes sociales y es que sí somos increíbles. Había hasta por ahí un pato o un ganso caminando sobre Reforma y le pusieron una playera de la selección mexicana. Sí somos una cosa increíble y muy divertida, la verdad. Y pues sí, fue un gran día. Ayer arrancábamos tempranito el programa contigo y había preocupación, Javier, de si la gente iba a llegar a tratar de impedir el Mundial. Me parece que hubo un operativo policiaco que funcionó muy bien. Al rato voy a platicar con el secretario de Seguridad de la Ciudad de México y pues lo que podemos decir es pues salieron bien las cosas y además del triunfo que siempre es una maravilla, Javier.
9: A ver, creo que vale la pena comentar el punto y ahorita cierro este segmento con Numeralia, pero sí se puso muy violenta la cosa ayer en la Ciudad de México. Yo te diría, llegaron los manifestantes, que son el bloque negro, sí. Llegaron tanto a la puerta 8 como a la puerta 1 del estadio, e incluso hubo que meter a la policía montada para replegarlos.
8: Bueno, así, hasta sí le aventaron lograron una bomba molotov a un caballo, lo decía yo hoy desde temprano.
9: Sí, la verdad no pasó a mayores por la excelente reacción de la policía de la Ciudad de México. Hay que felicitarlos, la valentía, la eficiencia con la que actuaron, no solamente en los operativos de vialidad en toda la ciudad, pero también para contener estas protestas que en cada una llegaron 200, otra como 400 personas, muy violentos. Y también vimos la violencia en las instalaciones del tren ligero de la Ciudad de México. Sí. Destrozaron las vías, Gaby.
8: Sí, así es.
9: El tren ligero es la principal método diseñado para hacer llegar y para hacer salir a la gente del estadio. Ayer pudo llegar por ahí, pero no salir. Está diseñado que el tren ligero mueva solo el tren ligero a 30% de la afluencia del estadio. 30% desahogaría por el tren ligero, 30% por Tlalpan, el restante 40% por Periférico. Pero ayer obviamente estaba cerrada Tlalpan y el tren ligero. Entonces sí hubo un problema un poco para desfogar al estadio, pero sí grupos muy violentos, no pasó a mayores por la buena, digamos, operación de la policía. ¿Qué sigue para la gente? Uh-huh. Pues sigue manifestando. Hoy estará en la

calle González del Centro y en Reforma y Circuito Interior. Me parece que el gobierno ya no va a negociar con ellos, ya la presidenta lo dijo ayer, va a negociar directamente con los maestros en cada escuela a partir del mes de agosto. Me parece que la gente ya perdió su

0: Ahorita que tengo aquí varias pantallas prendidas con cadenas de fuera de México, las imágenes son las imágenes de la fiesta, de las imágenes del estadio, en fin, creo que eso también es importante, Javier.
1: Sí, Gaby, estoy viendo la prensa, tanto El País, Los Ángeles Times, el Washington Post, el Clarín, Folha de San Paulo o Globo, The Guardian, todo el mundo habla de la gran fiesta que fue esto en el Estadio de Ciudad de México y del ambiente de los mexicanos. Hoy hay que decir, 500 mil personas salieron a la calle a festejar, había 80 mil en el estadio, 100 mil en el FanFest del Zócalo de la ciudad, 200 mil personas en los otros 18 plazas públicas donde había televisiones y 120 mil en el Ángel. 500 mil personas festejaron en paz el triunfo de México en la Ciudad de México, más los que hayan, digamos, festejado en otras partes de la ciudad. Creo que es un gran dato. Ahora, déjame darte números, unos buenos y unos malos.
0: A ver.
1: ¿Cuál es el partido? Fíjate el dato que te voy a decir. ¿Cuál es el partido de todo el mundial, digamos, que están ya ahorita, digamos, puestos en venta o vendidos, que más boletos vendidos tiene?
0: No tengo idea.
1: Te lo voy a
0: ¿Cuál?
1: decir. Uzbekistán-Colombia.
0: ¿Por?
1: Que se juega, exactamente, que se juega en el Estadio Ciudad de México este próximo miércoles.
0: Ajá.
1: Ese tiene 75 mil boletos ya vendidos,
0: Órale.
1: es el estadio con mayor venta de boletos, y tú me vas a decir, oye,
0: ¿Y
1: pero
0: por?
1: si ayer se reportó que el Estadio Ciudad de México tenía 80 mil,
0: Ajá.
1: ah, sí, pero una buena parte de esos 80 mil fueron invitados especiales de FIFA que no pagaron boleto. Entonces, sí se llenó a su capacidad máxima, pero no se pagaron boleto por varias, digamos, decenas de miles de personas que eran invitados de la FIFA, las delegaciones de sus estados miembros, invitados especiales, los cantantes, el entourage, pero el partido que más boletos tiene vendidos a este momento de todo el mundial en los tres países, Uzbekistán-Colombia, con 75 mil. Es que si uno pensaba que era un partido de poco interés, estamos equivocados, muy importante.
0: Me
1: Y el
0: impresionó el
1: otro,
0: dato,
1: sí.
0: la verdad. Okay, y luego,
1: Y el otro dato, ¿quién crees
0: a ver.
1: que es el funcionario público de México que va a ser demandado por la FIFA? Porque aparentemente fue el único que se robó la señal de FIFA para poder una plaza pública sin tener autorización para ello. ¿Quién
0: ¿Quién?
1: crees que es?
0: No tengo idea, ¿quién?
1: Te voy a decir el nombre. José Chedraui, el alcalde de Puebla.
0: Ah, no.
1: Se
0: ¡Qué
1: robó la...
0: bárbaro, man! ¡Qué
1: Sí, sí, sí,
0: bárbaro!
1: sí,
0: Sí.
1: sí. Se robó la señal de FIFA, instaló un fanfest pirata en el Zócalo, puso pantallas girantes, utilizó de manera indebida una licencia que había para bares y restaurantes y se colgó la medalla y se puso la verde. Tú ya tienes el alcalde pirata de México, José Chedraui, de Puebla.
0: ¡Qué cosa, man! El alcalde pirata, buenísimo. Bueno, en fin,
1: Así es.
0: qué cosa.
1: Entonces, pues bueno, son los datos del mundial. Ojalá sigan los buenos resultados. Ojalá se controle un poquito más la gente que entra de FanFest de Zócalo de Ciudad de México. Estaba planeado para 60 mil, pero ayer la emoción del gobierno de la ciudad inyectaron 100 mil gentes. No es correcto esto.
0: No, es
1: Hay que
0: peligroso.
1: revisar ese tema. Creo que vale la pena se lo comentes también al jefe de la policía, que ha hecho una labor espectacular.
0: Okay.
1: Es el primer tema, Gaby.
0: Sí. A ver, qué buenos datos. Fíjate, iba yo aquí apunté y apunté estos datos. Y a ver, ayer por lo menos lo que alcancé a ver, el estadio en Guadalajara no estaba muy lleno. La verdad es que por lo menos la parte que alcancé a ver no estaba tan lleno y no sé si nos vamos a topar tal vez con algunos estadios así a lo largo de los próximos días, ¿no? Pero bueno, pues ya lo veremos, Javier.
1: Ya lo veremos, pero por lo menos el estadio aquí en Ciudad
0: Ah,
1: de
0: estuvo
1: México,
0: espectacular.
1: espectacular
0: Espectacular.
1: y completamente vendido, y yo creo que la selección es un papel decente. No me gustó que se calentara el capitán de la selección y que fuera expulsado el nuestro.
0: Pues no.
1: Los sudafricanos jugaban
2: Así es,
1: muy
2: Radio.
1: Pero creo que ahí vamos. Sí, ayer
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1: una selección
2: 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W Radio Bajío, 1030
0: pues ahí está,
2: AM.
0: Apenas arranca esto y
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0: oye,
2: una estación de Global Media.
0: Con el señor
2: Vamos a
0: Salinas,
2: escucharnos.
0: llegó al estadio Yo debo decir que estaba siguiendo la transmisión tanto por W Radio como por TUDN, pero entiendo que

0: en el canal de TV Azteca, incluso no sé si fue hasta entrevistado, ¿no?
1: Sí, fíjate, muy interesante. Yo lo que puedo, digamos, comentarte es que ayer a mí me parece que es el arranque formal de una campaña presidencial, porque lo que hizo Ricardo Salinas Pliego fue, uno, entrar al estadio, como ciudadano en común, alertando que él estaría con el pueblo, entra al estadio caminando, pero después, como tiene derechos de, digamos, de licencia de transmisión, se mete a la cancha con sus equipos de reporteros y da un mensaje de minuto y medio de México, el optimismo. O sea, me parece que escogió un momento que su televisora es de los momentos que más audiencia tiene por el tema del mundialista, para dar un mensaje, digamos, de posicionamiento público y que lo conociera, pues, mucha parte del doctorado mexicano en un tema menos contestatario. El gobierno de México o las cuentas afines a la 4T detectaron esta, digamos, maniobra que él hizo y operaron en redes con un hashtag que no voy a decir, bastante, digamos, denigrante. Entonces, es interesante que las cuentas afines a la 4T, en lugar de atacar a la gente, están volcadas desde ayer y hoy en golpear a Ricardo Salinas Pliego. Entonces, ves dos narrativas que todavía no tengo números cuál está ganando. Una, la impulsada por el señor Salinas Pliego de posicionarse utilizando el Mundial, y otra de las cuentas afines a la 4T y al gobierno a denigrar. Entonces, digamos, a mí se me hace muy interesante cómo el Mundial está siendo utilizado por unos y otros para ciertos posicionamientos.
0: Sí, y de hecho, entre otras cosas, también entró, creo que, porque ya ves que les dieron las playeras de la selección, por ejemplo, a la presidenta y demás, y decía Sheinbaum y decía 26 por el año 2026, pero él entró con una que decía 30, ¿no? Como
1: Sí, es
0: diciendo,
1: correcto.
0: como diciendo, que no es
1: Por eso
0: cosa
1: te
0: menor,
1: digo,
0: que exacto, que no
1: no
0: es
1: es
0: cosa
1: cosa
0: menor.
1: menor entre la camiseta que decía 2030 y haber entrado en plena transmisión mundialista a la cancha, a dar una entrevista, digamos, en un tono optimista para que lo conociera la gente. Pues es claramente un mensaje de posicionamiento.
0: Claro,
1: Digamos,
0: totalmente.
1: es en términos electorales, sería hasta un acto anticipado de campaña, pero pero sí muy interesante cómo se aprovechó él, digamos, de esta coyuntura que tiene su televisora, pues sus mejores números de audiencia seguramente, porque es el Mundial, es México, es la selección, y cómo lo utiliza, digamos, para promocionar su imagen, pero cómo responde la 4T con tantos problemas que se le va encima a él, ¿no? Digitalmente. Entonces, me parece que todo lo que estamos viendo ya tiene que ver también con unas vertientes rumbo al 2030.
0: Sin lugar a dudas. Pues qué buen análisis, querido Javier, y que sea un bonito fin de semana. Nos escuchamos la próxima semana. Te mando un abrazo.
1: Gracias, Gabi. Buen día.
0: Buen día, Javier Tejado, nuestro analista experto de los viernes, pero también cada vez que necesitamos echamos mano de Javier Tejado. Y por cierto, en este tono justo de lo de Salinas Pliego, las elecciones y demás, les recomiendo, ya se los había dicho esta semana, el episodio de mi podcast que tengo en el periódico El País, que forma parte de nuestro grupo mediático, en donde hablamos precisamente de elecciones y fútbol y los ejemplos que ha habido en el México y en el mundo, ¿no? Ya les comentaba el tema de la playera de la selección de Colombia, por ejemplo, que ha sido todo un escándalo por allá, ahorita que son las elecciones. Así que bueno, por ahí lo pueden encontrar al habla con Barkentin y es una conversación con Francisco Rojas que realmente valió la pena. Creo que tal vez en algún momento dado vamos a tener que incluir este ejemplo de Salinas Pliego ayer en el estadio con su playera que decía 30, 2030. Y no, obviamente no es casualidad.
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0: 35 minutos y se coló a la cabina el señor Isaac Morán, jefe de información de este programa. ¿Qué haces aquí, Isaacito?
1: Gaby Bargentin, pues ayer no pudimos entrar con Gaceta UNAM, era jueves de Gaceta UNAM, pero hoy sí.
0: Hoy es viernes, jueves de Gaceta UNAM.
1: Sí, ayer nos ganó Tato.
0: El reloj legislativo se detuvo. Entonces hagan de cuenta que hoy es jueves, pero bueno. Cierto, Gaceta UNAM, ¿qué trae la Gaceta UNAM?
1: Pues cuéntanos. Mira, trae para empezar una portada bien linda, la verdad, Biblioteca Central, 70 años. Y es que al quien no le guste realmente la Biblioteca Central, Gaby, no tenemos más que platicar ni ser amigos, de verdad.
0: ¿Cuánto? ¿Qué tal el radical?
1: El
0: pero
1: radical.
0: Tienes razón.
1: No, es que si no te gusta ese edificio, de verdad, razón. De la UNAM, que es el más emblemático y todo, está cumpliendo 70 años, símbolo de educación pública, investigación, cultura y búsqueda permanente del saber, y por ello, la Lotería Nacional está emitiendo un billete conmemorativo. Van a emitir 2,400,000 cachitos, Gaby, que ahora andan por toda la República Mexicana. Y bueno, este edificio que ya te comentaba, pues ha sido...
0: Qué bonita, perdón que te interrumpa tan bruscamente, pero no. Es que trae una infografía muy linda, precisamente de la biblioteca, que todos, yo imagino que todos la hemos visto en vivo y en directo, o si no, seguramente nada, pero todo, el muro poniente, la revolución de 1910, ya iba explicando lo que narran los muros, etcétera. Qué bonita infografía de este edificio, pues... emblemático, sin lugar a dudas.
1: Toda la historia.
0: ¿Sí?
1: En el 2017, catalogado como patrimonio cultural y el edificio más fotografiado de México, Gaby.
0: ¿Ah, sí?
1: Es el más fotografiado de México.
0: ¿Y cómo saben eso? A ver.
1: Eso no lo pusieron los amigos de la UNAM.
0: ¿Eso quién
1: pero
0: dice?
1: Yo lo busqué.
0: ¿Ah, sí?
1: Y, bueno, los amigos de la UNAM lo tienen en otras, ¿cómo se llama? Publicaciones, no en esta.
0: Ajá.
1: Pero de la misma UNAM traen ahí que es el edificio más fotografiado, por lo menos hasta el 2025.
0: Yo tengo varias fotografías.
1: O sea, ¿quién no?
0: Yo he contribuido.
1: ¿Quién no?
0: Exactamente.
1: Vos digo que el que no, que ya no tenemos nada más que hablar él y yo, si no les parece uno de los edificios más bonitos de este país, la verdad.
0: Qué bueno.
1: Construido ahí por el gran arquitecto y muralista Juan O'Gorman, lo invitaron a trabajar en 1948, en el 50 comenzó la construcción, finalmente en el 56 fue entregado, y hay quien dice, Gaby, con esta infografía que tú mencionas, que son dos obras en una, por parte ahora sí que el edificio que alberga la biblioteca, y el otro pues la gran cantidad de obras que existen a su alrededor de los murales que están ahí alrededor, ¿no? En el muro norte, que está lo prehispánico, en el muro sur, que está la dominación española, y en la parte tanto oriente como poniente, todo lo que es desarrollo social, educativo y tecnología.
0: A ver, yo les recomiendo lo siguiente a todas las personas que nos están escuchando. Háganse de la Gaceta UNAM. Ya saben que además la pueden encontrar de manera gratuita a través de las plataformas digitales de Gaceta UNAM, o en esta ocasión vale particularmente la pena que vayan por ella, de manera impresa, a los recintos universitarios. Háganse de la Gaceta UNAM y hagan el recorrido. Si ya lo hicieron, háganlo otra vez. Uh-huh. El recorrido de la biblioteca, los edificios que están alrededor, etcétera, con esto en mano, porque seguramente van a ver cosas que no habían visto, aunque lo hayan visto el edificio muchísimas veces.
1: Sí.
0: Ah, está buenísimo, ¿eh?
1: Justo, sí, justamente ahí le dedican bastante este espacio a todo este, a esta conmemoración. Y bueno, en otras cosas que también trae la Gaceta UNAM, por ahí hablan de comenzó el Mundial, como estaba la Gaceta el de ayer, dice hoy comienza el Mundial, pero no, bueno, hoy, ayer ya fue ayer, y hablan sobre todo trae dos cosas muy interesantes, que una son las micropuestas que se esperan se multipliquen a la enésima potencia, sobre todo porque no están reguladas y demás, entonces piden tener ahí como mucha atención, y lo otro también un poco sobre el régimen jurídico sobre el que se desarrolla el mundial, sobre todo por el país de Estados Unidos que está como enfrentando este conflicto de guerra y demás, y poner es atención sobre todo en toda la parte de atención digital y el acoso sexual que puede haber en diversos países y el acoso digital. También está ese tema. Y finalmente, Gaby, ya nada más para irme rápido antes de que Mike me quite el micrófono, las lluvias, 30 también hay un tema que habla de las lluvias.
0: No, ya se instaló, mano. Pero ándale, síguele.
1: Pues. Las lluvias que van a estar 15% más intensas en este año.
0: Okay,
1: ya. Adiós, gracias.
0: Sí, porque ya se instaló, o sea, de verdad.
1: Era
0: gracias,
1: importante.
0: Isaac, lo hiciste muy bien. Isaac Morán, jefe de información de este programa, ahora sí que con la Gaceta UNAM, que como ya les dije, sale lunes y jueves, y aquí está siempre, siempre con nosotros.
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0: 7 minutos, tiempo del centro del país. Y aquí seguimos completamente en vivo desde las 7 de la mañana, las 8, las 9, las 10. Hoy que es viernes 12 de junio del 2026. Acaba de terminar la conferencia todas las mañanas de la presidenta. Y bueno, pues básicamente estuvieron hablando de lo que sucedió el día de ayer con el arranque del Mundial. Por ahí se fue básicamente toda la conferencia esta mañana. Y gracias a la gente que nos está escribiendo y llamando. Por aquí me llamó Valeria Solano y dice: ayer nos fuimos al Parque La Mexicana a ver el partido, gran ambiente el que había. Ah, pues qué buena onda, qué buena onda. Espero que no haya sido como el del alcalde de Puebla, que ya nos dijeron que era el alcalde pirata. Y bueno, Víctor Aguirre dice: ahora, ¿qué pasará con los maestros? Pues eso estamos a la espera, Víctor, de ver qué es lo que pasa con los maestros y las maestras de la Coordinadora Nacional de Trabajadores de la Educación. Víctor Sandoval, voy contigo. Adelante, Víctor, buen día.
1: Pendientes de las movilizaciones, han hecho varias convocatorias a los docentes. Uno de ellos puede ser a nivel universidad, 1200, recordarás que hace una semana incluso derribaron una reja e ingresaron a este edificio. Hay ya el dispositivo de vigilancia en esta zona, posiblemente vayan a este punto al mediodía. También se tiene contemplado la Gloria del Caballito, Bucareli, Paseo de la Reforma, y como bien nos informó también, la zona del circuito interior y el Paseo de la Reforma en la zona de Chapultepec. Cualquiera de esos tres puntos ya lo tenemos contemplado para reportar en caso de que se den estas movilizaciones, además del dispositivo que hay en este momento en la autopista México-Cuernavaca, en la revisión de vehículos que vienen procedentes de Guerrero, para ver si no cuentan con algún exclusivo, algún objeto que pueda causar algún daño, finalmente, a los manifestantes. El reporte de hoy.
0: Gracias, gracias, Víctor Sandoval. Ahí está la respuesta a quienes nos preguntaban qué va a pasar con los maestros. Pues ya veremos si hay movilizaciones todavía hoy en estos días. Decían también que podían irse a Monterrey, a Guadalajara, a las otras sedes mundialistas. Y bueno, pues ahora sí que ya veremos. Esto que escuchábamos es Antes que al mío, de Los Ángeles Azules y Los Claxons, que veo por aquí que ya estaban muy emocionados. Dice: con ese temazo de Los Claxons ya se antoja bailar. Muchísimo gracias. Y por acá dice Jorge Almeida: en el Parque La Mexicana de Santa Fe cobraron 500 pesos por estacionarse. Ah, pues qué manchados. ¿Cuántos cobran normalmente? Ahora sí que se vieron bien manchados, pero bueno, pues así las cosas, de verdad. Gracias, me pueden seguir escribiendo, ya lo saben, WhatsAppazo 5525690941, y a través, por supuesto, de absolutamente todas las redes sociales. Y saludo en la línea al secretario de Seguridad Ciudadana de la Ciudad de México, a Pablo Vázquez. Secretario, ¿cómo estás? Muy buenos días.
2: Muy buenos días, Gaby, muy bien, muchas gracias por el espacio y saludos a todas y todos quienes nos escuchan.
0: No, gracias a ti, secretario. Pues a ver, el saldo el día de ayer aquí en la Ciudad de México, entiendo que las cosas salieron pues bastante bien, secretario.
2: Así es, estimada Gaby, creo que se cumplieron los objetivos y las metas que nos trazaron la presidenta Claudia Sheinbaum y la jefa de gobierno. A un equipo interinstitucional, un equipo de ambos niveles de gobierno, trabajamos ya desde hace varios meses, años incluso, pero ayer fue especial, era la inauguración y conformamos un grupo muy compacto de funcionarios del Gobierno de México y de la ciudad, que pudimos desplegar un operativo que nos permitió dos cosas, y ese era el objetivo central. Por un lado, garantizar que todas las personas disfrutaran de la inauguración, disfrutaran del partido de la selección, disfrutaran, y eso también hay que agradecerlo al equipo de la selección, de la victoria de la selección, y lo hicieran en absoluta paz y tranquilidad, y que al mismo tiempo pudiéramos garantizar el derecho a la protesta, el derecho a la manifestación, y que se garantizara ese derecho y también, por supuesto, el de disfrutar el partido sin que hubiera conflictos. Ese era el objetivo y creo que el saldo es muy positivo para la ciudad, y el resultado palpable de ello es la gente en la calle. Vimos el estadio abarrotado, vimos el Zócalo lleno, la Plaza Garibaldi llena, los 16 festivales futboleros llenos, y todavía después la celebración en el Ángel, que se extendió durante muchas horas, con mucha calma, completamente llena también. Así que la gente disfrutó, la gente estuvo alegre, estuvo feliz, y esa es la mayor satisfacción y el mejor resultado que pudimos haber obtenido.
0: Sí, felicidades. La verdad es que, secretario, cuando toca ser crítico, somos muy críticos, pero también toca reconocer cuando las cosas se hacen bien, y me parece que de verdad el día de ayer la ciudad pudo vivir el Mundial a plenitud, y eso es importantísimo, pues sobre todo porque veníamos, secretario, de días muy complejos. Es más, ayer en la mañana todavía muy complicado. Se venía la manifestación, sobre todo de la gente rumbo al estadio. Digo, se venía porque nosotros estamos muy cerca del estadio. Y entonces, bueno, pues sabíamos que podía esto ser complejo. Me gustaría detenernos en este operativo. ¿Qué fue lo que se hizo, secretario, para sí, digamos, ahora sí que permitir finalmente la protesta? Tenemos el derecho a la protesta, a la manifestación, pero que también se permitiera el estadio, llegar la gente al estadio. ¿Qué fue lo que hicieron ahí en este operativo, secretario?
2: A ver, a nivel estratégico había ya varios escenarios contemplados desde hace varios meses. Habíamos insistido en que nos habíamos preparado diseñando y previendo riesgos. Un riesgo evidentemente era el que pudieran concentrarse innumerables expresiones públicas en torno al estadio, en torno a las sedes del Mundial. ¿Por qué? Porque el Mundial ofrece un escaparate único, claro, para muchas causas, y es absolutamente entendible que se quiera aprovechar para ello. Por supuesto, vimos también ahí algunas expresiones que todavía nos cuesta discernir exactamente qué es lo que buscaban a través de la violencia y otras cosas que nosotros no aceptamos. Por fortuna fueron menores, todo se pudo contener y controlar, pero sabíamos que iba a ser así el escenario, y parte de nuestro despliegue, concretamente en las sedes mundialistas, incluyendo al estadio, tuvimos un estado de fuerza un poco superior a los 11,000 elementos. Varios de estos se dedicaron a encauzar las manifestaciones, a poder, y en algunos casos se realizaron restricciones temporales a la movilidad, todo con el fin de que no hubieran o no se entrelazaran grupos y pudiera haber con actos de conflicto. Uh-huh. Así que tuvimos operaciones en Calzada de Tlalpan, operaciones en Gran Sur y Avenida del Imán, operaciones en Periférico, y creo que todo transcurrió muy bien. Y hay que, algo que es importante, no solo es la policía, estamos hablando de equipos de concertación política de la Secretaría de Gobierno, de la Secretaría de Gobernación, que antes o acompañando a la presencia policial siempre entablan diálogos, siempre buscan que haya formas de expresarse sin afectar a terceros, y eso ayuda muchísimo y ayuda mucho a reducir la carga, digamos, de trabajo de la policía, porque nos sitúa en una posición ya de encauzamiento en última instancia, y creo que funcionó muy bien. Además del perímetro que se estableció en la última milla, la presencia que tuvimos en el transporte público, estuvimos monitoreando las situaciones en distintos puntos de la ciudad con sobrevuelos, por supuesto las áreas de inteligencia muy activas, concentrando información de fuentes abiertas, de la propia observación que tienen ellos en la ciudad. Y algo que fue fundamental es la coordinación con el Gobierno de México, con la Secretaría de Gobernación, con la Secretaría de Educación Pública, por el tema en concreto de las movilizaciones, y de manera muy especial, y también agradecer mucho, de la Secretaría de Seguridad y Protección Ciudadana, que encabeza Omar García Harfuch. Hubo un trabajo muy coordinado, muy compenetrado, y eso es lo que nos pidieron la jefa de gobierno en la ciudad, que apoyó en todo momento a la policía, y creo que merecemos siempre reconocer todo el apoyo que hubo hacia la institución, y la instrucción que dio la doctora Sheinbaum de que este mundial transcurriera bien, que la gente estuviera contenta, pero que eso fuera producto, como insisto, de que se pudieran ejercer ambos derechos, que podían confrontarse, que podían contraponerse, pero creo que al día de ayer todo transcurrió con calma. Hay que hacer un reconocimiento también muy grande a las áreas de movilidad de la ciudad. Uh-huh. Teníamos plan A, B y C de movilidad, se ejecutaron perfectamente bien. La Subsecretaría de Control de Tránsito hizo una labor extraordinaria, porque a lo mejor la gente no lo sabe, pero además de la vialidad para los aficionados, realizamos cientos de traslados de operaciones propias del partido, incluidos los equipos de fútbol, los materiales, los árbitros, personal, staff. Todo eso lo estuvimos contemplando con la Subsecretaría de Control de Tránsito. Es algo que a veces no se ve mucho, pero que se hizo, y eso es lo bueno. Si se ve, quiere decir que no se hizo bien. Sí. y todo transcurrió de manera muy, muy fluida.
0: Sí, tienes razón. Cuando las cosas fluyen, pareciera que fluyeron de manera natural, pero hay un trabajo detrás muy importante, y de verdad es muy reconocible. Estoy platicando con Pablo Vázquez, secretario de Seguridad Ciudadana de la Ciudad de México. De los incidentes que hubo, fueron ahí por la puerta 8, ¿verdad?, del estadio. Por ahí, hoy tempranito estuvimos reportando con nuestros reporteros que pues sí llegaron sobre todo personas, digamos, con ganas de violentar de otra manera, y fue sobre todo en esa zona, ¿verdad, secretario?
2: Así es, hubo un grupo de manifestantes que se concentró en las inmediaciones de Gran Sur y Avenida de Leimán. Durante prácticamente toda la expresión estuvieron, lo hicieron de manera pacífica, y a esa concentración acudió un contingente de personas embozadas. Uh-huh. Que cuando se celebraba el partido hicieron una incursión sobre la puerta 8 del estadio, a juzgar un poco por el tipo de actividad que realizaron, buscaban abrirla. Era nuestra absoluta obligación, por supuesto, evitar que eso sucediera. Compañeros que teníamos al interior del estadio rápidamente desactivaron ese intento, y supongo ante la frustración, hay que ver, y eso será objeto de las siguientes horas, poder establecer con toda claridad qué es lo que buscaban, por qué afectar, por qué interrumpir. En fin, es una reflexión que tenemos que hacer. La policía, con nuestro protocolo, procedimos a encauzar. Lo que buscábamos era distender la situación ahí, y como resultado de todo el operativo, tengo que reconocer muchísimo la valentía, el compromiso de las y los policías, que siempre buscaron encauzar. Contenieron muchas agresiones, nos aventaron muchas cosas, incluso bombas Molotov.
0: Sí, así es.
2: Pero todo en espacio de poco más de 20 minutos. Toda la situación se restableció, o se pudo establecer la calma, y ya no pasó a mayores. Por supuesto, nosotros haremos la investigación correspondiente, pero creemos que son cosas que no deben tampoco manchar la expresión pública. Sí. Porque eso es lo que sucede. A veces creemos que todo lo que sucedió, todas las expresiones fueron así. No es cierto. Hay causas que son absolutamente legítimas, pero lamentablemente se ven manchadas por este tipo de expresión, que también afectó a alguno que otro locatario de la zona. Hubo una detención de una persona por afectar un local, se puso a disposición, y tuvimos como resultado de estas operaciones, en general, y te lo adelanto, 19 personas detenidas, fueron 8 personas detenidas por daño a la propiedad, 1 y 7 por lesiones. Las lesiones fueron a policías, se pusieron a disposición de la Fiscalía General de Justicia, que está realizando las investigaciones. Entiendo que muchos de estos procesos se seguirán en libertad de los detenidos, pero quedan ahí las carpetas de investigación abiertas. Remitimos 4 personas al juzgado cívico por afectaciones a la vía pública. Tuvimos también 4 personas detenidas por acreditaciones falsas. Fueron 4 personas de nacionalidad extranjera que se presentaron al estadio con gafetes de staff apócrifos, que fueron puestos a disposición. Y luego en el FanFest detuvimos en 2 eventos distintos a 2 personas. Uh-huh. Por robo de celulares. Recuperamos 36 celulares robados ayer. Y eso nos da un total de 19 personas detenidas. Creo que para la cantidad de gente estuvo en el estadio, son incidentes que no representan absolutamente nada, y el saldo es muy, muy positivo.
0: Pablo, nos decían, secretario, hace rato del FanFest en el Zócalo, que si había entrado demasiada gente. No sé si ustedes tienen ahí el dato, no sé cuánta gente puede entrar al FanFest y si había entrado de más gente de más, porque, bueno, pues esto también puede ser un tema de seguridad cuando hay demasiada gente. ¿Tienes ese dato, secretario?
2: Sí, digamos, una estimación. El FanFest, dada la infraestructura que se montó, está dispuesto para poco más de 60,000 personas. Uh-huh. Creemos que hubo o se superó esa cifra por poco, no por mucho, y vamos a estar revisando las circunstancias más que el lleno, porque lo que sucedió es que todo el ala, vamos a decir, el ala pegada a Palacio Nacional, tenía muy poca gente. Lo que se ve es que mucha gente se concentró en el centro del Zócalo para quedar alineados con la pantalla.

0: talla. Y ya después hicimos una adecuación con los operadores del FanFest para que se poblara todo el Zócalo, y eso ayudó a distender mucho lo que parecía o se veía congestionado. Era porque la gente estaba ubicándose en el centro del Zócalo. Y vendrán desde luego adecuaciones en la incorporación. Como es de conocimiento, tenemos en este momento que convivir con el campamento que se encuentra en 20 de noviembre, y estamos observando y trabajando de la mano con FIFA y los organizadores para hacer las adecuaciones necesarias, de modo que este espacio se pueda disfrutar. Lo que sí hay que resaltar son dos cosas, y lo hacía y lo resaltaba la jefa de gobierno en una reunión que tuvimos posterior a los eventos. En primer lugar, que la gente se volcó hacia el Zócalo, a pesar de que había conocimiento de las protestas. Desde las 5:30 de la mañana había filas para entrar al FanFest, es decir, la gente tenía muchísimas ganas de disfrutar de este día. Y algo que también hay que agradecer a la población, y hay que reconocerles que la llegada al estadio se hizo con mucha anticipación. La gente tuvo una lectura muy positiva de la situación, muy adecuada también, y prácticamente a las 7:30 de la mañana, teniendo la hora de apertura de puertas a las 8, ya contábamos más de 20,000 personas ingresando al estadio, lo cual para los ritmos que observamos en ocasiones anteriores, donde la gente suele llegar en la última hora antes del inicio del partido, vimos una respuesta muy positiva al llamado que se hizo desde el gobierno y desde la FIFA y desde los organizadores para que la gente anticipara su llegada. Así que reconocer también, porque muchos de los resultados no serían posibles, como todo lo que sucede en materia de seguridad, si no hubiera una estrecha coordinación y comunicación con la gente.
1: Sí, sin lugar a dudas, y de hecho ayer reportábamos justo eso, la gente que estaba llegando al estadio desde muy temprano, incluso tuve por ahí algunos enlaces con quienes estaban ya entrando al estadio, y en general todo el tiempo diciendo pues que la organización había sido buena. Esto fue ayer, secretario, sin lugar a dudas, pues el día, digamos, más importante, porque los ojos estaban puestos a ver qué era lo que iba a suceder, la inauguración, el primer partido de México. Viene otro partido de México para el miércoles 24 de junio, si mal no recuerdo, que debe ser uno de los partidos también, digamos, importantes para ver. ¿Qué es lo que están previendo ustedes, secretario, para los próximos días respecto al Mundial? Insisto, en realidad son pocos los partidos que se juegan aquí en la Ciudad de México, pero bueno, pues habrá también actividad.
0: Sí, a ver, nosotros el día de ayer, no obstante los resultados, lo vemos como el primer día de una larga carrera. Tenemos 39 días de Mundial por delante. Obviamente los días donde vamos a tener partido en la ciudad son particularmente estratégicos. Claro. Nos mantenemos en la estrategia que hemos diseñado, habrá variaciones ya a nivel operativo de acuerdo a la inteligencia que vayamos recabando, pero mantenemos un operativo robusto con personal dedicado a distintas funciones. A ver, ayer hubo en el estadio personal de participación ciudadana también ayudando a las labores de proximidad, ayudando a que hubiera una experiencia positiva, ¿no? La seguridad no es solo el control, el orden es también que la gente disfrute, y creo que los compañeros de participación ciudadana hicieron un trabajo muy importante, y eso lo vamos a mantener, obviamente monitoreando cualquier variante. Pero no solo son los partidos, el Mundial en la ciudad es de 39 días, porque sí, todos los lugares donde se va a ver el Mundial van a estar activos los 39 días, y vamos a tener despliegues ad hoc a cada situación, al tiempo que mantenemos el cuidado de la ciudad. Nosotros hablamos que ayer se desplegaron exclusivamente para actividades del Mundial más de 11,000 elementos, pero hemos hecho un gran esfuerzo institucional, mis compañeras y compañeros están haciendo un gran esfuerzo para poder tener cobertura absoluta de la ciudad. Estamos hablando de un despliegue cercano a 56,000 elementos cuidando la ciudad mientras ocurre el Mundial, que además con días como el de ayer, donde a todos creo que nos llenó el alma la victoria, sí, de México, pues eso también da mucha energía para que la gente continúe, sí, despierta por muchas horas, sí, y eso es algo que tenemos también contemplado.
1: Sí, sí, por muchas horas, la verdad, y bueno, pues ojalá siga ganando la selección, pero pues eso también hará que la fiesta sea más intensa. Pues nuevamente el reconocimiento, secretario, también por supuesto a todas las personas desplegadas el día de ayer, y bueno, pues que sea un buen Mundial para todos, y te agradezco estos minutos. Gracias, secretario.
0: Al contrario, Gaby, gracias y saludos a todos y a disfrutar lo que queda de este Mundial.
1: Gracias. Es Pablo Vázquez, el secretario de Seguridad Ciudadana de la Ciudad de México. Y sí, hoy lo comentábamos, ¿no?, en la mañana con nuestro colaborador, con Tito Garza Onofre, que estuvo por ahí en el estadio, y lo que nos decía Tito al final, cuando ya lo estaba yo despidiendo, dice: oye, yo sí quiero reconocer pues esto, el trabajo de acompañamiento, el trabajo de vigilancia, el trabajo de sentirnos todos pues que estábamos bien, más allá de la fiesta y de quién gritaba y quién no gritaba. Por ahí el pato ese que trae por ahí una playera del Mundial, que está muy simpático, en fin, más allá de todo eso, decía Tito, hay que reconocerlo, y pues hay que reconocerlo, porque la verdad es que cuando fue el ensayo, digamos, que fue la inauguración del estadio el 28 de marzo, pues todavía se presentaban muchos más problemas, y en aquella ocasión también hablábamos con las autoridades de la Ciudad de México y nos decían, pues es una manera también de aprender lo que se tiene que hacer ya para el Mundial. Bueno, podemos decir que el día de ayer, por lo menos, prueba superada en términos de cómo fluyó este primer día. Así las cosas, ya estaremos viendo qué pasó en Guadalajara, qué estará sucediendo. Creo que México juega el siguiente partido justo en Guadalajara, México contra Corea del Sur. Esto va a ser el próximo jueves a las 19 horas, tiempo del centro. Van a estar jugando allá en Guadalajara, pues ya le tocará también allá a Guadalajara, Jalisco, el operativo. Y ya estaremos viendo a ver qué sucede por allá. Y luego regresa el 24 de junio contra Chequia. Confieso que yo no le decía Chequia, yo siempre le decía República Checa, pero bueno, está bien, uno va aprendiendo cosas. Chequia. Ayer, por cierto, mucha gente me escribía, entre ellos mi hermano que vive en España, mi hermano el chico, estaban muy indignados porque Radio Televisión Española, que pues al final es medio importantísimo allá en España, el partido México-Sudáfrica, escribían México con J, que es la que ya saben que les encanta, y en lugar de Sudáfrica, Suráfrica, y luego cualquier cantidad de cosas que, bueno, pues ahí había varias personas diciendo ¡qué poca mauser! Bueno, así sucede, señoras y señores, ¡vámonos al corte! Hoy, Francisco Javier González, es día de la Rócola Deportiva.

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0: Hola Gaby, muy bien, muy bien, muy contento de saludarte. ¿Cómo están ustedes?
1: ¿Estás contento además?
0: Sí, por supuesto que sí.
1: Eres un hombre contento el día de hoy, digamos.
0: Soy un hombre contento.
1: Sí, la verdad es que sí, sí, muchos contentos. Oye, Francisco, a ver, hablemos tantito del partido y ahorita,
0: claro,
1: por supuesto, entramos a la rocola de los viernes, pero hablemos tantito del partido de México. Sé que también después jugó Corea del Sur más noche, pero a ver, el partido de México como partido, hemos hablado de todo, la emoción y demás, pero como partido, ¿cómo lo viste?
0: Mira, como partido, yo encuentro mucha crítica al equipo mexicano, creo que inmerecida e innecesaria, porque a mí me parece, por lo menos a mí, y es totalmente personal el asunto, que no fue un partido como cualquiera. Es decir, estamos hablando de todo lo que genera una Copa del Mundo y lo que genera para un equipo de fútbol el inaugurarla en casa, donde se puede pensar todo es a favor, la temperatura, la altura, la gente, eso es cierto. Pero también consideremos otra cosa, muchos de los futbolistas nunca habían jugado un partido de mundial y ninguno de ellos lo había jugado en casa. Y todo lo que se habló, todo lo que se especuló, todos los temores, a fin de cuentas también recaían en un peso sobre la selección mexicana. Ganó merecidamente, de eso no hay ninguna duda. No fue su mejor partido, no lo fue, porque se enfrentó a un rival que lo que mejor hizo fue mostrarnos a su portero, sí, que sacó tres o cuatro muy buenas y pegar patadas. Eso es lo que sabe hacer Sudáfrica, o por lo menos lo que pudo hacer el día de ayer, también con la presión inherente a ser el visitante del equipo anfitrión. A mí México me gustó por ratos, creo que pudo hacer más, lo dijo el propio Javier Aguirre. Pero yo creo que eso lo podemos ver desde dos perspectivas. Una, desde el partido en sí, ¿sí? Como si fuera un partido que no tuviera contexto. Ah, sí, fue un partido que tuvo sus momentos en que México aflojó, en que administró el esfuerzo, en que para mucha gente, porque somos un montón de millones de directores técnicos, Javier Aguirre no tiene idea y no sabe nada, lo cual por supuesto no es cierto, y lo planteó a fin de cuentas para ganar. Es que el rival era muy débil. Bueno, también tiene que ver lo que México haga para que el rival se vea más débil todavía.
1: Sí.
0: Pero yo diría, algunos jugadores ya saben de lo que es esto, ya se tiraron al agua, ya saben lo que es un partido de Copa del Mundo en casa, y creo que lo siguiente, pese a que el rival, y bien te lo decía Javier Tejado, va a ser más complicado seguramente Corea en Guadalajara, uh-huh, donde ya jugó ayer por la noche y ganó 2-1, México también irá creciendo, me parece que sí. Y la otra perspectiva, pues esto, todo lo que provoque ese triunfo, más allá,
1: sí,
0: de lo que los supuestos expertos puedan o podamos decir sobre la cuestión futbolística.
1: Sí, la verdad es que yo comentaba hoy muy temprano que a mí me cuesta mucho trabajo ver, cuando hay un partido me emociona, claro, y me pone nerviosa cuando juega la selección mexicana, etcétera. La verdad es que me cuesta trabajo verlo sentada. Entonces ayer me lo aventé parada, ¿no? Pero sí, parada, caminando, ya sabes, de un lado al otro. Y además en la noche decía yo, ¿por qué estoy tan cansada? Claro, pues porque
0: caminaste 10 kilómetros.
1: Caminé 10 kilómetros. Pero bueno, pues es la emoción. Y bueno, pues ojalá vaya creciendo. Pero pues por lo menos podemos decir, el día de ayer fue un buen partido. Y el otro, ese sí, la verdad es que ya no lo vi, en donde ganó Corea, ¿no? Es el que
0: Ganó Corea.
1: ¿Y ese qué tal estuvo ese partido?
0: El primer tiempo, como muchos partidos van a ser del Mundial, nulificándose ambos equipos con pocas situaciones de gol. Pero Corea es un equipo al que ya se enfrentó México hace algunos meses en un partido amistoso y terminaron empatados, en un partido que estaba para cualquiera, y que le gana así 2-1 al equipo de Chequia. A mí también me cuesta trabajo decirle Chequia, como
1: sí,
0: me cuesta trabajo decirle Países Bajos a Holanda, ni modo,
1: sí,
0: tiempos modernos. Pero sí creo que es el rival más difícil del grupo. Y se van a jugar el primer lugar del propio Grupo A el próximo jueves en Guadalajara.
1: Ya. Bueno, pues ahí está. Qué bueno, me encantó el análisis y la verdad sí estamos contentos. Y ahora sí, mi querido Francisco Javier González, ¿qué nos traes para la rocola? Que ahora sí hemos tenido mucha música también, ¿eh?
0: Sí, el fútbol y la música y el deporte en general, pero el fútbol en particular, siempre están unidos a la música. Fíjate, Gaby, yo debuté ayer a esas edades, debuté ayer en un estadio estando ahí a las 6 de la mañana, ya dentro del estadio, para evitar cualquier cosa, porque venía un día muy, muy largo. Y mucha gente, como ya lo fuiste relatando durante el programa de hoy, pues también fue llegando muy temprano, fue tomando sus lugares. Y un gran acierto, me parece a mí, que permite la tecnología y todas las novedades que tiene el estadio Ciudad de México, llamado el día de hoy y durante la Copa del Mundo, es el sonido es espectacular. Y el DJ colocó, o el encargado de hacerlo, una lista de canciones que dio en el clavo. La gente, como tenía que esperar tanto tiempo, se puso a cantar. Y de repente puedes preguntarte, oye, ¿por qué una canción de 1992 de Maná pegó como pegó? Como tuve también mucho tiempo para ver desde el parque de transmisiones todo lo que sucedía, yo creo que fue de lo que más pegó, ¿sí? El inicio de esta breve ceremonia, por otro lado te diré muy rápidamente, muy criticada por algunos, es que fue muy breve, sí, fue de media hora, es que los mundiales de fútbol no siempre se inauguran de esa manera.
1: Oye, eso y rápido, y en eso también nada más, rápidamente ahorita regresamos a lo de Maná, sí, sí. Pero ayer nos hacían, me hacían la pregunta, yo no tenía cómo responderla, ¿quién es responsable de la ceremonia de inauguración? Porque, por ejemplo, los Juegos Olímpicos, cuando vimos estos últimos de París, que pues fue espectacular la ceremonia de inauguración, pero bueno, entiendo que París, bueno, Francia, pero París de manera particular son los encargados. En el caso del Mundial, o sea, por ejemplo, ¿quién hace la ceremonia de inauguración? ¿Quién hace lo que vimos ayer? ¿Es responsabilidad del gobierno de México, de la Ciudad de México, de la FIFA o de quién? ¿Tú sabes eso, Francisco?
0: Es de la FIFA. Es de la FIFA, de acuerdo con el comité para toda la cuestión logística, pero la invitación a los artistas, etcétera, sí, es directamente de parte de la FIFA. Y recordemos que además hay tres inauguraciones distintas. Hoy serán la de Estados Unidos en Los Ángeles, que juega contra Paraguay, un partido muy interesante, por cierto, y también lo será en Canadá con diferentes artistas. Okay. Pero de eso se encarga la FIFA, sí, ya. Coordinado con lo que antes era el comité organizador, que ya no existe, es que hoy la FIFA toma el volante de todo en las Copas del Mundo. Ya, antes

ahorita, ¿no? Ahora vendrá la parte culminante, pero también recordemos que hace algunas semanas se presentó Dua Lipa aquí en la capital mexicana y creo que en algunos otros lugares. Y ella siempre invita a un artista local a cantar. Y Dua Lipa invitó a Fer de Maná. Y la cantaron y la gente se volvió loca. Escuchemos parte de lo que ocurrió en ese concierto.

0: también se escuchó en el Estadio Ciudad de México y se escuchó igualmente en todos los fanfests donde estaba transmitiendo en vivo la señal. Y tenemos un fragmentito de cómo la cantó la gente en el fanfest del Zócalo, ¿sí? Donde se le unió al grupo, yo creo que por ser mexicano, por conocer la canción, porque estaba todo el mundo contento, porque había que distraerse, pero finalmente, pues rindiendo tributo a esta vieja canción.
1: A ver. Me encanta, cuando sucede esto me encanta.
0: Sí, sí, y yo creo que para un artista esto es un homenaje, ¿no? Para un cantante, para un grupo, para una banda, el que tanta gente sepa su canción y la cante por miles de personas, pues tiene que ser un momento muy, muy emocional. Y sí, ayer te digo, pues el Cielito Lindo no faltó, por supuesto está de Maná, es la presentación ya de la canción oficial del Mundial de Shakira una vez más, combinándose con otros artistas, y bueno, sí, es esa relación de la música con
1: sí,
0: con
1: el que fútbol, es padrísima, mundial, la verdad. Y esta canción de Maná, que sí, o sea, que yo creo que la tenemos tatuados todos a estas alturas. Además, es de las canciones, a mí me pasa, que seguro todo nos sucederá, como hay ciertas rolas que cuando suenan le subes, ¿no?
0: Exacto.
1: Otras no, pero hay ciertas rolas que cuando suenan le subes. Y para mí esta es una de ellas. O sea, esta es una de cuando suenan le subo y por supuesto la canto con todo. Y bueno, pues qué rico poderlo haber vivido en el estadio y también, por supuesto, por ahí en el Fan Fest. Pues ya tendremos mucha música y mucho deporte contigo, querido Francisco. Te mando un abrazote y nos escuchamos la próxima semana. Bonito fin.
0: Igualmente, buen fin a todos. Abrazo.
1: Gracias, Francisco Javier González, que ahora sí, como a todos, también aquí en W Deportes les toca chambear, pero mega horas extras, porque pues vaya que el Mundial es cansado, porque dicen, ay, pero están en el fútbol. Sí, pero es cansado, es una chamba muy, muy intensa. En fin, así las cosas. Sí, por aquí me preguntan si era Shakira la que estaba ahí. Que mucha gente empezó con eso, ¿no? De que si era Shakira o no era Shakira. Digo, a mí no se me ocurrió pensar que no fuera Shakira, pero luego supe de varias personas, incluso nuestra querida Carla Cisneros, la productora de Negocios W tempranito, su hijo pequeño también le dijo, esa no es Shakira. Y yo dije, pues sí, me imagino que sí era Shakira, pero bueno, pues ahora sí que me quedo Franz Van Holtz. Esa es la pregunta del Mundial, en fin. Así las cosas, ¡vámonos!
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3: Son las 9 de la mañana con 52 minutos y para cerrar el programa y la semana, por supuesto, las recomendaciones de mi querido Arturo Aguilar. Arturo, ¿cómo estás? Muy buenos días.
4: Muy buenos días, Gaby. Como el resto del país, muy contentos de que ganó la selección nacional.
3: Exactamente. Se vale, la verdad, estar contentos y disfrutarlo en serio, querido Arturo. Oye, y a ver, cuéntanos, nos traes varias cosas también en cines, pero traes ahí una opción de cómo buscar en Netflix películas de fútbol.
4: Exactamente, y creo que este es el momento perfecto para entrar todavía más en la fiebre del Mundial. Ojo. Tienen que hacer esto en sus computadoras y lo que tienen que hacer es escribir esta dirección específica. Netflix.com/browse, como buscar en inglés, diagonal género en inglés, diagonal 4370.
3: Órale.
4: Esta categoría
3: 4370. Ajá.
4: Exacto. Okay. Netflix.com/browse/genre. Diagonal 4370 filtra todo el catálogo para películas de fútbol.
3: Ay, mira qué buena onda. A ver, lo estoy
4: pagando. Y ya que lo hacen en la computadora, pueden elegir esas y ponerlas en mi lista. Y es mucho más fácil que si ya van a la aplicación en sus smart TVs, en sus tabletas, en sus smartphones. Desde ahí vean las películas, porque sabemos que de repente es un poco complicado encontrar o buscar por categorías de películas, películas deportivas, películas de fútbol. Pues ese es el número de categoría para fútbol en este momento.
3: Qué bárbaro, lo acabo de hacer. Mientras hablabas, y ya me aparecieron hartas películas. Oye, está bueno el shortcut, está bueno el atajo, la verdad, está muy bueno el atajo. Así que bueno, otra vez es netflix.com/browse, B-R-O-W-S-E, /genre, y luego /4370. Ahí está.
4: Correcto.
3: Ah, qué buen atajo. Me encanta, me encanta, me encanta, me encanta. Oye, ¿y películas además de que no sean de fútbol necesariamente?
4: Dos, para aquellos que se quieren aventurar al cine en estos días, que probablemente si no es ir a ver los partidos que los están poniendo también en el cine, hay dos estrenos muy atractivos. Rápido, los pongo en el mapa, no los platicaremos hasta la próxima semana quizás. Por un lado, la más reciente película de Steven Spielberg, que siempre es garantía, El Día de la Revelación, regresa a la ciencia ficción, y el estreno en México de Amarga Navidad, la más reciente película de Pedro Almodóvar, película que recientemente estuvo hace un par de semanas en el Festival de Cine de Cannes. Entonces ahí tienen dos. Amarga Navidad, de nuevo, una historia que retrata, reflexiona sobre la creatividad de un director utilizando una historia conocida de alguien cercano, una historia real, para convertirla en una ficción, y una polémica o una reflexión bien interesante sobre si eso se vale en el proceso creativo, si está bien o no utilizar historias ajenas como un punto de partida creativo para realizar una obra artística. En verdad vale mucho la pena tanto Amarga Navidad como El Día de la Revelación. Y si quieren más fútbol, Lee Cursi está en Amazon Prime Video. Shaolin Soccer, un clásico divertidísimo del cine asiático sobre fútbol, está también en Prime Video. Y un clásico del 81, Evasión o Victoria, donde pueden ver a Sylvester Stallone, Michael Caine junto a Bobby Moore y Pelé como aliados en un campo nazi que organizan un partido contra los alemanes que los cuidan. Evasión o Victoria está en HBO Max.
3: Oye, está buenísimo. Yo no sé, se me antoja muchísimo la de Spielberg, la de Almodóvar también, pero se me antoja muchísimo la de Spielberg. Así que bueno, pues me lanzaré al cine. Ahora sí que entre partido y partido, me parecen muy buenas recomendaciones. Gracias, querido Arturo, un abrazote.
4: Un abrazo, cuídense mucho.
3: Gracias, igualmente, Arturo Aguilar. Lo pueden seguir como Aguilar Arturo. Y ahí están todas las recomendaciones de cine y el shortcut, el atajo para que encuentren películas de fútbol. ¡Nos vamos, señoras y señores! ¡Qué rica musiquita tenemos el día de hoy! ¡Eso es todo! ¡Señoras y señores, nos vamos! Recuerden que el Mundial está aquí en W Radio. Todo el Mundial está aquí en W Radio. El día de hoy, ¿qué tenemos, señores? A ver, díganme rápido. Estados Unidos contra Panamá. No, bueno, estás. No, bueno, Mike, olvídalo. O sea, ¿qué tal? Estados Unidos contra Panamá. O sea, ¿qué tal? O sea, a ver, ¿qué tenemos hoy? Díganme, rápido. Canadá contra Bosnia y Herzegovina a la 1:00 p.m. y Estados Unidos contra Paraguay a las 7:00 p.m. Eso es lo que tienen, ya saben, todos los partidos, todos están en W Deportes 730 de AM y una muy buena parte está también en W Radio, aquí 96.9 de FM, para que disfruten el Mundial como corresponde, porque ¿qué creen? Radiópolis es la casa del Mundial. ¡Nos vamos! Que tengan un muy bonito fin de semana y el lunes 7:00 a.m. estamos en Así las Cosas. Adiós.

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3: Muy buenos días, México. Qué alegría saludarlos en este espectacular viernes. Son las 10:04 de la mañana. Estamos en vivo a partir de este momento y hasta la 1 en punto de la tarde. A ver, no vamos a hacer absolutamente nada.
4: Marta, estás hasta cruda. Estás hasta cruda de tanto brincar.
3: O sea, te lo juro, ¿eh? O sea, qué cosa más divertida, qué cosa más emocionante ayer. Pero no, les quiero decir es que vamos a bajar al Oxxo, vamos a comprar unas donitas. Vamos a comentar. A ver, queremos saber cómo lo vieron ustedes, qué sintieron. ¿Saben qué? Rebeca y yo, antes de empezar el programa, tomamos una decisión. Sí. No vamos a criticar absolutamente nada.
4: Nada, nada. Ya basta, por favor. Ya. O sea, disfrutemos esta gran victoria, animemos nuestros corazones, porque estos corazones nos dan más fuerza, esas fuerzas nos dan más ganas de trabajar por nuestro país. Vimos una unión espectacular, somos un gran país, Marta, un gran país, cuentavientes. Qué bárbaro, qué fiesta.
3: A ver, que si la inauguración, que si esto, que si lo... No vamos a comentar nada negativo.
4: Exacto.
3: Vamos a hablar hoy de lo positivo. 2-0 claro. Contra Sudáfrica.
4: Exacto.
3: Oye, pero tú que estás allá, Rebeca, más bien chisméanos a todos.
4: Bueno, o sea, todo el equipo, todo nuestro equipo, Marta, creo que Jan se fue hasta el ángel. O sea, no importó el aguacero, no importó el clima, la fiesta, la gente estaba, pero prendidísima con cada gol. El Estadio Azteca reventaba. El momento como cantó Alejandro Fernández ese himno nacional. O sea, ¿somos o no, cuentavientes? Somos el país que cantamos mejor el himno nacional. Increíble. Bueno, el himno brutal, la gente se desbordó por las calles, gran felicidad, banderas. Era una, de verdad, una gran fiesta. Y continúa, ¿eh? Y luego, Marta, a las 8 de la noche jugó Corea contra Chequia, ¿no? Contra la República... República Checa. 2-1. O sea, Corea viene fuerte también. Ahorita vamos a meter también a nuestro querido Toño Moreno para que nos diga cómo vio el fútbol y cómo lo narró, que fue espectacular la narración en W Radio y en W Deportes por Lati, por todo nuestro equipo enorme, enorme de narradores y comentaristas en W Radio y en Radiopolis. Pero brutal, Marta. O sea, no sabes cómo el contagio te contagia. O sea, vean todas las imágenes. Obviamente yo no fui al ángel, pero mucha gente estaba afuera. Muchos chavos, los extranjeros felices, los coreanos ya, coreanos, hermanos, ya somos mexicanos. O sea, brutal, güey, brutal, brutal. Y obviamente siempre la chispa,
3: qué
4: la
3: monada
4: de los mexicanos. O sea, estaban los coreanos y todos los mexicanos en Guadalajara diciéndoles: BTS, BTS, BTS. O sea, muy, muy, muy, muy, muy divertido. ¿Cómo percibiste todo esto desde España? Tú estás en Madrid ahorita, ¿no?
3: Es correcto. Vuelvo a México esta noche. Ajá. Pero les digo una cosa. Aquí hay un restaurante que se llama el Bacán. El Bacán. No sabe la cantidad de mexicanos. Bueno, o sea, mucho cuentaviente. Por cierto, los saludamos mucho.
4: Qué bueno.
3: Hasta fotos me tomé. Pero bueno, eran unos gritos, una alegría, pegando contra las mesas. Obviamente se imaginan la cantidad de mexicanos que hay en España, específicamente en Madrid. Entonces, bueno, ese restaurante estaba... que se caía de la felicidad. Sí hubo uno que otro comentario de la inauguración, pero, a ver, la inauguración depende de la FIFA.
4: Claro.
3: Eso lo hace la FIFA, lo era la FIFA, lo ejecuta la FIFA y lo escoge la FIFA. Entonces, bueno, en Pokémon
4: de hecho, es una,
3: en lo
4: es
3: increíble.
4: Una compañía italiana que se dedicó a organizar y a hacer todo el proyecto creativo de las tres sedes, ¿no? Y bueno, en
3: es
4: particular
3: correcto.
4: No es un espectáculo como los de la NFL. Nunca han sido así. Jamás han sido así.
3: Claro, bueno. Yo creo que mucha gente esperaba ver la apertura de las Olimpiadas o el halftime del Super Bowl. Y pues no. No es así.
4: Pero bueno, ya que
3: no
4: dijimos.
3: No es así.
4: ¿Cómo es? Juzgamos, pero no qué. ¿Cómo es la frase? Decimos, pero no juzgamos.
3: Vemos, pero no juzgamos. Ajá. Exacto. Vemos o escuchamos, pero no juzgamos.
4: Exacto.
3: 100%. Pero lo más importante.
4: Ajá, di.
3: Ya tenemos a Toño. Lo más importante de todo esto es que los 104 partidos, porque les contábamos el día de ayer, este es el mundial más grande, porque hay que son 48 selecciones.
4: Sí.
3: Si no me equivoco,
4: no,
3: son 48,
4: bien.
3: ¿Sí, verdad?
4: Sí.
3: O 38. Ya no me... A ver,
4: 48,
3: por favor.
4: 48 y 104 partidos, recuérdalo.
3: Los van a poder escuchar a través de W Radio, porque nuestro super equipo va a estar transmitiendo cada uno de los partidos, y son 104 partidos, porque tenemos en Radiopolis la exclusiva para los derechos del mundial, y entonces pues todo el equipo de W Deportes va a estar narrando los partidos. Toño Moreno está con nosotros, que es parte de la tripulación de W, para que nos dé esa, es que quiero la apreciación objetiva de la parte futbolística. ¿Cómo estás, Toño?
5: ¿Cómo estás, Marta? ¿Qué tal? Buen día para ti y buen día.
4: Hola,
5: también,
4: Toño.
5: Para Rebeca. ¿Cómo estás, Rebeca? Un gusto.
4: ¡Feliz!
5: Todos estamos felices.
3: Queremos, ¿sabes qué? Queremos el análisis, Toño. Queremos el análisis.
5: No, bueno, pues el análisis es lo siguiente. Mira, la inauguración es diferente a todas las jornadas porque tienes, digamos, una hora primero, como ustedes estaban comentando, con el tema internacional, con el show. Porque antes la inauguración de una Copa del Mundo no tenía nada que ver con una inauguración de Juegos Olímpicos. O sea, la gente compra boleto para ver la inauguración.
3: Exacto.
5: Además no hay una competencia. Y en los mundiales, la inauguración era el partido. O sea,
4: claro.
5: El primer partido y si acaso un desfile, banderitas, un baile o lo que quieras. Esto se ha sofisticado y ya se convierte en un show aparte. El que estuviera ayer Belinda y Los Ángeles Azules, y por supuesto entró por ahí Salma Hayek y cantó Andrea Bocelli y salió Shakira con toda la polémica que hay, lo que quieras, pero bueno, todo eso antes no pasaba. Lo que esperaba la gente era el primer partido, y es más, ni siquiera lo jugó México, por ejemplo, en el 86, porque en el 86 había otras reglas. El primer partido de un mundial lo jugaba el campeón del anterior. Entonces, cuando el mundial 86, hace 40 años, la inauguración no la jugó México, la jugaron Italia y Bulgaria. Pero eso ya cambió. Ahora inauguran los locales. A mí me tocó ir a Sudáfrica hace 16 años y fue Sudáfrica contra México. ¿Por qué? Porque Sudáfrica es el anfitrión. ¿Por qué ayer igual? Porque México es el anfitrión.
3: Ya, qué joya. Oye, a ver, importantísimo. Queremos que nos des una apreciación del desempeño de la selección. ¿Qué te sorprendió?
5: Pues mira, había una gran duda, que si Memo Ochoa, por la experiencia, aunque ya tiene más de 40 años, iba a ser el portero titular de México, porque por experiencia, porque no le iba a dar miedo el escenario, por todo este asunto, aunque no está en mejor momento que Raúl, al que le dicen el tal Rangel, el portero de las Chivas. Y entonces había todavía la duda del último momento, porque Aguirre, que es su tercer mundial dirigiendo, ha sacado sorpresas así de las bajo la manga en los partidos que presenta México en un mundial, y decíamos hasta el último momento, hasta que no veamos quién es el portero. Entonces, de la alineación realmente esa era una duda. Luego llama la atención que, por ejemplo, la media cancha de México, Eric Lira, Álvaro Fidalgo y Brian Gutiérrez, si hace un año alguien a los futboleros nos dice esa media cancha, no te la imaginabas, porque realmente son, sobre todo el caso de Lira y de Brian Gutiérrez, jugadores que se ganaron la titularidad al final. Y para mí el mejor jugador de México ayer fue el que metió el primer gol, ¿sí? Julián Quiñones.
3: ¿Julián?
5: Es un jugador, Julián Quiñones, que es un jugador naturalizado, que actualmente, imagínense, juega, es naturalizado mexicano. O sea, para mí es mexicano, eso ya decir que no nació, o sea, los jugadores como Fidalgo, como Quiñones, como el mismo Brian y como muchos otros, son ya mexicanos al naturalizarse. Pero este jugador, como que Aguirre no le hacía mucho caso, y había sido campeón en México con el Atlas y lo que quieras, y se fue a Arabia Saudita, y está compitiendo con Cristiano Ronaldo como mejores goleadores en Arabia, y le ganó a Cristiano Ronaldo. Fue el mejor goleador allá en Arabia, y Aguirre lo llamó en los últimos partidos, como que no era de sus consentidos, y terminó llenándole el ojo, y además en los partidos de preparación lo usó y jugó muy bien. Y ayer mete un gol rapidísimo Julián Quiñones, y fue después otro balón al poste, y fue el jugador que más se movió, y al final el Canelo Álvarez, que siempre al final de un partido de mundial le dan el trofeo al MVP, se lo dieron a él justamente.
4: Claro.
3: ¿De dónde es originalmente Julián, Toño?
5: De Colombia. Sí, pero él llegó a México, súper chavito. Sí, él hizo toda su carrera en México realmente con equipos mexicanos y sobre todo donde más destacó. Ah, con
3: mexicano. Mexicano. Sí, mexicano. Okay, háblanos de el segundo gol de Raúl Jiménez.
5: El segundo gol tiene una historia detrás fabulosa. Raúl Jiménez ha ido a 3 mundiales y siempre le toca ir lastimado o de suplente y todo el mundo dice, es un jugadorazo que ha jugado en España, en Portugal, ahora en Inglaterra. Y resulta que hace 2 meses el papá de Raúl Jiménez, ¿sabes que el papá y la mamá de Raúl Jiménez trabajan en una línea aérea como gente de apoyo? Aeromoza, su mamá, su papá también trabajó muchos años en esta línea. Yo subía aviones y se presentaban y te decían, soy el papá de Raúl Jiménez. Jiménez comenzó en el América y después se fue a Europa. Pero la historia es que murió su papá hace 2 meses por un tema de cáncer de páncreas y a los 62 años, te hablo muy joven. Y Raúl de verdad le pegó durísimo el tema de su papá, y ayer fue muy significativo los que sabemos la historia, porque aunque había ido a 3 mundiales y todo el mundo le decía eres buenísimo y todo, nunca había metido un gol en el mundial, y resulta que ayer en un gran servicio de el Piojo Alvarado por el lado derecho, remata a Raúl Jiménez con la cabeza, y cuando mete el gol, lo primero que hace al festejar y todo el estadio y todo el país, en fin, él levanta los brazos arriba, voltea, porque todos sabemos a quién llevaba la dedicatoria.
3: ¡Qué precioso! Gracias por esa historia. Ven todas las cosas que pasan, cuentavientes, que uno necesariamente no sabe. Ahora, una cantidad de tarjetas rojas y expulsados. A ver, explícanos qué pasó y qué tanto nos preocupa eso para Corea del Sur.
5: Bueno, el árbitro, para empezar, brasileño, se hizo unas bolas con el tema del VAR cuando tuvo que explicar una expulsión por ahí. Quería hablar entre portugués, inglés, algo raro, pero al final explicó por qué expulsaba en una jugada de VAR, de la revisión del video arbitraje. A ver, termina con 2 hombres menos Sudáfrica, y no fueron más porque el árbitro fue benévolo, pero empezaron a pegar mucho. La verdad es que Sudáfrica no es un equipo sucio, no es un equipo marrullero, y ayer jugador mexicano que tenía el balón le llegaba por detrás a alguien, y chiquitas, medianas o grandotas pegaban, y en la narración yo estaba con Beto Lati, con Alex Orbañanos, con Félix Hernández, decíamos ya se tardó, hasta que finalmente, bueno, saca la primera, después les echa a otro jugador justamente también por golpear, y la que me llama la atención es la expulsión al mexicano, a Montes, César Montes. Ya México estaba ganando 2-0, ya sabías que estaba jugando con 9 Sudáfrica, todo era atacarles, y en una descolgada, César Montes, el defensa central de México, recuerden que atrás hay 4 defensas, el lateral izquierdo, derecho, y 2 defensas centrales. México tiene un problema, que defensas centrales es lo que menos tiene, entonces tiene que jugar con los que le llaman polifuncionales. Si algún central no lo tienes, uno que es medio, bueno, pues que se baje como central. Pero eso era como en ropas en caso de emergencia. Pues lo va a tener que hacer Aguirre contra Corea el próximo jueves en Guadalajara, porque César Montes en una jugada, repito, que no venía el caso entrarle, empujar, pegarle al jugador sudafricano, pues se gana la expulsión. Ahora, nuestra apreciación en la transmisión fue que era exagerada, pero dio pie a que el árbitro la revisara, y al final de cuentas eso le va a traer a Aguirre el tema de que tiene que cambiar su alineación sí o sí.
3: Ok, ¿qué podemos esperar para Corea, Toño? Danos luz.
5: Mira, Anoche vi el partido de Corea contra República Checa en Guadalajara, que es donde va a jugar México el siguiente partido, y la verdad que los coreanos parecían locales. Todo Guadalajara, o los aficionados que iban entre verde y rojo, llevaban la playera de México, aunque era Corea contra Checa, y resulta que apoyaban a Corea. Tuve la oportunidad de estar en el Mundial de Seúl, Corea 2002, y hay un grito así que es como vamos México o algo así, que es Tein Amingo, y con ese grito todo el estadio de Guadalajara apoyando a los de rojo, a los coreanos, porque te ganan, o sea, son jugadores que pelean todas, que van a todas, y resulta que empezaron perdiendo contra la República Checa 1-0, y al final del segundo tiempo, los últimos 30 minutos son espectaculares, porque Corea se va con todo, y repito, si eres que a partidista en ese momento de decir, bueno, que gane el mejor, tenías que ir a Corea. O sea, Corea se entrega en la cancha de una manera impresionante y termina dándole la vuelta al resultado. O sea, termina ganando y la gente celebró, no como en México, cuando gana México, pero sí apoyando al equipo, entre comillas, local, al que le iban ayer. Y el dilema que decíamos ayer los futboleros era, bueno, pues sí, pero ya que se quiten el disfraz este de rojo, porque el próximo jueves ellos son los rivales. O sea, es un equipo muy peligroso.
3: Ay, en el nombre del Señor, en el nombre del Señor. Toño, muchísimas gracias. ¿Qué partidos tenemos en Radiopolis, obviamente W Radio, La Que Buena, Los 40, La Q, para el fin de semana?
5: Hay buenísimos partidos, mira Marta. Hoy, por ejemplo, entra en acción Estados Unidos, que hay que recordar que Estados Unidos es el país también anfitrión junto con Canadá. Estados Unidos va a jugar contra Paraguay. También hoy tenemos a Canadá contra Bosnia y Herzegovina, pero bien comentaban ustedes los 104 partidos a través de Radiopolis y W Radio. O sea, el Mundial empezó ayer con dos partidos, pero lo que viene en los próximos días van a jugar, por ejemplo, Brasil contra Marruecos, Alemania contra Ecuador, Holanda contra Japón, y hay durante el Mundial otro partido en México que va a venir a Guadalajara, que va a ser el España-Uruguay. Cuando juegue en España-Uruguay en Guadalajara no va a caber nadie, porque tú sabes que en un mundial en casa puedes ir a todos, pero a México nos dieron el 12% del mundial. O sea, de los 104, México, 5 en el Azteca, 4 en Guadalajara, 4 en Monterrey. Entonces yo creo que lo más atractivo va a ser ese. Y luego el mundial pues lo vamos a seguir a través de la radio con todas nuestras estaciones.
3: Súper. Bueno, pues ahí lo tienen cuenta bien, Toño Moreno, para que no se lo pierdan, él y todo el gran equipo de W Radio, de W Deportes, que van a estar llevándoles a ustedes estos 104 partidos desde la Copa del Mundo. Toño, te mandamos un beso, te escuchamos pronto.
5: Igualmente, Marta, por allá en Madrid, según escuché, y Rebeca también un beso.
4: Un beso enorme, Toño.
3: Correcto. Bye. Oigan, cuentavientes, bueno, nos vamos a poner a trabajar en este momento, y regresando del corte, ahora sí que nos ponemos con nuestra programación normal, así es que ustedes no se muevan, porque nosotros ya volvemos.
4: ¡A bailar!
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0: jamás.
1: Pero hoy va a ser todo en español.
0: Todo, exacto, exacto.
1: Todo en español.
0: Preparando mis granadas con bandas nuevas, con solistas nuevos, con música nueva en español. Y Marta, ¿tú qué traes?
1: No, yo traigo lo viejo, lo clásico, lo precioso. De hecho, déjenme decirles que toda la música que van a escuchar el día de hoy, obvio, la vamos a subir a nuestro playlist. Para todos ustedes que dicen, es que ¿por qué nada más oyes música en inglés? Van a ver qué bonito gusto tengo hasta en español, fíjate. Hasta en español. Entonces, ¿sabes qué? No se diga más. Y nada más recuerden, cuentavientes, que ustedes también hacen este programa. Y que vía Twitter nos pueden ir mandando, pues, ¿qué rolas creen ustedes que debiésemos estar tocando también hoy? Rebeca, te cedo la apertura. Ya venimos con Amigos Invisibles,
0: ¿ya?
1: Que obviamente son amigos de este programa, han venido muchísimas veces y son esta banda venezolana espectacular. Y con eso abrió Rulo. Ahora, ¿con qué abres tú, chiquita?
0: Yo voy a abrir con una banda no venezolana, Marta. Es una banda jalisquilla, oriunda,
1: okay,
0: de Guadalajara, que versa así y llama así. Ellos son La Garfield.
1: Divino.

0: esa. Es la Garfield Cuentavientes. ¿Cómo se llama la canción, Rebeca?
1: Se llama Luna de Plata, Marta, desde Guadalajara, Jalisco, directo para la cabina de W Radio. Qué bárbaro y qué buena voz de Sofía,
0: Qué buena una voz. Belleza, pero bien. ¿Sabes qué?
1: Oye, estuvieron aquí
0: lo que
1: en
0: yo voy a poner, lo que yo voy a poner, ajá, es justamente también de Guadalajara. Y ándale, es una gran banda mexicana.
1: Ándale.
0: A ver si te acuerdas de esto. Suéltala, Rulo. Una belleza.
1: Uy, claro. Rolón. Muy bien, Marta.

La cantante de Belanova también empezó con Susy 4, colaboró en algún momento con Susy 4. Y la verdad es que no sé si han hecho más cosas, pero esto es Susy Tropical.

0: Odín Parada en la guitarra, percusiones. Nuevamente en la voz, es nada más y nada menos que Denise Guerrero de Belanova, que hizo colaboración con ellos en esta canción, que se llama Sweet Tropical, desde Guadalajara, Jalisco, Susi 4. Oigan, ¿alguien no conoce a César y a Odín? Que los traigamos al programa y hablemos con ellos. Es espectacular lo que hicieron con Susi 4.
1: Sí, sí, sí.
0: Y aparte tienen gran influencia de el French House con los ritmos latinos.

0: Esto se llama...
1: Nada más una pregunta, Marta. Claro, entiendo, Belanova me fascina, la vocalista, todo lo que hicieron con sus C4. ¿Pero por qué en inglés la rola?
0: No sé.
1: O sea, ¿no? O sea, no
0: es una banda mexicana.
1: Pues sí, no, así no es el Matamesta. Así no es el Matamesta de hoy. No es así.
0: Oye, perdón, esta es una banda.
1: No, es en español, quítele tres...

0: acuerdo de dónde era.
1: Entonces yo voy otra vez con Denise.
2: Sí, con una canción en español.
1: Espero que me
2: respetes. Venga.
1: No, es en español. Es perfecto, que es más pesada.
2: Perfecto, perfecto.
1: Ok, perfecto. Entonces yo voy con Belanova, ganadores de un Grammy Latino por mejor banda pop mexicana. También de Guadalajara. Denise Guerrero, Edgar Huerta, Ricardo Richie Arreola, formados en el 2000.

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10: Soy tu amigo Alberto Lati y te cuento por qué le llamaban la furia a la selección de España. Juegos Olímpicos de Amberes 1920. Los españoles enfrentando a Suecia urgidos de un gol. Belauste, con su 1.93 de estatura y corpulencia, pidió la pelota con un grito. A mí el pelotón Sabino que los arroyo. Sabino se lo pasó y arrolló a cuanto sueco apareció para meterse a la portería con todo y balón y anotar. A partir de ese episodio, empezaron a denominar a España la furia, recordando un episodio histórico ahí mismo en Amberes, pero en 1576, cuando las tropas españolas de Felipe II tuvieron un saqueo furibundo de la ciudad. Y a ese episodio se le llama la furia española, por eso el nombre quedó en la misma Amberes.
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0: 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Bueno, Rebeca,
1: voy,
0: mátala.
1: Voy con una banda que obviamente es conocidísima y amadísima por todos nosotros, pero esta rola en particular creo que no la pelaron. Esta rola dice así y van a saber inmediatamente de quién estoy hablando.

0: de joyas, Marta.
1: Café Tacuba, ¿cómo no? Tenemos hasta en español, ¿eh?
0: Ahora
1: hasta
0: te voy a decir una cosa. Muchas parejas han bailado en su noche de bodas esta rola. Esta rola está dedicada a la hijita de Rubén, a una niña.
1: Qué bonita canción.
0: Preciosa.
1: Es más, un cuentaviente ahorita en Twitter, voy a decir su nombre, porque amo celebrar los cuentavientes que tienen bonito gusto. Me acaba de pedir Alejandra esta canción, que de hecho ya la tenía preparada. Suéltala, Rulo.

prisioneros. Hoy es viernes de música. ¡Oye! De música en español. Y esto es W Radio 96.9. No se vayan. Una pausa y volvemos.

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0: Soy Ivette Parga Ávila, vamos con la información más destacada hasta el momento. Iniciamos, son las 11 de la mañana en punto. Este viernes nuevamente los integrantes de la CENTE saldrán a las calles de la Ciudad de México causando posibles problemas viales. Tomen precauciones, para hoy se prevé un bloqueo sobre Paseo de la Reforma a la altura del Caballito, así como una protesta en las oficinas de la SEP que se encuentran en Avenida Universidad. Por la tarde se espera que definan sus siguientes acciones. Recordemos que la CENTE cumple ya 12 días de movilizaciones causando caos vial, impacto en la educación, la economía y alterando las actividades, compromisos y rutina de millones de capitalinos. Su principal exigencia sigue siendo la abrogación de la ley del ISSSTE del 2007, lo cual resulta totalmente inviable, de acuerdo con el gobierno federal y especialistas, debido al impacto financiero que tendría para el Estado, pues esto implicaría un costo de 7 billones de pesos, lo que representa 20 puntos del PIB. Sobre las movilizaciones sociales que ayer se llevaron a cabo en varios puntos de la ciudad, la presidenta Claudia Sheinbaum dijo que hay quienes quisieron mostrar una mala imagen del país. La mandataria felicitó a la selección mexicana por su triunfo y destacó los festejos de la afición.
1: Pues ayer hubo quien quiso mostrar otra imagen de México, pero la imagen de México es la alegría, la felicidad del pueblo y de todas y de todos los mexicanos. Fue una fiesta de México, muy, muy hermoso, la verdad es, yo no sé ustedes, pero es así la sonrisa de ver a toda la afición y la no afición celebrar el triunfo de la selección y mostrar lo que es México ante el mundo, potencia cultural, alegría, eso es lo que se vivió ayer. Y yo estoy muy contenta y yo creo que es una alegría que se contagia de la gente, de todo el país. Por eso dije, quien la pasó mal es quien quiere que le vaya mal a México. Y quien quiere que le vaya mal a México, pues no la va a pasar bien nunca.
0: El gobierno de la Ciudad de México reportó que 500,000 de personas acudieron a disfrutar del partido inaugural y a celebrar el triunfo de México en distintos puntos de la capital. Se estima que 80,000 personas acudieron al estadio sede, 100,000 al FanFest en el Zócalo, 200,000 a los festivales instalados en las 16 alcaldías y 150,000 al Ángel de la Independencia, donde la fiesta se extendió hasta esta madrugada. En temas internacionales, el Papa León XIV fue desalojado de su avión. El pontífice estaba a punto de despegar de la isla española de Tenerife, en Canarias, para viajar de regreso a Roma, cuando se informó que la aeronave habría sufrido un problema técnico, por lo que se vio obligado a abandonar el aparato. El rey de España, Felipe VI, que estaba en el aeropuerto para despedir al Papa, subió al avión para acompañar al pontífice a bajar por las escalerillas y regresar a la terminal. León XIV estaba sentado en la primera fila del avión de Iberia, que transportaba también a unos 80 periodistas, además de su comitiva. Se anunció que el vuelo solo sufrirá un retraso. SpaceX inició su primer día como empresa que cotiza en Wall Street tras la mayor oferta pública inicial de la historia. Su fundador Elon Musk afirmó que su empresa quiere llevar a la humanidad a la Luna, a Marte y, en última instancia, mucho más allá. 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

En los espectáculos este viernes seguirán las celebraciones por el inicio del Mundial tras la ceremonia de inauguración de ayer en el Estadio Ciudad de México. Hoy habrá una segunda ceremonia de apertura en Toronto previo al partido entre Canadá y Bosnia y Herzegovina con artistas como Alanis Morissette, Jesse Reyes y Michael Bublé. También habrá una tercera ceremonia en Los Ángeles antes del encuentro entre Estados Unidos y Paraguay con estrellas como Katy Perry, Rema, Anita y Lisa.

0: ahora, más de Noticias W. Soy Ivette Parga Ávila. Que tengan un excelente viernes. Recuerden que más información en los espacios de W Radio. Pueden consultar nuestras redes sociales y también wradio.com.mx. Ya regresamos con Marta de Baile y todo su equipo.
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2: Estamos de regreso en W Radio 96.9. ¿Ya pusiste esta canción? Ni modo, la vamos a tener que dejar.

0: Spanish Spectacular.
1: Podría haberle puesto a la lista Español Espectacular, pero le puse Spanish Spectacular.
0: ¿Está bien?
1: Entonces, bueno, ¿te gustó esta? Va, Rebeca.
0: Voy con probablemente para mí una de las mejores canciones de José, así como para ti es las mejores canciones de Alexander Acha esta. Para mí es esta. Y se llama...
1: La amo.
0: Justine.
1: Para mí
0: es la,
1: es
0: mejor.
1: La mejor canción de Miguel Bosé.
0: Y bueno, este disco, el 3X, es
1: deja
0: el mejor.
1: Deja de estar sacando música de mi playlist.
0: ¿Qué te pasa? Yo tengo este álbum.
1: ¿Acordabas esta canción?
0: Claro que sí.
1: Esta es la mejor canción de Miguel Bosé.
0: Y la de que no hay de este álbum. Es el álbum 3X de Miguel Bosé de los 90. Y viene ahí también que no hay.
1: Se llama Justine. Es una joya. Escucha.

0: Bellísima, qué bárbaro. Para mí el mejor disco de Miguel Bosé, ¿eh?
1: Y DJ Moncho también nos está escuchando.
0: Sí, sí, sí, sí.
1: Les digo a alguien, siento que nadie peló Justin. Nadie peló esta canción de Miguel Bosé. Se clavan en otras, pero Justin para mí es una de las mejores canciones.
0: Y que no hay, escuchen 100%. Que no hay de este mismo álbum.
1: Ok, y nada más quiero aclarar. Yo tengo un playlist en Spotify que se llama Spectacular Spanish.
0: Ajá.
1: Y está esta de Justin. Rebeca ayer entró a mi playlist y me dice, ya vi tu playlist. De ahí sacaste esta
0: cero,
1: canción.
0: Cero, cero.
1: Eres tramposa.
0: Mira, de hecho compré el CD, claro, estaba yo en la universidad, me acuerdo perfecto.
1: Bueno, ok, Rebeca, está bien.
0: Búsquenlo todo, señores.
1: Mucho mayor que yo.
0: Simón.
1: Okay, oye, a ver, me acaban de mandar una joya. Uh-huh. Edgar, en tu honor voy a poner esto. Edgar,

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0: bonita.
1: Es muy bonito este grupo.
0: Pero ¿saben qué? No puedo creer, igual les mando un beso al trío de esta banda que era una joya. ¿Se acuerdan de esto?
2: Venga. ¡Uy!
0: ¡Una belleza!
2: ¡Joya! ¿Dónde la encontraste? ¿Dónde la encontraste?
0: A Moenia. ¡Besos a estos chiquitines!
2: ¡Uy!
0: Pues nada, ¿cómo? Está en mi playlist porque yo me acuerdo de esta canción que era una verdadera joya. ¡Joya!

0: No, oye, de Moenia, me está escribiendo Lili de Saytrack, güey, siguen activos. Queremos que vengan Lili de Saytrack, que venga Moenia en vivo aquí a la cabina, ¿cómo no?
1: Ay, pues 100%, me cae 100%. Perfecto. No sé por qué alguna vez acabé en su estudio, ajá, en la del Valle, con ellos tres, no sé qué estábamos haciendo, pero yo andaba en el estudio con los de Moenia, pero como tengo una pésima memoria, ya Poncho o Ale, Miri, me recordarán qué andaba yo haciendo con ellos. Pero es una joya esta canción, a ver,
0: la amo.
1: Mata la Rebeca.
0: Oye, lo pusimos un cachito la otra vez que estábamos recordando este grupo que se había hecho, pero ahora tenemos más tiempo y hay que ponerla completa, que es una joya. Neón. Pásala. Juegos de amor, ¿te acuerdas?
1: No, no, no, no.
0: Ahí viene.
1: No, no, no, no. Ok, buenísima, buenísima.
0: Venga, Marta.

0: Montoya.
1: ¿Qué tal?
0: Es neón y ¿cómo se llama la canción?
1: Juegos de amor,
0: una belleza.
1: 1980, bueno, Marta.
0: Cuando regresemos, nos vamos a ir a los 80s. Y muchas que ustedes a lo mejor no conocían, a lo mejor no se acuerdan, las vamos a poner en este viernes muy especial de Matamesta en español, solo en W Radio. Una pausa y regresamos.
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1: Haciéndole homenaje al gran Gustavo Cerati. Por allá en los 80s, muy al principio, se forma una banda

0: Joyísima, joyísima. Te digo, mucha banda argentina en los 80, pero también sabes que mucha banda española, Marta. ¿Sabes? La siguiente con la que te voy a mandar es una banda que se ha quedado sin aliento. Javi y Cris Navas.
1: Pero es inútil.
0: Danza invisible.
2: Ah, danza invisible.
0: Bonito, ¿no?
2: Cállate, danza invisible. ¡Qué joya! ¿Cómo se llamaba esta canción?
0: Sin aliento.
2: Sin aliento. Sin aliento, claro. ¿Se acuerdan de esta canción, Cuentavientes?
0: Por supuesto.
2: Pero lo que yo estoy viendo es la velocidad a que bailábamos en esa época.
0: A esta.
2: No,

0: la amo.
1: Buena
0: la
1: rola. Amo. Mátala,
0: pero les digo otra que amo con toda mi alma y lo tuvimos en el programa. ¡Échamela, Rulo! ¿Se acuerdan de esto?

0: donde quiera que estés, te mandamos un gran beso. ¡Qué gran rola de Iván! Y hay otra rola que es divina. ¿Cómo se llamaba la otra de Iván, que era una belleza?
1: ¿Esta es fotografía o cuál es? Ah, no, esta es Baila.
0: No,
1: la otra
0: esta
1: es
0: Baila. Claro. La otra es fotonovela.
1: Fotonovela.
0: La otra es fotonovela,
1: oye,
0: claro.
1: Oye, y a la par
0: bueno,
1: de
0: Iván, estamos espérame. Felices. ¿Qué?
1: Quiero preguntarle, es que a la par de estos había un chavo bastante mono y guapo español que se llamaba Pedro Algo. Y tenía una...
0: Pedro Marín.
1: ¿Cuál era el
0: la canción
1: hit?
0: Se llamaba Aire.
1: ¡Aire!
0: La canción se llamaba Aire.
1: Es la de Soy como el aire. ¿Es esa?
0: Ah, soy a ver, como el aire.
1: A ver, pon a Pedro Marín, por favor.
0: Claro, Pedro Marín. Y obviamente vamos a subir el playlist.
1: ¡Ahí está!
0: Tanto Rebeca como yo tenemos dos cuentas de Spotify extraordinarias. Si no nos siguen, síganos. Métanse ya a Spotify, pongan Rebeca Mangas, Marta de Baile, y ahí están todos los playlists que tenemos de hoy y de siempre, ¿eh? ¡Súbele!

0: Bueno, una joya de canción. Una joya de canción. Oye, ¿ya tienes la tuya?
1: Ya tengo la mía. ¿Se acuerdan de esta?
0: Ok. A ver.
1: Radio Futura. ¡Qué joya!
0: Radio Futura.

0: quisiese yo en este momento un silencio y un respeto.
1: Sí.
0: Quisiera un silencio y un respeto, porque voy a poner para mí la mejor canción de esa época de rock en español.
1: Venga.
0: Y esta canción va dedicada a todos ellos, a todos ustedes cuentavientes que todos los días se levantan y tratan de hacerlo mejor. Suelta la rola.

0: una belleza absoluta, ¿sí o no, cuentavientes? Rebeca.
1: Divina, una canción
0: mátame,
1: divina.
0: Mátame, hija.
1: Te la voy a matar en este momento. Voy a poner de ese mismo disco del que hablábamos, el álbum 3X de Miguel Bosé, que no me pelaste, que te dije que era una rola extraordinaria. Escuchen la letra nada más. Es Miguel Bosé y la canción se llama Que no hay.

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0: O sea, traemos unas rolas espectaculares.
1: La pura
0: hoy
1: gozadera.
0: Estamos poniendo pura música, pero pura música en español, cuentavientes. Y me da mucho gusto que acepten en redes que uno de nuestros fuertes es la música. Y ya ven que hasta en español tenemos bonito gusto. Miren, DJ Moncho Rebeca nos mandó una canción, nunca la había oído. La acabo de poner y dije, muy bien. Ajá. Suéltala, Willy. Suéltala, Rulo.
2: 10, 9, 8, 7, 6, 5, 4, 3, 2, 1.
0: Se llama Si te vas y es el gran Mario Bond. Oigan esta belleza.

0: gustó?
1: O sea, Marta, voy a hacer un pequeño puente.
0: Que ya la conocías.
1: Hija, o sea, de verdad, y voy a buscar.
0: Creo que alguna vez yo la oí.
1: Sí, claro, pues yo te la puse, pero creo que no la. Tiene que venir DJ Moncho a decirte, mira esta joya. Es que yo creo que somos de mood, fíjate. Si estamos en la prisa y en el estrés, no pelamos tanto las canciones. Pero esta canción la puse.
0: O sea, las canciones que nos proponen.
1: Si no mal recuerdo. La puse en pandemia. Estábamos enclaustrados todo México y la pusimos justo en esa época. Por supuesto, la amo y Mario Dom es un crack. Amo a Mario Dom. Es impresionante.
0: A Mario Dom también.
1: Sí,
0: pero Mario Dom no estaba en una banda.
1: Mario Dom estaba en Camila. No, o en Camila. Sí, claro, en Camila, por supuesto. Pero es un gran cantautor. O sea, canta y también escribe unas rolasasas. Mira, hay un grupo que se llamó T de Tila, que cuando yo hice un programa que se llamaba Pop Stars, las nuevas estrellas del pop, del cual salió Ana. Sí, ya lo tuvimos alguna vez.
0: Mario Dom.
1: Por supuesto, ya lo tuvimos. Claro, pero que vuelvo a ver.
0: Ni me acuerdo. Imagínense la cantidad de gente que ha pasado.
1: Bueno, pues él produjo T de Tila.
0: Yo ya no me acuerdo quién había venido.
1: Claro. Ahora, yo creo que entramos de lleno ya a los 80, ¿no?
0: 80, ah, órale, va. 80
1: reviento.
0: Vas.
1: A ver si se acuerdan de esto. Es una banda argentina, venga, precisamente venga, de Mendoza. Venga. Y suena así, ¿cómo no? ¡Arriba! ¡Arriba!

0: en el Magic, inclusive en WFM.
1: Ay, yo te iba a poner una cosa súper, súper, súper bonita.
0: Espero que te guste. En español, ¿cómo
1: pero
0: no?
1: Yo ando como más como con sentimiento.
0: No, prende, prende,
1: esta
0: prende.
1: Es una... ¿Quieres que aprenda primero?
0: Sí, claro.
1: ¿Neta, quieres que aprenda primero?
0: Sí, por supuesto.
1: Bueno, iba a poner una cosa preciosa, pero Rebeca quiere que yo aprenda.
0: Sí, entonces, aprender, aprender.
1: Voy a aprender con mi tocaya, ¿ok? Con mi tocaya. A ver si se acuerdan de esta canción.
0: Ajá.
1: Que es una belleza. ¿Se acuerdan de esto? Se llama Bailando sin salir de casa. ¡Venga! ¡Súbele, Willy!

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0: ustedes, escríbanme en Twitter, pues debe de ser de nuestro abuelo. ¿Se acuerda que cuando existía WFM teníamos un programa que se llamaba Rocolé?
1: Rocolé, claro.
0: Y en Rocolé, ¿te acuerdas de Rocolé?
1: Por supuesto.
0: Poníamos pura música en español siempre de aquella época. Regresando del corte, tenemos mucho más. Este viernes de música en español de Matamesta. ¡En la radio!
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0: Ok, hay una versión remix de esta canción. Ajá. Que les digo, es Jorge González cuando se lanzó como solista. Y él era el vocalista de Los Prisioneros, ¿acuerdan que les acabamos de poner?
1: Claro.
0: Ay, me dio un saludo.
2: Oye, Tren al Sur. No importa, sí, esta
0: se llama Esta es para hacerte feliz, ¿no es preciosa?
2: Me encanta.

0: Te la mato con una clásica. Nunca pasa de moda. Aparte es mi rey. Y lo amo. Y lo siento. ¡Suéltala! ¿Cómo no? Este es el gran Luis Miguel. Que esperemos que en algún momento venga.
1: Ok, pusiste una buena,
0: Y es esta una de las mejores de Luis Miguel. Y de este disco increíble. Que saca a finales de los 90.

0: perfecto. Esto es lo que hay que matar. Muy bien.
1: Yes, yes,
0: para que cantemos todos. Para que cantemos todos, cuentavientes. ¡Suéltala, Rulo! Yo insisto que las canciones que más nos gustan son las que nos sabemos y las que nos gusta cantar. Y esta

0: Silvia.
1: Nada más una pregunta, ¿quién escribió esta canción?
2: Es una belleza.
0: Es una belleza.
1: Vamos a que creían que no corríamos español, no sabíamos español. No solo sabemos español, tenemos muy bonito gusto en música en español. Mata la Rebeca, enséñales a los cuentavientes.
3: Con mi amiga Kenny, ¿cómo no? Esta es una joya, no huyas de mí. Aunque todo el mundo le llama, tengo el roto el corazón, pero no, se llama No huyas de mí. Y es la gran Kenny, con la gran banda.

0: ya de un gran compositor mexicano, hijo de un gran compositor mexicano, a quien le mandamos un enorme beso y a quien cada vez que lo veo le celebro el talento de haber escrito una de las canciones en español que más amo y adoro. ¡Suéltala, Rulo! Esto es el gran Juan Pablo Manzanero.
1: ¡Lo amo!
0: Y esta belleza, qué barbaridad.

0: Juan Pablo.
1: ¡Aplausos, Juan Pablo!
0: Escríbanle y díganle. Marta de Baile acaba de poner en su programa Úneme. Dice que no se cansa de decirte cada vez que te ve.
1: Es un genio.
0: Dice que ama esa canción. Esa canción es muy especial para mí, para Spider-Man. Rebeca, ya estamos a punto de terminar el programa.
1: Voy a poner una versión, Marta. Voy a poner...
0: que nos mates.
1: Voy a matar esta canción de Juan Pablo, que es inmatable.
0: Es la última, ¿eh?
1: Es inmatable.
0: No, es la última, ¿eh? Es la última, sí, canción.
1: Es inmatable, pero la voy a hacer con este remix que a mí me encanta. La van a reconocer por el coro, pero no voy a decir nada más, pero escuchen esta joya de remix y de versión.
0: Échala.
2: Dos, tres, y...
3: Escucha.

0: aplausos para Rebeca Mangas. Oigan, cuentavientes.
1: Sí, cerramos.
0: Qué diversión de viernes. Miren, tanto que nos han pedido que pongamos música en español. Yo creo que ustedes no sabían que también tenemos buen gusto en español. Y déjenme decirles que hay dos grandes listas en mi Spotify. Esta, que se llama Spanish Spectacular, que pueden buscar. Igualmente van a subir una lista adicional con las canciones que pusimos hoy. En Spanish Spectacular hay muchas que no alcanzamos a poner, pero ahí también pueden rescatar algunas otras rolas muy buenas que me fascinan. Nosotros nos vamos, estamos de regreso el lunes en punto de las 10 de la mañana. Pasen un lindísimo fin de semana y yo los quiero mandar con esta joya que suena así.
2: Hace frío.